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829.215 votos. La diferencia oscila más o menos en 30.000 votos, que es sumamente mínima la diferencia en cuanto a esta segunda vuelta presidencial. Hay que decirlo además también que los resultados no podemos en todo caso lanzar o avizorar un ganador o ganadora, pero sí, lo que es cierto es que continúa el conteo en cuanto a estos votos que todavía están viniendo también del extranjero. Hay votos también que se encuentran en diferentes regiones del país. De hecho, en Lima también hay actas contabilizadas, y así como también las actas impugnadas y observadas que vamos a poder seguramente desarrollar en los próximos días. Las autoridades electorales han pedido a la ciudadanía y a las organizaciones políticas a poder esperar con tranquilidad los resultados oficiales mientras continúe el escrutinio que definirá al próximo presidente o presidenta de la República. Ahora, en comparación con la primera jornada, recordemos del domingo 12, que se extendió hasta el lunes 13 de abril, las dudas se instalaron con mucho más tranquilidad, mucho más temprano que aquella jornada. Incluso en esta oportunidad no hubo necesidad de poder ampliar la votación hasta las 6 de la tarde, culminó a las 5 de la tarde. Así que ha sido una jornada, hay que decirlo, positiva dentro de todo. Lo que sí más

0: ningún momento de fraude. Su planteamiento es hablar de esperar los resultados. En consecuencia, lo que tenemos es una perspectiva diferente de las cosas cuando se cuenta con personería. El gran problema, o ese fantasma tan, tan terrible que es el tema del fraude, ya se presenta cuando hay oscuridad, cuando no hay personería, cuando dicen, no, mira, en estas mesas se supone que yo tengo tanto de votaciones como he podido sacarse 2-0, acá hay fraude. Mentira. Y aparte, se demuestra claramente ahora que están las personas de los cómo se están obteniendo resultados, pero ya, claro, si hay alguien que defienda legalmente tu voto en mesa, definitivamente pues tú vas a decir que si es 0-0, pues no. Claro. Pero si es algo más, es lo que corresponde. Entonces, es importante esta labor conjunta, porque yo creo que los partidos también han estado a la altura de las circunstancias.
1: Es verdad.
0: Y bueno, veamos pues que gane el mejor, pues no, finalmente que decidió, bueno, mejor para el pueblo peruano. La decisión del pueblo, el soberano, ya ha sido emitida en las urnas, y creo que la elección de ayer

0: es la votación en cuanto a elegir al presidente o presidenta.
1: Claro, lo que pasa es que es una elección mucho más sencilla, pero además también algo que es muy importante, si en la primera vuelta hubiéramos tenido la cantidad de personeros que deberían haber en mesa, esto hubiera sido distinto. Si por ejemplo Renovación, Ahora Nación, el Partido Buen Gobierno y Branco, con una personería de algunas decenas de miles de personeros, eso hubiera sido mucho más manejable. La sensación en el ambiente respecto a la primera vuelta hubiera sido distinta, por más que hubiera una irregularidad en la entrega del material, como ocurrió con Hombre ese día, el Domingo Negro, porque es un Domingo Negro de verdad que resultó perturbador para todos los demócratas en el Perú. Entonces, eso me parece que sí.

0: Estamos viendo con mucha admiración cómo, por ejemplo, en otros países los resultados se tienen para la noche. Particularmente vemos el caso colombiano. Pero Colombia tiene una herramienta que el Perú no tiene, que es el preconteo. Es decir, ellos meten sus actas, mejor dicho, transmiten, apenas termina la elección, al órgano electoral el conteo de actas. ¿Me entiende? O sea, los resultados. Y eso les permite tener hacia la noche un resultado final. Tampoco no el resultado orientado hacia la proclamación, en este caso, ¿me entiende? Entonces no es una cuestión también que podamos dejar y que sea de menor o de menores, ¿no? En este caso.
1: Y finalmente, doctor Tello, estamos viendo que pasan las horas, había una diferencia. Primero estaba la señora Fujimori por delante.

0: Ahora, señor Sánchez, la diferencia en su momento era de 4.000 votos, en este momento son un poco más de 30.000 votos. ¿Qué ocurre, por ejemplo, si al final el 100% la diferencia de votos entre los candidatos es muy estrecha? ¿Hay algún recurso que pueda presentar algún partido político que no se haya beneficiado, algún mecanismo de recuento automático?
1: Los recursos se presentan única y exclusivamente si hay sustento para eso.
0: Ajá.
1: No de otra manera, definitivamente, no es de otra manera.
0: Correcto. Y finalmente, en cuanto a plazos, porque también, por ejemplo, hay que tener en cuenta que una vez proclamado el ganador, ¿cuáles son los plazos constitucionales para esa transición de gobierno? Y en ese sentido también es muy importante saber qué obligaciones tendría el próximo gobierno saliente en cuanto a las a lo que debe dejar como encaminado, por así decirlo, para el próximo, para la próxima gestión. Sí, doctor Tello.
1: Hola.
0: ¿Nos escucha?
1: Sí. Sí, claro, bueno, no es que haya un plazo, o sea, que hay que entender de que una vez que se...

0: transición, por ejemplo, debemos tomar en cuenta de que el proceso más temprano mejor. ¿Por qué? Porque una vez que se tiene a quien resultó como, digamos, ganador, obviamente nunca debemos pensar solamente en la individualidad, si es Keiko Fujimori o si es Roberto Sánchez, sino debemos pensar en la fórmula presidencial ganadora.
1: Claro.
0: Esta fórmula presidencial ganadora, una vez que es proclamada, obviamente ya va hacia lo que viene a ser un proceso de transferencia con la gestión saliente, que es la del presidente de transición, José María Balcaza. Entonces ahí es cuando vamos a ver ya, digamos, un momento que es importante. ¿Y por qué resulta muy saludable tener el resultado, digamos, de la elección cuanto antes, ya de manera formal, con la proclamación, en este caso, del ganador o ganadora? ¿Por qué? Porque permite que este proceso de justamente transferencia de gestión sea, digamos, más temprano y sea, digamos, mejor llevado, porque se crea una comisión de transferencia que es la que se encarga justamente de este proceso que se inicia, y que tiene que culminar ya con la transferencia del mando y, bueno, la instalación del nuevo gobierno electo por la voluntad popular. Entonces, sí debemos apostar, yo creo, porque este proceso se haga rápido. Quiero precisar una cosa.
1: Sí.
0: El presidente Burneo, creo, de manera acertada, ha dicho de que esto va

0: recurrente, los partidos también han hecho su tarea y han colocado personeros de mesa de sufragio. Entonces, da mucho más tranquilidad porque no se pueden quejar pues de una cosa o de otra o generar, digamos, muchas veces narrativas que no tienen sustento, por lo menos en instancia jurisdiccional electoral del Jurado Nacional de Elecciones. Entonces, entendamos de que estamos ahorita en un proceso, esperemos que todo llegue a buen término y que podamos nosotros tener esta transición democrática pronto y que el 28 de julio sea una fiesta, indistintamente a que se proclame al ganador o ganadora. Y el pueblo se ha pronunciado, así que simplemente hay que ser demócratas y aceptar los resultados.
1: Perfecto. Viene doctor José Tello, presidente del Instituto ACDIA y también experto en derecho electoral, además ex ministro de Justicia. Muchas gracias por este contacto. Muy buenas noches.
0: Muchas gracias. Buenas noches.
1: 7:19, importante. Y es verdad, hay un escenario mucho más calmo, mucho más tranquilo en cuanto a esta segunda jornada electoral. Y bueno, estamos expectantes en el minuto a minuto en este conteo por parte de la OMPE. Viene, quedábamos pendientes en cuanto a escuchar las declaraciones del candidato presidencial Roberto Sánchez luego de algunas horas después de esta importante jornada electoral. Escuchamos y vemos.
2: Hay que tener tranquilidad y serenidad, ¿no? Ya se han emitido importantes resultados a conteo.

y puesto a disposición de los peritos para determinar si se trata de errores involuntarios o de una posible manipulación de las cédulas y actas electorales. Continúan en las investigaciones entonces, y también familiares de los detenidos señalaron que algunos de los intervenidos habrían sido quienes alertaron inicialmente sobre las presuntas irregularidades. 7:21 p.m. Saludamos a quienes están conectados a través del canal de YouTube. Son más de 50 personas que están en este momento conectados a través de Radio Nacional. Recuerden que también estamos en la multiplataforma Canal 7.2 y también pueden dejarnos sus comentarios en la caja inferior o también en el Aló Nacional 988-713-935. ¿Desde qué parte del Perú o el mundo nos están escuchando? Atención, ciudadanos que no acudieron a votar o no cumplieron con su función como miembros de mesa durante esta jornada electoral pueden solicitar una dispensa o justificación ante el jurado.

0: decisión 2026.
1: Bien, atención, a esta hora vamos a darle pase a nuestra compañera Diana Díaz, que nos tiene información en cuanto a la lucha contra la criminalidad. Ha capturado a un cabecilla de banda, además que tenía en su haber 5 requisitorias. Diana, adelante.
2: Buenas noches, Luis. Nacional en la noticia, y la Policía Nacional del Perú capturó en el distrito de San Martín de Porres a un presunto cabecilla de una organización criminal dedicado a actividades de extorsión, sicariato y tráfico ilícito de drogas, quien permanecía prófugo de la justicia y registraba una orden de captura por feminicidio desde el año 2018, además de 5 requisitorias por delitos vinculados al narcotráfico. La intervención fue ejecutada por agentes de la División de Investigación de Robos tras un trabajo de inteligencia que permitió ubicar al sujeto.

0: El ministro de Interior, desde el primer momento, conectamos para poder hacer este trabajo. No es el primer convenio que estamos firmando, y hemos tenido uno también de defensa pública y apoyo a juntas vecinales de seguridad ciudadana. Este es otro convenio que articula, como lo ha dicho el ministro de Interior muy bien, dos observatorios que complementan la información para poder cerrar el ciclo del crimen. Por un lado, lo que es la seguridad, las intervenciones en calle, la investigación de inteligencia que hacen, pero también nosotros haciendo inteligencia desde la política penitenciaria, desde la resocialización y también evitar la reincidencia criminal. La información que ambos observatorios tienen se complementará y permitirán tener un insumo que va a ser de gran utilidad tanto para el trabajo de combate al crimen como también el trabajo de garantizar la seguridad en los penales.
1: De esta manera, el Ejecutivo apuesta por una estrategia integral que articula prevención, investigación y sistema penitenciario con el objetivo de fortalecer la lucha contra la criminalidad y avanzar hacia sanciones más efectivas que contribuyan a reducir la reincidencia delictiva en el país.
2: 7:31 PM, saludamos a Patricia, quien está comentando acerca pues de cómo se llevaban a cabo las elecciones a través del canal de YouTube. Vamos a una pequeña pausa y vamos a regresar con más entrevistas, noticias en regiones y como siempre, lo último en las redes. Volvemos.

7:32, 7:32. Fue aprobado el informe final de la Comisión Especial Multipartidaria del Congreso, encargada de definir objetivos y lineamientos en la lucha contra el terrorismo y el crimen organizado transnacional. El ministro de Salud, Juan Carlos Velasco, visitó de manera sorpresiva el almacén central de dicha cartera para verificar el stock disponible y las condiciones de almacenamiento de diversos productos médicos que serán distribuidos a hospitales y centros de salud de Lima y regiones. El Ministerio de Educación recordó que mañana martes se reinician las clases presenciales en las instituciones educativas públicas y privadas que fueron utilizadas como locales de votación durante la segunda vuelta electoral. El intenso oleaje anómalo

0: 26 al 29 de junio del presente año. Así es, Luis, estamos, ¿no?, constantemente informando, comunicando a toda, haciendo una invitación a toda la población, claro, del país. Especialmente vamos a participar, ¿no?, la Mancomunidad Regional de los Andes, Apurímac, Ayacucho, Cusco, Huancavelica, Ica y Junín, como también tenemos invitados especiales de las dos regiones de Pasco y Huánuco, ¿no? Y en esta Feria Expo Perú Los Andes vamos a realizar la Rueda Internacional de Negocios, donde vamos a participar compradores de los mercados estratégicos de diferentes países del mundo, y que por primera vez en la región Huancavelica se va a realizar este Expo Perú Los Andes 2026.
1: Así es, y grandes productos que vamos a encontrar. Por ejemplo, veía aquí información, granos andinos, además otros

0: turismo, ¿no? La gastronomía. Vamos a presentarlos al mundo en esta expoferia Los Andes, ¿no? Del presente año.
1: Además, gobernador, que claro, uno cuando habla de turismo, por ejemplo, hay que decirlo, habla de Cusco, Arequipa, de repente en las playas del norte, la selva, pero hay grandes ciudades, regiones que tienen un gran potencial. ¿Qué podemos encontrar en aspectos turísticos, por ejemplo, en Huancavelica, gobernador?
0: Nosotros tenemos ¿no? Un inventario de todo nuestro potencial turístico en la región Huancavelica. Tenemos nuestras ruinas, que tenemos Guaitará, por ejemplo, tenemos la ruina de los incas, que está un templo, ¿no? La unión de dos culturas, ¿no? De los incas y también nuestros hermanos de España, donde que han construido un templo, ¿no? Una mixtura, ¿no? En base a la, ¿no? A toda construcción desde nuestros incas y de la época del virreinato, una de ellas, ¿no? Nosotros tenemos los espejos del agua. Nuestras lagunas son inmensas, ¿no? Y todos estos recursos hídricos que contamos, ¿no? Nos sirven para ser uno de los

0: La carretera, por ejemplo, en Anco, que une precisamente a Anco y Paucarbamba. ¿Qué nos puede comentar acerca de ello? Porque hemos visto algunas imágenes en redes sociales en cuanto al colapso o casi colapso de esta importante vía.
1: Sí, en el lugar denominado Manzanayo, ¿no? Desde el distrito de Anco hacia Paucarbamba, en esa ruta tenemos un asfaltado económico y lamentablemente la plataforma de, ¿no?, de este pavimento económico, ¿no?, ha colapsado. Y en ese sentido estamos la Dirección Regional de Transportes y Comunicaciones ya está, ¿no?, de cerca para poder repararlos y dar la transitabilidad en este medio. Pero en las demás carreteras ya tenemos, ¿no?, hay un mantenimiento permanente, rutinario, a fin de que puedan llegar con mucha facilidad dentro de 4 o 5 horas desde la costa peruana hacia Huancavelica.
0: Perfecto, ese es un mensaje claro, porque hay muchos huancavelicanos que están escuchando esa entrevista y quieren saber cuál es la reflexión y sobre todo las acciones por parte de sus autoridades. Gobernador Leoncio Guayani, muchas gracias por este contacto y seguimos atentos a todas las importantes actividades, sobre todo del ámbito turístico y cultural que se realizan en esta parte del país. Muchas gracias, buenas noches.

0: Central, que se encuentra en el viejo continente, recordó su etapa como misionero y obispo en nuestro país y los vamos a escuchar a continuación.
1: Querido Papa León, mi nombre es María José. Soy inmigrante de Perú y vine ya hace 3 años. Querría preguntarle sobre sus años como misionero en Perú. ¿Qué recuerdo o qué experiencia guarda como un tesoro de estos años?
2: Pues en cuanto a los años vividos en el Perú, como misionero y luego como obispo, recuerdo sobre todo el testimonio de fe de la gente, marcada por muchas dificultades, pero llena de esperanza. Precisamente el encuentro con las heridas y también las alegrías del pueblo me hicieron crecer en el camino del seguimiento de Jesús.

0: y es un nuevo papa que se vincula al mundo fútbol. Por ejemplo, Papa Francisco, el argentino, sí, era hincha del San Lorenzo de Almagro de Argentina.
1: Claro que sí, lo hizo público también. Uh-huh. Así que, bueno, cuando llegue por aquí también, ya se le hizo la pregunta, pero aún no la ha respondido. Así que cuando llegue por aquí también le preguntaremos, probablemente nos responda que el Papa es hincha de todos los equipos peruanos.
0: Pero
1: vamos a ver si el padre Robert Presbos, ¿de qué equipo es hincha? Ta, ta, ta, tan.
0: Veremos si algún equipo de Chiclayo, de Lima, seremos atentos.
1: Sí, por supuesto que vamos a estar atentos y con camiseta en mano por si acaso.
0: Por si acaso.
1: Muy bien, ahora vamos a hablar de nuestra comida, ajá, que siempre está presente en las redes sociales.
0: Claro.
1: Les cuento más.
0: A ver.
1: Lima fue reconocida como la mejor ciudad del mundo para comer en el 2026,
0: uy,
1: según el más reciente ranking elaborado por la revista especializada Time Out. La capital

50 minutos, señalan que hay una diferencia de más de 40.000 votos. Se sigue incrementando la diferencia entre Roberto Sánchez y Keiko Fujimori. Roberto Sánchez, 50.117% y Keiko Fujimori, 49.883%. Esto es minuto a minuto y es, además están actas contabilizadas a más ya del 95%. 7:57 PM. Mañana seguimos con la actualización. Lo dejamos con Somos Cultura y a las 9:00 PM estrenamos programa deportivo aquí en el marco del próximo Mundial de Fútbol. Buenas noches.

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que parte del estudio de los obrajes, que son centros manufactureros textiles de la época colonial, que fueron focos de producción tanto como de descontento y generadores de rebeliones indígenas, y que llega a reconocer la organización interna de la nueva sociedad colonial que se montó en la ciudad región de Huamanga. En el libro se arma la madeja desde el estudio del funcionamiento de los obrajes en el que intervienen propietarios, trabajadores, sistema de producción y mercados, que en sí revelan las características de funcionamiento de la ciudad región de Huamanga en Ayacucho, de los obrajes y las causas y modalidades de las rebeliones indígenas en el siglo XVI. Miriam Salas, ustedes ya la conocen muy bien, ella ha estado acá con nosotros en más de una oportunidad, es doctora en Historia por la Pontificia Universidad Católica del Perú, donde también es docente y miembro de número de la Academia Nacional de Historia, de la Asociación de Historia Económica del Perú, del Instituto Ribagüero y del Instituto

0: ¿no?
1: Sí.
0: Entonces, es importante para entender cómo, por qué somos nosotros como somos ahora, uh-huh. Que somos el resultado histórico de un pasado, cómo funcionaba esa sociedad, qué nos ha dejado de positivo y qué nos ha dejado de negativo, ¿no es sí. cierto?
1: Ahora, los obrajes son como una especie de momento histórico bisagra, ¿no es cierto? Porque hay algo de industrial en

0: todo se concentra y ahí nace la fábrica, pues, ¿no? Nace el concepto de fábrica. Y justamente estos comuneros tienen en su pueblo el obraje, ¿no? Uh-huh. Que es una joya,
1: sí.
0: Una joya porque no existe en otro lugar. Y nosotros lo tenemos aquí en Chincheros.
1: Sí, en Canarias.
0: En Canarias, sí.
1: Miriam, te voy a pedir un favor. Voy a darte el pase para que tú te conviertas ahora en la presentadora de nuestros invitados. ¿Ya? Ellos son, como les he dicho hace un momento, Amancio Cuya Ábalos y Digna Velázquez Cuya. Entonces te dejo para que nos lo presentes y se lo presenten a nuestra audiencia.
0: Ya, muy bien. Amancio lo conocí hace muchos años, justamente que me fue a buscar a la Universidad Católica con Guillermo Conde, porque estaban muy preocupados por tratar de rescatar su iglesia, ¿no? Y también el complejo del obraje, ¿no? Entonces, desde ahí comencé yo a estar en contacto con ellos, uh-huh. Y ellos me demostraron el enorme interés que tienen por tratar de restaurar su iglesia y recuperar también las instalaciones de su obraje. Y además, ellos han continuado en esta búsqueda, y siempre Amancio me decía que a él le gustaría que yo vuelva a publicar el libro porque le encantaría leer el libro con su comunidad, ¿no es cierto? Claro. En voz alta. Entonces yo quisiera que Amancio nos diga a nosotros qué significó para él el libro, ¿no es cierto? Y qué significa para él.

0: también el tratar de recuperar el patrimonio cultural que tienen.
1: Adelante, Mansi.
2: Muchísimas gracias, doctora. Muchísimas gracias por este espacio que nos brinda. Al mismo tiempo reciba, digamos, el saludo cordial de mi comunidad de campesinos de Chincheros.
1: Muchas gracias.
2: Es extensivo a cada uno de ustedes. Bueno, el motivo es pues el libro, que la autora es la doctora Miriam Salas, y esto nos motiva, ¿no?, a seguir conservando. Uh-huh. Por lo tanto, mi persona ha leído esta hermosa obra, y de ello pues he tratado, digamos, de rescatar, uh-huh, ¿no?, la cultura, digamos, de ese entonces, del siglo XVI. Uh-huh. ¿No? A través de ello queremos, pues, ¿no?, que

0: en mi comunidad de Chincheros, que se continúe, ¿no?, con esta cultura, y por lo tanto requerimos, pues, ¿no?, que haya desarrollo, que haya apoyo, ¿no?, de parte de nuestras instituciones públicas, privadas, de tal manera que fluya, digamos, un turismo, ¿no?, en nuestra comunidad. Ese es el sentido, y por lo tanto, pues, ¿no?, de la misma manera les invito, ¿no?, a visitar a nuestra comunidad y a conocer, digamos, nuestra riqueza cultural que nos ha dejado también, ¿no?, los españoles en ese tiempo.
1: Sí.
0: ¿No? La construcción de la iglesia colonial que tenemos desde el siglo XVI, de 1584, ¿no?, donde construyeron y terminaron, pues, en 1592. ¿No? Y por lo tanto,

0: Porque, claro, ella también quiere reconstruir la iglesia, pero hay tantos problemas, tantas trabas para poderlo hacer, ¿no? Mm. Porque no necesariamente se obtiene todo el apoyo que se necesita de parte del Estado, ¿no? Sí. Y ella, no sé cómo, tuvo, que ya lo contará ella, la idea de construir una iglesia para resguardar los diferentes santos, imágenes que ellos tienen. Que ellos tienen ahí en Chincheros. Entonces me gustaría que ella nos hable un poco de ellos, ¿no?
1: ¿Cómo fue que hizo?
2: Muy buenas noches. Buenas noches. En primer lugar, mis saludos, mis agradecimientos a la doctora por la invitación, y a la vez también saludo a mi pueblo de Chincheros, a la comunidad campesina de Chincheros. Bueno, la construcción que hemos hecho es con la ayuda de todos mis hermanos chincherinos.

0: Solamente la fachada está en pie. Entonces, nosotros hemos retirado a los santos y hemos llevado a una casa, estaba en una casa, pero el padre que iba dijo, ¿por qué no construyen siquiera una capilla? ¿Qué están esperando? Y gracias a Dios por eso, cuando ha ido a la cuando han ido en fiesta patronal de 15 de agosto, hay un hermano chincherino que reside en Nazca, que se llama el señor Sergio Chumbe. Él dijo, bueno, yo voy a donar un terreno de 400 metros, ayúdenme a buscar y yo voy a donar y hay que construir ahí en la capilla. Y gracias a Dios, en nombre de Dios, salió lo más rápido que se pueda. Un hermano chincherino justo en la plaza quiso vender el terreno y nos animamos a comprar y compramos, empezamos a construir y para que mis hermanos chincherinos también se pusieron la camiseta todos con lo que es su voluntad. Empecemos a construir, en 120 días construimos una iglesia.
1: Felicitaciones y aplausos. Sí, aplauso. Eso me parece maravilloso.
2: ¿No? Y la iglesia tiene la misma, más o menos la imagen es de la iglesia anterior. Uh-huh. Y es grande, ¿no? Es una capilla.
1: Entonces, me imagino. Ahora,

0: han dicho, pero no encontramos cuál es el camino para llegar a ello, ¿no? Entonces,
1: probablemente sea el Ministerio de Cultura con el que hay que interactuar,
0: claro,
1: para que
0: estamos
1: eso ocurra.
0: Interactuando con el Ministerio de Cultura, por supuesto, pero más una cosa más efectiva.
1: Exacto, hay que hacer el esfuerzo porque el propio Ministerio sea el que tome la iniciativa junto con
0: y
1: ustedes.
0: Y como que además se necesitan recursos, yo pienso que también la Sociedad Nacional de Industria ¿no? podría también participar en esta reconstrucción, porque es un obraje, ¿no? Que es el emblema de la excelencia en la producción textil prehispánica, como también hispánica, porque tú debes de saber que en estos obrajes los hilos con los que se fabricaban los paños tenían la misma delgadez que los hilos de un manto de Paracas. O sea que esa excelencia se mantuvo.
1: Lo que acabas de decir a mí me ha levantado los pelitos, porque es realmente extraordinaria la tecnología que desarrolló antes de la llegada de los españoles y durante su presencia en nuestro territorio, porque la calidad textil ha sido y seguirá siendo maravillosa.
0: Y hasta el día de hoy, Gamarra es consecuencia de toda esta historia, ¿no? De excelencia en producción textil en el Perú, ¿no?
1: Acabas de

0: indígenas mitimaes cusqueños que siempre habían luchado contra la conquista española, acompañando a Manco Inca, uh-huh, en Vilcabamba, al Taqui Onjoy, utilizando los mecanismos legales españoles, luego usan el recurso religioso, el cristianismo, para enrostrarles a estos españoles que se golpeaban el pecho, que ellos eran cristianos libres, hijos de padres libres. ¿Qué ley hay para que un niño trabaje horriblemente desde que nace hasta que muera? ¿No? Entonces es increíble, y a partir de ahí, aunque parezca mentira, los españoles reaccionan, ¿no? Uh-huh. Y vemos que Lima se ensanta, ¿no? ¿Por qué se ensanta? ¿Por qué hay tantos santos en el Perú? Uh-huh. ¿No? Y por qué hay murales en el Cusco en los que vemos a españoles penitentes arrastrando una cruz camino al infierno, ¿no? Porque justamente esta gente, estos mitimaes, ¿no?, les hacen entender a ellos lo mal que venían actuando con respecto a otros seres humanos iguales que ellos, ¿no? Uh-huh. Y que además ellos mismos dicen: somos vasallos del rey. Al rey le enrostran el vasallaje y le dicen: tú tienes que tratarnos bien y buscar el bien común.
1: Entonces, es una revolución espiritual, cultural, ¿no?
0: Increíble.
1: Interesantísima.
0: Interesantísima, generada por esta gente.

0: mental y respiración, preparación física y excelencia artística. Estoy muerto de curiosidad por saber de qué se trata. Volvemos en un momento. Muchas gracias.
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2: 8:29, 8:29. El candidato presidencial de Juntos por el Perú, Roberto Sánchez, reiteró su llamado a esperar y respetar los resultados oficiales de la segunda vuelta electoral que definirá el próximo mandatario o mandataria. De igual forma, la candidata por Fuerza Popular, Keiko Fujimori, hizo un llamado a la paciencia y serenidad para esperar los resultados finales y oficiales de la segunda vuelta presidencial. Hasta las 8:28 y conteo al 95.051%, Roberto Sánchez tiene 50.100%.

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invitado y nos llena de alegría que esté aquí es Giovanni Severoni. Él es trompetista y tiene un proyecto de vida que es la música, obviamente. Pero este proyecto está de alguna manera materializado en The Martial Art of Music, que es un método que combina técnica instrumental, respiración, preparación física y excelencia artística. Si me pongo a leer la trayectoria de Giovanni, tengo que tener otro programa.

0: atención a Giovanni y no sé en qué momento respiraba. Uh-huh. Y esa es una parte importante de lo que se considera el método, gracias al cual pareciera que no existieran pausas de respiración, pareciera además que el flujo musical tiene una continuidad ininterrumpida. Y eso tiene que ver también con algo que me comentaste antes de que empecemos a conversar públicamente en la radio. Y es que también hay en ti una práctica de las artes marciales que te han llevado a tener una disciplina del cuerpo, una disciplina de la respiración.
1: ¿Tú sabes que el cuerpo por sí, por dentro, tiene una comprensión bastante particular cuando uno aprende a utilizarlo con los ojos cerrados? Y esta práctica de ojos cerrados lo que amplifica es el ángulo de percepción sonora en tu cuerpo. Quiere decir que tú, al cerrar los ojos, al incentivar tu cuerpo a oxigenarse, uh-huh, correctamente, extraoxigenarse, lo que haces es bajar las revoluciones internas. Y esas revoluciones internas hacen que la resonancia que viene del Kung Fu sea, uh-huh, mucho más abierta en este caso, porque la idea no es pasar a través del instrumento, más bien expandir el sonido. Uh-huh. Exactamente lo que acabas de ver es lo que pasa. Baja la voz, el cuerpo pierde revoluciones.

0: Tú estás radicado en Nueva York y has sido reconocido internacionalmente por esa versatilidad que da todo lo que acabas de comentar con nosotros. Y ha trabajado con figuras como Tony Zucker, Yuri Buenaventura, Polanca, entre otros. Y su trayectoria lo ha llevado a escenarios en América y Europa, y es ganador del Grammy. Y con una sólida carrera como intérprete y educador, fue invitado recientemente por Berklee College of Music para dictar la clínica especializada Master in the Martial Arts of Music. Esta experiencia me parece interesantísima, porque Berklee es una de las universidades más importantes en el mundo de música. Correcto. Y además acepta la experimentación, y gente como tú llega ahí y enseña.
1: Pasan cosas muy bonitas cuando uno persigue el voto que uno da al empezar la carrera de música, que es muy, muy frágil. Duele uh-huh. mucho empezar y duele mucho proseguir. Uh-huh. Entonces, en esa voluntad uno empieza a conocer gente que ha tenido esa voluntad en otros momentos, y eso te motiva a seguir adelante. En caso mío, yo conocí aquí en Perú a maestro Oscar Estañaro, a quien le debo muchísimo en Estados Unidos, y gracias a su contacto como maestro en el Berklee Zona Latina, en la universidad, esta ha sido mi segunda masterclass. Me ha ido extraordinariamente bien gracias a Oscar Estañaro, sí.

0: del instrumento.
1: Fantástico. Ahora, tengo un interés especial en que le digas a nuestra audiencia qué actividades vas a desarrollar en Lima, porque ya te vi que eres un inquieto total y que seguramente tienes una agenda muy intensa.
0: Tengo la suerte de haber conocido en pandemia a una persona muy especial que me ha dado mucho la mano y que le debo mi local de residencia en el cual yo suelo tocar, y que hoy, pues bueno, evidentemente ya cogí el teléfono y dije, llego para allá, me dijo, todos los martes.
1: Todos los martes.
0: Y es este gran José Olazábal, uh-huh. Una persona muy interesante, un menómano de aquellos que pocos he conocido en el planeta, y que apoya el arte y el consumo musical desde que tiempos ancestrales, seguramente. Yo lo he conocido siendo así ya. Entonces tengo un espacio en Dosis Lima, en el cual voy a presentar mi residencia con mi cuarteto de jazz todos los martes de este mes. No sé si lo podemos invitar.
1: Sí, claro que sí.
0: Por mi padrino José Olazábal. Sí, sí, mi padrino, sí, José Olazábal.
1: Probablemente tengamos que acomodarte el micro y lo va a ir haciendo. Sí, hola, José, bienvenido. No, muchas gracias.
2: Yo tenía un programa antes en Radio San Borja.
1: Mira tú.
2: Desafinado se llamaba. Y salíamos al aire. Yo, perdón.
1: Sí.
2: Salíamos al aire los domingos de 6 a 8 de la noche. Y tuvimos 18 años en el aire. Y era un tema de difusión cultural. Entrevistamos muchos músicos. Y estamos siempre en ese afán de la cultura en el país. Uh-huh.

0: Ciberoni, porque una de las cosas que esperamos que ocurra es que la actividad que desarrolle en Lima y ahí con nuestro compañero tenga la posibilidad de ampliar público, que se produzca algo que tiene que ver con que una performance como la que tú planteas siempre es educativa. En el mejor sentido de la palabra.
1: Hay mucha voluntad. Hay mucha. Yo tengo mucha voluntad de expresarme sonoramente de una manera muy clara y concisa cada vez. Es una búsqueda, creo que es el camino del guerrero, del artista, del músico, llegar a un punto en el cual tú te sientes cómodo sabiendo que dominas tu arte. Yeah. Y para llegar a esa libertad musical, instrumental, hay que tocar en muchos locales, en muchos lugares y pasarte la energía de muchos locales y tal. En ese local he podido conseguir todas las energías posibles.

0: Bueno, gente muy...
1: habíamos quedado en que ibas a tocar Blue Sheep para despedirnos, porque ya después de esto nos tenemos que ir. Quiero agradecerles infinitamente su presencia aquí y además agradecerles como melómano el que nos permitan tener el lujo de escuchar a Giovanni Civerón.
0: Estás invitado mañana y no sé, después veremos porque queremos regalar entradas y te dejamos después con producción.
2: Claro.
0: Fantástico. Nos coordinamos.
2: Sí. Uh-huh. Adelante. Les tocaré Blue Sheep, una composición que hice bajando de un barco azul.
1: Fantástico.

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en los 113.9 y en todo el país vía las 72 emisoras de Radio Nacional del Perú, para hablar justamente de la próxima cita mundialista, para hablar del próximo Campeonato Mundial de Fútbol que se va a celebrar a partir del próximo jueves entre Canadá, Estados Unidos y México. Un total de 104 partidos. Estamos hablando que por primera vez en esta cita mundialista vamos a contar con 48 países. Y además también el futuro campeón del mundo, Argentina, va a defender la corona, va a defender la supremacía. Va a buscar el bicampeonato de la mano de su técnico Scaloni y también de Leo Messi en la mitad de la cancha. Para ganar, para levantar la Copa del Mundo, habrá que afrontar a partir de este Mundial ya no 7 partidos. Ahora son 8 partidos para estar logrando el campeonato mundial.

dos minutos. Ya vamos a confirmar el autor del gol. Por lo pronto, le voy contando al público un poco las conformaciones, a ver cómo están los equipos en la cancha cuando estamos en vivo. Las 9 de la noche con 07 minutos. Son las 9 de la noche con 07 minutos. A ver, ¿cómo va el conjunto peruano? Les cuento que la formación contra España va con Pedro Varese en la portería. La retaguardia conformada por Sone, Renzo Garcés, va a Gruber en reemplazo de Fonchi Barcos y Marco López. Es un poco la defensa de Perú. Prácticamente mantiene, salvo lo de Gruber por Fonchi Barcos, pero mantiene el arco y la misma línea que jugó contra Haití, salvo el cambio ya adelantado. En el medio campo, esta vez con Noriega, con Pretel, que arranca el partido, va Pretel con la camiseta número 3, junto con Josimar Yotún, teniendo a Jairo Vélez, a Johnny Vidales y Adrián Ugarriza, hombres para la avanzada.

logro con Deportivo Binacional. Es correcto, en el 2019. En consecuencia, en el año 2019, campeón con Deportivo Binacional de Juliaca, que al año siguiente jugó la Copa Libertadores de América, y en el 2020 con Sporting Cristal. Creo que sea por descontado que estamos hablando de un técnico exitoso. Si tenemos que buscar en el medio local, si tenemos que elegir a uno de los mejores técnicos del mercado, estamos hablando que Roberto Mosquera en este momento es un abanderado de los profesionales peruanos. Conoce el medio, conoce Sporting Cristal, identificado con la causa celeste, un técnico que tiene en la espalda campeonatos, como jugador, como técnico, y que seguramente le viene bien al club, le viene bien a este plantel que está un poco quebrado, futbolística, mental y numéricamente.

malo, plano, chatito, por no decir vergonzoso, porque estos no son números para Sporting Cristal. Esta campaña a la cual los hinchas de Sporting Cristal seguramente ya la tienen en el olvido, pero son conscientes que ahora que el Clausura, con esta llegada de barcos, ahora con Roberto Mosquera, el equipo está obligado. La historia los va a obligar a

pelear el clausura, a pelear y tomar distancia de los últimos lugares del campeonato. Que es complicado, re complicado. Que hay equipos que tienen una mejor preparación, totalmente de acuerdo. Miren cómo está la tabla. Alianza está segundo, Chancas, Cienciano, La U, Melgar, que son rivales directos seguramente para pelear el campeonato clausura. Son las 9 de la noche, casi ya con 15 minutos. Estamos en vivo aquí en Goles en Acción, en Nacional Deportes en vivo, 9 con 15 minutos. Una miradita al partido para contarles que se mantiene la ventaja por la cuenta mínima, que está ganando España, que el cuadro de la madre patria le está ganando

1-0 al combinado peruano. Oyarzábal anotó el único gol del compromiso. Vamos con el Mundial. Vamos un poco para hablar de lo que va a ser la Copa del Mundo. Antes de meternos, querido Alonso, a lo que va a ser el debut de Argentina, al partido que va a jugar contra Islandia, ¿sí? Porque todavía Argentina en la agenda tiene un último partido preparatorio. Ya le ganó el fin de semana a Honduras con un equipo ni alterno, un equipo prácticamente B, un equipo del cual no estuvo Messi, por ejemplo, que se viene recuperando. Messi ya debería estar en el debut de Argentina para los hinchas y para los intereses del cuadro

debutar en el Mundial será Paraguay. Paraguay contra Estados Unidos, contra uno de los organizadores. Paraguay que va a jugar, de repente Alonso me confirma la hora. Ojo, estoy apelando a mi memoria, 8 de la noche. 8 de la noche el partido de USA contra Paraguay. ¿Va en Los Ángeles? Va en Los Ángeles. El día viernes, amigo mío. Paraguay, Estados Unidos, 8 de la noche. Ok. Es el primero, Paraguay. El equipo guaraní. Al día siguiente, el día sábado, ¿quién debuta? Los pentacampeones del mundo. Debuta Brasil. Debuta la verde amarela. Y seguramente, querido Alonso, contra el rival

juego largo con Alonso, con nuestro productor, bien apoyado periodísticamente por Coquito y también apoyado técnicamente en la parte operativa. Pero creo que en Nueva Jersey se van a jugar 8 partidos, incluida la final del Campeonato Mundial. Por acá tengo, a ver un poco, por acá tengo la información. Sí, en el Nueva York se van a jugar 8 partidos con la final incluida. Y en este momento, a ver, les cuento que están haciendo un cálculo que por los 8 partidos, con turistas, con todo lo que es el merchandise, el gobierno de Nueva York estima generar 3.300 millones de dólares. ¡Qué rica suma! 3.300 millones de dólares, amigo mío. El tren de Nueva York a Nueva Jersey, donde se van a jugar los partidos, ¿sabes cuánto vale, Coco? $100. $100. El tren va a valer $100. El parqueo, si mañana el amigo Coco decide ir con el Ferrari,

0: eliminatorias, quedando segundo solo por debajo de Argentina.
1: De repente tú no tienes memoria porque eres muy chiquillo, eres de otra edad, de otra generación, pero ¿saben ustedes que en la ciudad de Filadelfia están las imágenes de la película de Rocky? De la primera película de Rocky. Cuando sube las gradas.
0: Sobre las escaleras, claro.
1: Las escaleras.
0: Gran película.
1: ¿No? Y llega Rocky. Bien.
0: Ya han pasado más de 50 años casi. Va a cumplir esa película ya.
1: Mira, yo tengo memoria todavía. Yo tengo 56. Todavía tengo memoria. ¿Usted vio Rocky y Coco? La vio. No. Rocky Balboa.

0: muchos jugadores y a lo mejor esa decisión no pasa solo por un jugador o por un central, y vamos a esperar. Tenemos la oportunidad de otro partido más y de sacar conclusiones en lo que el equipo necesite. La desgracia del Flaco hace de que tengamos que replantearnos muchas situaciones que están pasando con los demás compañeros también, y tenemos otro partido el martes y no nos apresuramos, porque si nos apresuramos después, a lo mejor puede ser una decisión errada. Lógicamente una idea tenemos, pero no vamos a tomar una decisión hasta seguramente el partido del martes, y ver cómo están los demás chicos, que eso es lo fundamental. Así que esa es más o menos la idea y esperaremos.
1: Ahí teníamos la palabra de Lionel Scaloni. En este momento estamos en la rehidratación para el partido que están jugando en Puebla, en México, Perú contra España. Gana el cuadro español, que va al campeonato mundial, cosa que no va a ocurrir con los peruanos. El gol, repito, anotado por Oyarzabal. Me vas a confirmar el minuto luego del tanto logrado por la selección europea. Minuto 2. Tenemos ya el contacto antes de la pausa para el WhatsApp. ¿Tenemos? ¿O luego de la pausa? Seguro, ¿no? No me mientas. Vamos a la pausa.

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1: Volvemos, estamos en Goles en Acción, aquí en Nacional Deportes, con toda la información de lo que va a ser ya el próximo Campeonato Mundial. Son las 9:31, casi ya 32 minutos. Abrazo bien grande para toda la gente que nos acompaña en Piura, en Chiclayo, en Trujillo, en Moquegua, en Tacna, en Sicuani, en Cusco, en Juliaca, en Tingomaría, en Andahuaylas, en Huánuco, Cerro de Pasco, en Chincha, en Cañete. Un abrazo fuerte para todos, en este primer programa que estamos compartiendo con toda la audiencia aquí en la programación de Radio Nacional. Tenemos Coco el WhatsApp. Ya está, amigo mío, ¿seguro?
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1: Y que nos digan, querido Alonso, de dónde nos escucha. No. Saludos en esta primera noche.

0: Adrián Ugarriza. Bien, Colombia contra Uzbekistán. Me decías la hora del partido, por favor, el día miércoles.
1: 9 de la noche en el Estadio de México, de la Ciudad de México.
0: O sea, ese día arrancamos programa
1: con y el estamos partido, viendo efectivamente.
0: A Colombia. Bueno. Sí. Listo, juega Colombia contra Uzbekistán el próximo miércoles a las 9 de la noche. Listo. Para repasar un poco de informaciones también, te pregunto, llega Enciso, creo que Julio Enciso, que salió el último sábado contra la selección de Nicaragua.
1: Sí, así es. Lamentablemente ganó ese partido Paraguay, fue su despedida prácticamente, sí. Despinchada. Justo en el minuto 24 del partido, cuando Paraguay apenas iba ganando 1-0, Julio Enciso sufrió un golpe de un jugador nicaragüense, lo golpearon en la parte del aductor izquierdo, si no me equivoco, y automáticamente se tiró en el campo de juego, salió llorando de la cancha y generó bastantes preocupaciones. Luego, posteriormente a esto, Gustavo Alfaro dijo que se sentía, que le dijo que había tenido unos problemas con la... En esa zona del cuerpo, pero tenían esperanza y fe de que pudiera llegar. Actualmente ya se encuentra con la selección y la última información que se está manejando es que podría debutar hasta la tercera fecha contra Australia. Entonces, es una de las informaciones que se tiene. No va a ser

0: De Paraguay. Sosa junto a Miguel Almirón, que está actuando en la MLS. En el papel, uno calcula, sospecha que podría ser la pareja arriba de Paraguay en el debut en la Copa del Mundo contra la selección de Estados Unidos. Para acabar con el cuadro guaraní, escuchamos a su técnico, al responsable del gran momento paraguayo, de que esta selección, que este país se vuelva a una cita mundialista. Aquí está Gustavo Alfaro.
1: La verdad que para nosotros es una emoción muy grande, muy linda, para todo el país, después de 16 años esperando esta chance y esta posibilidad, tener esta linda oportunidad de venir a jugar una Copa del Mundo de nuevo y debutar.

0: 50 kilos de arroz, 50, no, se va a llevar 50 millones de dólares el campeón. El subcampeón, las selecciones que llegue a la gran final únicamente por ser finalista, ¿cuánto recibe? La federación de ese país tendrá un cheque de 33 millones de dólares. Repita conmigo, ¿cuánto?
1: 33 millones de dólares. ¿Puedo decir, me puedo animar a adivinar quizás el tercer lugar?
0: No puede, si ya tiene la información. O sea, no puede, o sea. El tercero, 29 millones. 29 millones. El cuarto, 27. Los que llegan a cuarto de final, 19 millones. Octavos, 15. Dieciseisavos, 11 millones. Y únicamente por jugar la

0: en la selección del técnico Didier Deschamps, que ya anunció que dirige por última vez a Francia en esta justa mundialista. No se pueden ver, no se saludan. Tienen el plantel o el vestuario dividido. Aquí están. A la derecha lo de Mbappé, a la izquierda están lo de Kanté. Hermano, ¿qué problema hay? ¿Le debes plata el uno a lo otro? ¿Qué pasa?
1: Pareciera ya, imagínense, que ¿cuánto le debería Mbappé a Kanté? No me quiero ni imaginar, no quisiera ser ellos.
0: No, bueno, sé, pero de repente le debe, pues, no sé, una galleta, no sé.
1: Vamos, para darle contexto a la gente, ya sé, la semana pasada jugaron el día jueves Francia contra Costa de Marfil. Costa de Marfil sorprendió y derrotó a la selección francesa por 2-1. Una de las imágenes que se viralizaron de ese partido fue la salida antes del campo de juego.

0: porque, a ver, este, yo voy a hacer primar en mi club tener equipo, sí, equipo, tener equipo. A mí no me gusta el juego individual. Me puede aportar una impronta, algo distinto en algún momento, pero yo voy a priorizar un 11, yo voy a priorizar un colectivo. Este, lamentable. Te cuento que ya terminó el primer tiempo en Puebla. Este, acabó ya la primera etapa donde prácticamente el control del partido lo ha tenido España. El cuadro español está ganando 2-0 a Perú, final de estos 45 minutos. Y los goles anotados por Oyarzabal y por el jugador Rodri. ¿Me contabas, Alonso?
1: No, justamente para complementar lo que mencionabas del tema de Mbappé y el tema del Paris Saint-Germain y su ida al Real Madrid. Justamente cuando se va al Real Madrid, queda en la memoria de muchos fanáticos del fútbol las declaraciones que dijo Luis

12 goles, España le gana a Perú, estamos ya en el descanso. Tienen que ver el gol de Oyarzabal, qué remate con la zurda, impecable, toma en medio, se animó a sacar un remate espectacular que dejó totalmente liquidado a Pedro Galese. Un golazo el primero a los 2 minutos, comenzaba el partido y ya al minuto 2 con este remate con la zurda, increíble para que Oyarzabal ponga el 1-0. Y luego una jugada de Ferran, se proyecta Ferran por la derecha, lucio con la pelotita, como lo es Ferran, siempre es clarito con el balón, pisa el área, busca la raya de fondo en esa maniobra individual y le da una pelota para que Rodri, que acompañaba, ponga el 2-0. Definido prácticamente solo, a placer. Listo. 9:57. Nos vamos, Coco, nos vamos, Alonso. ¿Quedó alguna chiquita cortita? Cuídese mucho, Alonso.

0: blanco, empleando un pincel de cabello, el chujuchero. Con él dibujan formas, trazos, líneas ondulantes y flores que narran la herencia viva de Chasuta. La cerámica de Chasuta es tradición, arte e identidad.
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0: infraestructura en beneficio de las regiones del país. Más detalles con nuestra compañera Kazumi Ito.
1: Gracias por el pase. El Diario Oficial El Peruano publicó las siguientes leyes. La ley número 32628, ley que declara de interés nacional la protección, investigación, restauración, conservación y puesta en valor del sitio arqueológico de Chambolín en el distrito de Sonche, la provincia de Chachapoyas, en el departamento de Amazonas. También se publicó la ley número 32629, ley que declara Día Nacional de las Sociedades de Beneficencia el 15 de agosto de cada año. Y también se publicó la ley número 32630, ley que declara de interés nacional la ejecución del proyecto de

principales vulnerabilidades identificadas se concentran en el control y la seguridad fronteriza, la inteligencia e investigación criminal y la inteligencia financiera, ámbitos que constituyen factores determinantes para la prevención y la neutralización de actividades desarrolladas por organizaciones nacionales y transnacionales. Asimismo, las recomendaciones que podemos implementar son el sistema tecnológico integrado de monitoreo fronterizo que incorporen drones, cámaras térmicas, sensores de vigilancia, sistemas biométricos, plataformas de análisis de riesgos y centros de comando y control que faciliten la detención temprana de amenazas y actividades ilícitas. Asimismo, se fortalece el sistema de inteligencia e investigación criminal mediante la modernización de las

0: que haya una distribución de la participación de renta de aduanas de manera unilateral a cada municipio, que tener una ley con un fondo social, pero con un directorio, para que haya un enfoque competitivo de cómo asignas y ejecutas ese fondo.
1: Continuamos con más analía con el Congreso y les contamos que la Comisión de Relaciones Exteriores aprobó por unanimidad el predictamen de insistencia de la autógrafa de ley observada por el Ejecutivo que declara de interés nacional el fortalecimiento de la orientación legal en las oficinas consulares del Perú. Asimismo, aprobó en forma unánime el predictamen del proyecto

0: como ilegalmente eran consideradas. A partir del sábado 30, pertenecen a la ley 32.618. Por lo tanto, lo primero que tiene que cambiar es su jornada laboral de trabajo. Los docentes del INPE no pueden estar en los centros penitenciarios desde las 8 de la mañana hasta las 5 de la tarde. La jornada de un docente de educación básica es 30 horas pedagógicas, es decir, deben salir a las 12 y media. Sin embargo, desde el lunes, estando vigente la ley 32.618, los están obligando a permanecer hasta las 5 de la tarde.
1: Vicepresidente de la Comisión de Fiscalización y Contraloría, Carlos Ceballos, informó que el contralor César Aguilar y la gerente administrativa del grupo Pérgola SAC, Celeste Flores,

informó que el Contralor General de la República, César Aguilar, no participará en la sesión programada por este grupo de trabajo. Precisó que, mediante un oficio remitido a la comisión, el titular de la Contraloría comunicó su inasistencia debido a que se encuentra supervisando el proceso electoral correspondiente a la segunda vuelta de las elecciones. Asimismo, Ceballos Madariaga dio cuenta que Celeste del Rosario Flores, gerente administrativa del Grupo Pérgola, tampoco asistirá a la sesión. Señaló que, a través de una carta enviada a la comisión, informó que no podrá concurrir por compromisos previamente asumidos antes de recibir la invitación cursada por este grupo de trabajo.

0: Regresamos con ustedes en cabina.
1: Seguimos aquí en el día con el Congreso. La Comisión de Seguimiento Parlamentario al Acuerdo de la Alianza del Pacífico, presidida por la congresista Elizabeth Taipe, recibió a representantes del Ministerio de Relaciones Exteriores, quienes informaron sobre los avances alcanzados y reafirmaron el compromiso del Estado de continuar participando activamente en las iniciativas y proyectos impulsados por el bloque regional. Más detalles con nuestra compañera Cecilia Malpartida.
2: La Comisión de Seguimiento Parlamentario al Acuerdo de la Alianza del Pacífico, presidida por la congresista Elizabeth Taipe, recibió a representantes del Ministerio de Relaciones Exteriores para conocer los avances y resultados alcanzados por este importante mecanismo de integración regional. Los funcionarios señalaron además que México ejerce la presidencia pro tempore de la Alianza del Pacífico durante el 2026 y que posteriormente

0: internacional entre los países miembros. Asimismo, se informó sobre los avances en materia de educación y desarrollo social, entre ellos la culminación de un estudio sobre la medición de la pobreza multidimensional en los países de la Alianza del Pacífico y la ejecución de proyectos destinados a fortalecer la enseñanza del idioma inglés mediante capacitación docente y comunidades de aprendizaje. Finalmente, los representantes de la Cancillería destacaron que el Perú continuará fortaleciendo el trabajo conjunto con los países miembros y observadores de la Alianza del Pacífico, con el objetivo de impulsar la cooperación, el comercio, la inversión y el desarrollo sostenible en beneficio de sus ciudadanos.
1: A todo Ayacucho y a todo el Perú, y es que el Santuario Histórico de la Pampa de Ayacucho, escenario de la batalla que selló la independencia sudamericana, recibió la entrega oficial de la resolución del Parlamento Andino, que lo declara referente

julio de cada año, en homenaje al célebre nacional artista plástico Sérgio Gutiérrez Alarcón, a fin de reconocer su labor en las diferentes etapas de la historia, así como valorar el esfuerzo que realizan las mentes creativas en el arte plástico, el cual contribuye al incremento de la identidad nacional y la preservación de la creación artística. Esto dice el proyecto de ley. Sobre esta iniciativa, señora presidenta, el Ministerio de Cultura reconoce la necesidad de poner de relieve el Día del Artista Plástico por ser esencial en el desarrollo cultural, ya que no solo marca momentos significativos, sino que también cumple funciones vitales en la sociedad que coadyuvan a la cohesión, el reconocimiento y el bienestar de la ciudadanía, lo que va en concordancia con la función del Ministerio de Cultura para el fomento y difusión de las artes.

0: encuentran elementos de juicio que den cuenta de la vulneración de algunos artículos del Código de Ética Parlamentaria. En el caso de la congresista Paredes, el informe fue aprobado con 8 votos a favor y una abstención. Los hechos descritos en las denuncias no evidenciarían afectación a la imagen, investidura, deber funcional o falta de ética parlamentaria. Esto es lo que indica el documento aprobado. Mientras tanto, por mayoría, con 8 votos a favor y una abstención, también se rechazó el informe de la denuncia presentada contra el congresista Montalvo Cubas.
1: Seguimos con más información y ahora vamos con nuestro segmento ¿Qué puede hacer o no hacer un congresista por usted?
2: El Perú tiene más de 30 millones de habitantes. Cada peruano y peruana tiene diferentes intereses y necesidades. Pero si todos queremos ser escuchados al mismo tiempo, no es posible llegar a ningún acuerdo. Por eso, en democracia los ciudadanos elegimos a otros ciudadanos como nuestros representantes. Entre esos elegidos están los congresistas. ¿Qué puede y debe hacer un congresista por ti? Los congresistas deben comunicarse con la población para conocer sus demandas y necesidades. Deben dar leyes que beneficien a la región, al país y a todas las personas.

ilegales que vienen destruyendo los ecosistemas amazónicos, contaminando las fuentes de agua y afectando directamente a las comunidades que dependen del río y del bosque para su subsistencia. Durante la mesa técnica, además, se informó que desde la intervención del despacho congresal en el año 2023 se han realizado más de 30 operativos en la zona como parte de las acciones impulsadas para enfrentar los delitos ambientales. Asimismo, Frank Almenza, quien es coordinador nacional de las fiscalías especializadas en materia ambiental, asumió el compromiso de promover un operativo destinado a desarticular organizaciones criminales vinculadas a la minería ilegal, la tala indiscriminada y otros

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contamos que la Comisión de Defensa Nacional, Orden Interno, Desarrollo Alternativo y Lucha contra las Drogas, presidida por la congresista Carol Paredes, aprobó dos resoluciones legislativas del Poder Ejecutivo, por las cuales se solicita autorizar el ingreso y tránsito de unidades fluviales y de personal militar extranjero con armas de guerra al territorio de la República del Perú. El primer dictamen recaído en el proyecto de resolución legislativa 14707 autoriza el ingreso y tránsito de unidades fluviales y personal militar de la República Federativa de Brasil y de la República de Colombia para participar en el ejercicio multinacional Bracol Pernaval 2026 y también en las actividades protocolares por el aniversario de la independencia del Perú. El segundo dictamen, recaído en el proyecto de resolución legislativa 14

0: en la instalación de fibra óptica. Eso según el congresista Edgar Tello, quien es presidente de la Comisión Especial Multipartidaria encargada de la implementación de infraestructura tecnológica en el sistema educativo. Vamos a escucharlo.
1: Hemos visto una realidad bastante triste.
2: Lamentable.
1: Y lamentable porque en todo el país, en los colegios, no hay la conectividad. Hoy en día en nuestros celulares tenemos una conectividad con una velocidad de 150 a 300 megabits de ancho de banda por segundo, pero sin embargo las características que instala el Ministerio de Educación y el Ministerio de Transportes solamente es de 2, 4, 6 megabits. Máximo llegan a 10, en el extremo a 20. Y el Ministerio de Transporte con Pronatel dice que ha instalado a nivel nacional ya la fibra óptica con la red dorsal, pero sin embargo cuando hemos llegado a las regiones en Lambayeque, en Loreto, en Puno, en Tacna, en Junín, en Huánuco, dice ¿dónde?

mesas de trabajo para el análisis y solución de problemáticas prioritarias de infancia, 42 eventos especializados con participación de especialistas. Hemos organizado la primera cumbre internacional por la infancia. Hemos realizado de la mesa parlamentaria latinoamericana por la infancia, lo cual también ha tenido sus adversidades por las agendas de los parlamentarios de los hermanos países. Hemos realizado la cruzada nacional contra la anemia. Implementamos la agenda para gobiernos regionales y locales y presentamos 11 lineamientos para la protección de los derechos de nuestros niños, niñas y adolescentes. Contribuimos al fortalecimiento y acreditación de los centros de acogida residencial y las defensorías municipales del niño y adolescente, las famosas DEMUNES. Hemos implementado el programa televisivo Diálogo por la Infancia,

Su Comisión de Acusaciones Constitucionales, presidida por la congresista Lady Camones, desarrolló la continuación y ampliación de la 15ª sesión extraordinaria, en la que evaluó informes de calificación vinculados a denuncias constitucionales contra altos funcionarios y ex autoridades del Estado. Durante la sesión, el Grupo de Trabajo Parlamentario aprobó informes relacionados con denuncias presentadas contra la ex presidenta Dina Boluarte. Y la subcomisión también dio cuenta del ingreso de nuevas acusaciones constitucionales. La subcomisión aprobó con 6 votos a favor, 3 en contra y ninguna abstención el informe de calificación que recomendó rechazar de plano y declarar improcedente la denuncia constitucional presentada por el congresista Elías Varas contra la ex

para lo cual se deberá acreditar una experiencia laboral continua mínima de 6 años desde la obtención del título de médico en el área de especialidad que se desea certificar. La comisión también aprobó el dictamen recaído en el proyecto de ley 11279 que propone crear el Organismo Nacional de Salud.

migrante del Perú. En ese espacio global recalcó y lamentó la violencia política a la que muchos deben enfrentarse, sumado a la desinformación en plataformas digitales, una realidad innegable que la vivió en carne propia durante su presidencia en el Congreso de la República. Opinó que cuando una mujer toma decisiones difíciles con firmeza y autoridad frente a la polarización es atacada. Por ello participó activamente en las mesas enfocadas en la lucha contra el sexismo, el acoso y la violencia contra las mujeres en el Parlamento y se sumó a la capacitación sobre cómo combatir las normas sociales que limitan la participación de las mujeres. Como miembro del Comité Ejecutivo de la UIP, Unión Interparlamentaria, y secretaria de Relaciones Interinstitucionales del Parlatino, su postura no admite tibiezas. A quienes usan el anonimato en las redes para destruir honras e infundir miedo, consideró que no se les debe retroceder.

0: sintonía. Los hemos acompañado hoy en los controles Franco Roldán, en la conducción Andrea Mezquita y Danitza Palomino. Nos vamos, Andrea.
1: Tengan una linda noche. Ya lo saben, nos puede acompañar el día de mañana con más información parlamentaria. Chau, chau.
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Son alegres y graciosos. Rompamos el molde. Porque sí, bailamos, cantamos, cocinamos, jugamos, celebramos. Pero también investigamos, escribimos, enseñamos, lideramos, sanamos, pensamos y transformamos. El problema no es reconocer nuestra cultura. El problema es reducirnos solo a lo que entretiene. El orgullo afroperuano no es una etiqueta, es memoria viva, es palabra propia, es presencia en la escuela, en la política, en la ciencia, en los medios, en la comunidad y en la historia. Este mes de la cultura afroperuana, cambiemos la pregunta. No solo digamos qué aportaron las personas afroperuanas, sino también qué estereotipos necesitamos

Amigos y amigas de Radio Nacional, tengan ustedes muy buenas noches. Vamos a escuchar hoy este banquete musical, que son de Anthony Holborn, 5 piezas para bandora. Escuchemos.

Isaac Albéniz, les ofrecimos Mallorca, Opus 202, en interpretación de Alan Reinhardt en la guitarra. A continuación de John Duarte, escuchemos In Honorem Iuami Doulandi, Opus 97. Interpreta Alan Reinhardt en la guitarra.

A continuación, dos obras de Celso Machado. Un abrazo, Correo Neto, Unlea, y para Zula, ambos con alguna innovadora escordatura y con cada pieza que se caracteriza por un sentido rítmico muy especial y un lenguaje armónico brillante y enérgico. Escuchemos.

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2: El Ministerio Público de Arequipa investiga la presunta sustracción de cédulas de sufragio ocurrida en un local de votación del distrito de Mariano Melgar durante la segunda elección presidencial 2026. El Ministerio de Cultura dispuso retirar la condición de monumento integrante del Patrimonio Cultural de la Nación al antiguo cine del distrito de Caraz, de la provincia Ancashina de Huaylas. Las expectativas de inflación a 12 meses de los analistas económicos y del sistema financiero se ubicaron en 2.89% en mayo del 2026, manteniéndose dentro del rango meta, señaló el Banco Central de Reserva del Perú. La ciudad de Lima, capital culinaria de América Latina, encabeza la lista de las mejores ciudades del mundo para comer en el 2026, según una encuesta realizada por el prestigioso gigante editorial Time Out. Las Fuerzas Armadas de Irán han anunciado el fin de sus ataques contra Israel tras el lanzamiento de misiles en respuesta al bombardeo ejecutado el domingo por el ejército israelí contra la capital de Líbano, Beirut. Las selecciones de fútbol de Chile y República Democrática del Congo disputarán en Francia hoy más.

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La Marina de Guerra del Perú y la Dirección de Metrología del Instituto Nacional de Calidad le dan la hora oficial peruana. El término de la señal indicará las 0000 horas, hora oficial peruana. 0000 horas, hora oficial peruana. Proporcionada por la Dirección de Metrología del Instituto Nacional de Calidad y transmitida por la Marina de Guerra del Perú. Próxima señal horaria, mañana a las 06:00.

0: dijeron quincena de julio todavía, ¿no? Igual, déjame decirte, quiero felicitarlos porque han avanzado muy rápido. Están en 90 y algo ya, ¿no? Están
1: ahora. Es más fácil, pues, ¿no? Porque son...
0: Son dos, claro, es más fácil, ¿no?
1: Pero bueno, tiene que ver las actas y todo eso.
0: Sí, tiene que ver el tema de las actas, las que reclaman. Están ya en 90.
1: Las que la mandan al TAS.
0: Está resolución. Mira, están en 93.1128. Está ganando la candidata de Fuerza Popular con 50.077. El candidato de Juntos por el Perú está 49.923.
1: Pegadito.
0: Mira, 7-5.
1: Wow. Pegadito como el flaco en la
0: hipoteca. Hay 27.000 votos de diferencia. Pero se ha reducido. Estuvo. Bueno, la cosa es que se están yendo ahí poco a poco. Pero mira, escucha, no pasó ni 24 horas y 93% arriba. La vez pasada, hermano, 3 semanas, hermano, más saucio. Pero bueno, suerte para el candidato que gane, lo mejor para el país. Esperemos que salir adelante, que es lo importante, ¿no? Que la gente tenga la posibilidad de trabajar, de llevar el pan a su casa. Porque yo siempre digo, y lo digo más allá de la broma, digo, el peruano no te vende humo porque, o sea, no te vende el aire porque no puede, ¿no? Somos full chamba, gente, así que nada, a seguir chambeando. Bueno, metiéndonos en lo que nos compete a nosotros, que es el ambiente deportivo. La selección peruana ya está en México para lo que será el partido amistoso ante España, ante el conjunto. ¡No!

0: Fue 2019.
1: Claro, yo estaba haciendo prácticas, yo ahí estaba en la universidad, claro, estaba fue, en segundo ciclo de
0: fue
1: la universidad.
0: Fue mundial, que me agarraron, claro, a mí, el mundial, me exprimían. Y claro, fue en el 2019, arrancamos juntos, la pasamos muy lindo, hicimos un buen match como compañeros de radio. Nosotros, la gente no lo sabe, bromeamos con el tema del noviazgo y todo eso cuando Nair todavía tenía novio, y era súper chévere porque, en verdad, hicimos un muy buen,
1: claro,
0: feeling.
1: Yo lo conozco al Flaco desde que tengo 18 años. O sí, sea, claro, para los... Porque dicen, ¿cuánto? Sí, pasó mucho tiempo. O sea,
0: ha pasado. Claro, 9 años, sí, pues.
1: Claro, han pasado... Bueno, estamos en 2026, claro, pero ha pasado un montón. O sea, el Flaco y yo nos conocemos desde chiquitos. Él también, a ver, vamos a decir chiquitos, nos llevamos algunos años. Pero él empezó, o sea, no es que empezara en el periodismo, porque él desde chiquito también trabajaba.
0: Pero era mi vuelta al periodismo.
1: Pero empezó como que radio, después lo vi entrar a la televisión, después lo vi ser ahora el personaje que... nos fuimos a hacer una activación del Papa acá con el IRTP.
0: Ah, es verdad.
1: Y las señoras no

0: también buscando cosas, sino chancona, buscando información, buscando cositas para, no solo para el programa, sino también para tu día a día. Así que te deseo lo mejor, Nair, y ojalá que, bueno, esta es una pequeña muestra del cariño que le tiene
1: Radio Nacional. No, me encantó. Nunca me habían hecho una sorpresa tan linda en el trabajo. Así que les agradezco mucho. Y agradezco mucho también poder estar acá con ustedes. Yo la paso bien. Creo que es súper importante levantarse contento para ir a trabajar. Yo me levanto contenta para ver.

0: te iba renegando. Claro. O sea, y acá vengo contenta y estoy contenta porque... Claro, no, sin mandar indirectas, pero... No, me pasaba en Gol Perú quizás también, pero acá vengo contenta porque ustedes lo hacen sencillo. Porque es sencillo trabajar con ustedes, porque no nos estamos matando, no queremos chancarnos, no queremos... o sea, se nota que los dos son buenas personas y que todos los que están acá son chicos también genuinos y buenos. Así que así es sencillo venir de buen humor. O sea, cuando estás en un buen ambiente es sencillo, así que... Gracias.
1: Me parece increíble que todo esté de rojo.
0: Sí,
1: todo...
0: y no hemos coordinado. No hemos coordinado. Nadie coordinó nada.
1: Todo de rojo, increíble.
0: Es verdad. Cuando es y todo se alinea.
2: Y todo de rojo todavía. Escúcheme, vamos con los titulares para hablar un poquito de fútbol. La selección juega hoy. ¿Ante quién? ¿Ante quién juega Perú?
1: Ante la Furia Roja. Ahí está la Furia Roja. La Furia Roja.
2: Bien, Valderrama. Tic-tac, así me gusta.
1: Uy, cuidado.
2: Porque eso sí lo
0: dejo. Se perdona por mi cumple.
2: Vamos con nuestros titulares. La selección peruana de fútbol reconoció el estadio Cuauhtémoc de la ciudad de Puebla previo al duelo amistoso ante España.
1: Y justamente el cuadro europeo llegó a México y no contará con Lamine Yamal, Nico Williams ni Víctor Muñoz para el partido ante la bicolor.
0: Julio César Enciso viajó a Estados Unidos con la selección de Paraguay pese a lesión. Por su parte, Wesley fue desconvocado y se perderá la Copa.

0: ganó el equipo de Solano.
1: Y ganó Colombia. Jugó mejor.
0: ¿Quién atajó, Camilo?
2: ¿Quién va a ser el arquero de Colombia titular? ¿Camilo, no?
1: Sí, Camilo. Él es el que ha tenido más.
0: ¡Camilo Vargas! Bien, Camilo.
2: Colombia, mi sorpresa, algún día le he dicho. Ojalá, más le vale.
1: Pues porque tú quieres que yo regrese tarde. Porque tú quieres que yo vuelva tarde.
2: No, porque quiero que avance el equipo.
1: Sí, yo también quiero que avance.
2: Con Lorenzo me cae muy bien, de verdad. No, porque a mí Lorenzo, desde que ya dirigía a Melgar, sin que tú, me caía muy bien.
3: Sí, que tú.
2: Un técnico muy correcto.
1: Yo hablaba con Juanma, solo que no te conté. Claro. No te conté.
2: A dos cachetes, no jugabas.
1: Así es. Pero me iba contigo al cine.
2: Está bien.
1: Yo hablaba con Mario Juanma, ¿te acuerdas?
2: Mario,
1: ¿te acuerdas?
2: Que teníamos como 5 horas de break. Incluso en Perú, dijimos, ¿qué hacemos? Vamos a ver Mario Bros. Si nos fuimos allá a ver un cine, vamos a ver Mario Bros. 10 personas había en la sala.
1: Yo le invité.
2: Sí, es verdad, Pagón ahí, ¿verdad? Bien, arriba.
1: Y claro, el flaco me quiso llevar ahí arribita y yo le dije...
3: ¡No! ¡Qué no!
2: Le dije ahí en la esquina.
1: ¡Para poder ver ahí mejor!
2: Ahí en la esquina,
1: ¡para poder ver mejor! ¡Mamito, tú ves mejor abajo!
2: En la última fila se ve.
1: Pues arriba, arriba. Bueno, ya se
2: va. En algún momento del día. No, a ver, cortito, porque no pudimos hablar del partido. ¿Qué les dejó el partido con Haití? Hay que el café, hermano.
1: Para mí es difícil evaluar porque cuando Perú le da vuelta y habían hecho demasiados cambios, el

0: tenés adentro, lo que te puede motivar, pero creo que no es un rival para poder medir. Sí, Yotun, creo que lo de Vélez también
1: arriba, Vélez,
0: en este, en este goles, proceso vale, es extraordinario. Que claro. Es cierto que es más cómodo cuando está más cerca al área, ¿no? Jugando más cerca al área es donde está mejor. Quizás en Alianza Lima no se puede, o sea, le va bien, pero tienes que por ahí sacrificarlo por Castillo, porque a Castillo ya le estaban dando un poco más de movilidad por el medio. Pero Vélez es la verdad que creo que dentro de este nuevo proceso lo más extraordinario. Después podríamos hablar de Gruber, que no lo mataría, pero que tuvo por ahí, no tuvo un gran partido.
2: O sea, todos errores graves.
0: Claro, tuvo
2: todos
0: errores graves que en eliminatorias nos costarían terriblemente.
1: Yo diría 1.5. Lo que pasa es que el otro para mí es con Galese. O sea, claro. Pero eso tiene que ver con la falta de conocimiento del uno con el otro. ¿Ah? Ya cuando se vayan adaptando, me parece que a eso no. Igual, con todo cariño, el titular es Araujo.
0: Claro.
1: Y si Carlitos se pone a punto, Carlitos.
2: Pero
1: ¿no?
2: Se dieron cuenta que, o sea, si bien, claro, tuvo esos errores Gruber, pero te da otra cosa. Sí. O sea, no es lo mismo que Barco. Barco tuvo mal partido. No, o sea, no me pareció un buen partido de Barco.
1: De Fonchi.
2: De Fonchi, claro. Uh-huh.
0: Creo que hasta ahora Gruber, no tiene un partido donde tú dices, está para ser titular.
2: Es que, a ver, la defensa peruana sufrió el primer tiempo con cuando titular, cuando está aquí con el equipo
1: igual
2: titular.
1: Igual no le dejamos las caras, ¿ah? O sea, no porque Barco sea Barco y Gruber sea Gruber.
2: No, no, no.

0: probados.
1: Para mí tampoco.
2: Ah, no, no, no,
1: no, pero no, no, para mí si Araujo se recupera es el titular. Y lo dije,
0: lo dije con Zambrano.
1: Carlitos con 5 entrenamientos a punto.
0: Además revuelve, que Zambrano, más allá de que digan a veces has expulsado y lo que quieras, tú ya sabes lo que te va a dar en la selección y no, no sobra nada.
1: Claro,
0: entonces,
1: y agrégale,
0: mientras pueda jugar y mientras tenga continuidad, que esté.
1: Y agrégale que agrégalo que a Boys lo llevaron porque quería que vuelva, ¿no?
2: Buen partido, Sone.
1: Hemos generado una yo creo que los amistosos nos han permitido.
0: Sone siempre cumple, ¿eh? Para mí sí, es regular.
1: No es este.
0: Pero
1: extraordinario,
0: cumple,
1: pero, es extraordinario, pero cumple, sí.
0: Pero te cumple.
1: Hemos generado una columna vertebral, creo yo, que eso es importante. Tenemos Gales, es el arquero.
2: Garcés va a ser titular.
1: Sone va a ser lateral derecho. Uh-huh. Marcos López va a ser lateral izquierdo. Si mañana arranca la eliminatoria, te digo.
0: Noriega.
1: A ver,
2: yo López Garcés, le pongo asterisco, ¿eh?
1: ¿A quién?
2: A López.
1: ¿Por qué?
2: No sé, me parece que no.
1: Pero es una indicación del técnico, ¿eh? Pero es un equipo asimétrico en el sentido de que ataca más por el lado de Sone que por el otro. Me parece que es una indicación esa.
2: No, pero yo hablo por decisiones individuales, ¿no? O sea, por ejemplo, cuando Vélez tenía...
1: A mí no estoy enamorado de López, pero
2: mira,
1: me parece que...
2: Si López y Vélez jugaron casi, por momentos, en la misma posición, por izquierda. Cuando López la tenía, siempre iba para atrás. Uh-huh. La diferencia totalmente con Vélez, cuando la tenía, o buscaba un centro, o amagaba. Claro, de repente son características distintas, pero yo creo que esto de ir para atrás... Y, sí, claro, de repente también es una indicación del técnico. No la perdamos.

0: Noriega, que para mí Noriega es clave, juega muy bien Noriega.
1: Ahí los interiores.
0: Carrillo va a jugar, yo creo que Carrillo va a ser uno de los interiores. Sí, yo creo que Carrillo va a ser uno de los interiores. Me falta el interior por izquierda, que debería ser Yotun.
2: Ya. ¿No?
1: Pero de acá a 2 a 3 años, ¿tú crees que va a seguir siendo Yotun?
0: No, Yotun tiene 36, puede jugar hasta los 37, 38. O sea,
2: creo que estamos hablando del inicio de las eliminatorias.
1: No, y lo que pasa es que.
2: Pero los que te duren para el inicio de las eliminatorias y los puntos que puedas tener.
1: No, y lo que pasa es que a mí me pasa algo que, por ejemplo, Perú en el medio campo cambió mucho con el Cristian Quiroz. O sea, ingresaron Quiroz y Yotun y cambió. Y me parece que ahí es donde Perú empieza a atacar de verdad, ¿no? No sé si habrá sido una táctica que vamos a aguantar hasta tal minuto.
0: 36 Yotun.
1: Y luego atacar, ¿no? Pero,
0: sí, Quiroz entró.
1: En el medio campo.
0: Quiroz cada vez que entra Quiroz
1: entra. Pues, entró Quiroz, entró Yotun.
2: Ahí hay una diferencia, por ejemplo. Hablamos de Gruber y de Barco y decimos todavía no nos convence. Sí. Pero ves a Quiroz con los minutos que puede tener y dices, no le pesa la camiseta.
0: Claro, tiene cosas interesantes.
2: Es interesante.
0: O sea, a ver, Ugarriza sigue muy lejos, hermano, se tira de cabeza. Ugarriza, ¿es su goleador? No, no es su goleador.
2: Todavía esperamos a Kenji, por ejemplo.
1: Pero lo de Gruber no creo que fue un error de Meneses, porque Gruber, a ver, Garcés estaba jugando con Barco. Claro, Garcés había trabajado de central por la derecha y luego había trabajado con Barco por la izquierda. Entonces, al entrar Gruber no juega de segundo central. Normalmente lo hace por el lado de Garcés. Pero como ya había entrenado con Garcés,

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0: partido a partido se reconfirma, sí tendría que darte algo distinto, claro, ¿no? Un buen centro, un remate fuera del arco, un tiro al palo, ¿no?
1: Por lo menos desde la actitud, ¿no? Que les cuesta la selección. Va por ese camino.
0: Ah, pero no es el único, ¿no? Eso sí hay que decirlo. No es que la agarremos con Cabrera.
1: No.
0: O sea, son varios que ya llevan tiempo y no marcan la diferencia, ¿no? ¿Qué pasó, Ney?
2: ¿Cómo quién? Dame nombres.
0: ¿Quién te da nombres?
2: Sí. ¿Quién más no marca la diferencia en la selección?
0: ¿De quién mandar al frente?
2: No, te pregunto, porque dame nombres de quién más, Kenny Cabrera. De los que están ahí y todos, ¿ah?
1: A ver, hay
0: Ugarriza,
1: hombre por hombre. Sone
2: me parece mejor
1: cumple.
2: Que
1: Sone cumple.
0: No, puede ser. Yo no te estoy preguntando si es mejor. Te pregunto si la selección ha dado algo.
1: Marca la diferencia. O sea, Garcés sí, claro. Marca la diferencia. Y por ejemplo, el plus que ahora tuvo, gol también. O sea, creo que Garcés tiene buen momento en su club y con la selección no,
0: tiene
1: no desentona.
0: Tiene que ser titular en la selección.
1: Gruber
0: Garcés.
1: Está en veremos
0: está
1: todavía.
0: Está, sí.
1: López cumple. Para mí no es que es desastre. Uh-huh. Cumple López. Para ustedes, ¿no?
2: No quiso tirarla. Tiró la piedra y escondió la mano.
0: No.
1: Pero nada. No, hay que ver.
0: ¿Te dijo
1: Noriega? Sí.
0: ¿Y te quedaste callado?
2: Adrián.
1: También.
2: A mi 9.
1: Vélez también.
2: Goleador.
1: ¿Quién podría estar un poco en debe? Bueno, Carrillo, bueno, no es el mismo Carrillo de 2018.
0: Desde lo futbolístico no está aportando lo que antes daba, ¿no? Y, pero es un tema también de edad.

0: hay partidos específicos.
1: Claro.
0: Pero de inauguración de unos precios desde... Es una absolutamente locura, que lo voy a buscar.
2: No, bueno, le iba a decir algo. A ver, los precios, sí, el partido que más se ha vendido es el de Colombia. El de Colombia contra Portugal.
0: No, yo tengo amigas que querían ir. Yo tengo amigas que querían ir a ese partido y me dijeron, amigas, que está absolutamente caro. O sea, sí, encontraban entradas de $5,000, $7,000. Y claro, es una inversión. Para el partido inaugural también vi que las entradas estaban carísimas.
2: Sí.
0: Y para la final del mundo hay entradas de $30,000. O sea, sí. Es...
1: Ah, no, flaco, el de la lluvia torrencial que dices es el de Corea del Sur, Uruguay. No, que mete gol este Luis Suárez en el entretiempo. Que la lluvia fue torrencial, todo mojado. Fue...
2: Usted continúa y yo ahorita le digo cuál es el partido.
1: Pero bueno.
0: El fin de semana jugó Portugal-Chile.
1: Sí.
0: 2-1.

0: No fue Velasco.
1: Fue Gustavo Peralta, pero que había unas irregularidades con los contratos.
2: Sí, bueno.
1: Esto pasa mucho en el fútbol, ¿no?
2: Sí, pero en la U no puede pasar. O sea, a ver.
1: ¿Alguna vez
2: en la U, en Alianza y en Cristal no puede pasar esto? O sea, lo entiendo que pase en Comercio y que está mal también.
1: Está mal de todas formas. Grandes, no. Está mal de todas formas que ahora, pase en la U o en
2: Chancas. Sí, por eso te digo. Está mal, pero en mayor medida, si es que sucede...

0: O sea, está toda la libertad, es un ciudadano común y corriente. Uh-huh. A mí, yo sí le critico algunas cositas en cuanto a la forma, ¿no? Cuando nombraron a Barreto, a mí la forma en la que habló de Barreto, como diciendo, uy, nadie se lo esperaba.
1: No, o las publicaciones en X, ¿no?
0: En Twitter, fue, claro, en Twitter. Entonces, uh-huh, yo creo que si vas a decir algo, mejor dilo completo, mejor dilo de alguna manera. Claro. Luego recordemos que se peleó con Cueva. Cueva, uh-huh, se le defenderá. A ver, acá nadie va a defender a Lozano, claramente. Claro. Cueva lo hizo porque era el presidente de Juan Pablo II. Pero le disparó a Lozano, habló de la... No, creo que no hay un buen ambiente.
1: Habló de los compañeros también, o sea.
0: Claro, habló de los compañeros. Y alguno te dice, oye, pero cuando estuvo adentro, ¿por qué no lo dijo? ¿Por qué esperó?
1: Bueno. Eso no quita que es un futbolista que debería ser convocado a la selección.
2: Porque no nos sobra nada. No nos sobra nada y necesitamos a Tape. A Tape puede jugar de medio centro y de central también más atrás. Es un jugador.

0: la vuelta a Perú.
1: No, justo el Papa León estuvo en España.
0: Claro, estuvo en Madrid.
1: Estuvo en España, estuvo en Madrid.
0: Dijo que es el hincha de Real Madrid.
1: Dijo que es hincha de Madrid, que tiene un presidente, bueno, no nuevo, porque se sigue,
0: claro, que
1: se
0: dijo, queda Florentino. Dijo que el Papa León es hincha de todos,
2: claro,
0: los equipos,
2: pero que
0: Prevost, Prevost es hincha Real Madrid.
2: Y que cuando habla en español se le sale lo chiclayano, ¿eh? Ahí canta, canta. No, debe estar extrañando su arroz con patos, arriba, o cabrito a la norteña.
0: No, y el Papa.
2: Se está ganando el cariño de la gente. Primero le estaban juzgando un poquito más, pero ahora hace el 6-7, habla con los jóvenes, le gusta, tiene carisma.
1: Bueno,
2: el
1: Papa. No me entendió cuando fui, pero bueno.
0: El rey de España incluso mencionó su paso por Chiclayo, entonces como que lo tienen bien presente.
2: Arriba,
0: sobre todo
2: Chiclayo.
0: Por el idioma.
1: Arriba, dejando el nombre del Perú en alto. Nuestro querido Papa. Escúcheme, hablando del Papa.
0: Ah, por cierto.
1: Quiero contarle a la gente, señor Valderrama.

0: Yape Flaco dice, te mando saludos mi mami también, dice feliz día.
1: Un
0: Nair,
1: saludo para mi otra suegra, la mamá de Bombito.
2: ¿Cómo tienes?
1: Yo tengo muchas suegras, acá mi corazón es grande.
0: También de Aroman P y también Carlos Condori, voten a Tapia, dice Advíncula, Guerrero, Trauco y otros más. Isabel de la Cruz dice Happy Verde y Bella, abrazo para ti Isabel.
2: Y que
0: la ida
2: también la pasa muy lindo, ¿no?
0: ¿Por qué?
2: No, Happy Verde. Ah, van ahí. Escucha.
0: Oh no, voy poniendo las velas.
2: ¿Eca? ¿Qué voy a hacer? Ah, trajo velitas y todo para cantar. Escúchame, para ir cerrando, Rafa. Perdón, Rafa, digo. Alexander Zverev, ganador del.
1: Por
2: del
1: fin.
2: Rolanga. Sí, ganó en la tierra en la cual se le rompió todo hace dos años, unos cuantos años con Rafa Nadal, recordemos. Lamentablemente sufrió la rotura del tobillo. Por otro lado, ganó Mika Andrieva, esa chica la. Muy joven, de 19 años.
0: Le ganó a la que llegó de la quali, ¿no?
2: Así es, a la chica Klawinska, que no tenía sponsors. No tenía sponsors. ¿Ah, no? No, por eso cambiaba todos los días de camiseta. Año. Así que nada, eso. Vamos a estar atentos a todo lo que pueda suceder en la semana. El jueves arranca el Mundial.
0: Ah, hay unas cositas con respecto a la Copa del Mundo. Me
2: un poquito temprano la vela, porque quedan 3 minutos. ¿No?
1: Y si alguien puede venir a grabarnos, ¿quién puede venir?
0: Julio César Enciso se lesionó en el último amistoso de Paraguay, pero igual viajó.
2: Moisés Caicedo se lesionó.
0: Se lesionó. Pero,

0: mientras su deseo es Nair, lo piensa en estos momentos.
1: Sí, no,
0: señal
1: de Nacional
0: Deportes. Sí, estamos en Nacional Deportes.
2: No,
0: Alita.
2: Nada.
0: Alita va a decir su deseo. Ahí está.
1: De esta manera los despedimos.
2: Gracias por esto.
0: Ya comemos acá, pues. No te ven.
1: Los quiero mucho. Muchas gracias a todos los de Nacional Deportes. A todos son lo máximo y estoy muy contenta de trabajar aquí. Gracias por quererme. Yo también los quiero.
3: Nos vamos. Nos encontramos mañana a 9 de la mañana aquí en Nacional Deportes.

carga de comercio electrónico procedente de Asia hacia Sudamérica, informó el Ministerio de Transportes y Comunicaciones. Más de 1.400 jueces y servidores jurisdiccionales de la Corte Suprema de Justicia y las 35 cortes del país fueron capacitados sobre cómo prevenir la corrupción. El Ministerio de Justicia y Derechos Humanos y el Ministerio del Interior formalizaron una alianza entre el Observatorio de Investigación Criminal y el Observatorio Nacional de Seguridad Ciudadana para producir estudios conjuntos que orienten la política criminal y la seguridad ciudadana. El Ministerio de Comercio Exterior y Turismo indicó que junto a la Cartera de Desarrollo Agrario y Riego y la Unión Europea reafirmaron su compromiso de continuar trabajando de manera conjunta en la implementación del Reglamento Europeo sobre Productos Libres de Deforestación. El intenso oleaje anómalo que se registró

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Devotamente tuya, Olivia Newton-John. 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

Pasa el tiempo, vamos a aprovechar, así que rapidito vamos con los primeros saludos. Mi nombre es Esteban y los escucho desde Paucarpate en Arequipa. ¿Qué quiere escuchar mi amigo Esteban? A ver, Lady Laura de Roberto Carlos, el primer pedido de la tarde. Muchísimas gracias, mi querido oyente de Esteban desde Paucarpata en Arequipa. Gracias por la sintonía y por comunicarte.

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4: Un programa para eliminar barreras y construir

Bueno, y con esta canción queremos cumplir el saludo de Antonio Quirós desde San Martín de Porres, que saludaba a su esposa Olga, a su hijito Gerson y a su princesa Ashley con esta hermosa canción de Janet. Gracias Antonio Quirós por estar en la sintonía de Radio Nacional y el saludo para tu esposa Olga, tu hijo Gerson, tu princesa Shelley. Una gran canción pedida por Antonio. Gracias amigos por estar en la sintonía de Discos de Oro. Gracias a Juan desde Arequipa, a Leonel de La Victoria que nos pidió Gloria de Amor. Mañana se la presentamos. Esteban también de Arequipa. ¿Quién pidió La mitad de ti, la mitad de mí? Rommel. También un saludo especial a Cintia que nos llamó desde San Juan de Lurigancho. Un abrazo para Raquel Pinedo, otra ha sido oyente de Discos de Oro. Mañana nos volvemos a encontrar desde las 4 de la tarde aquí en Radio Nacional. Que Dios los bendiga a todos.

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1: El ministro de Salud, Juan Carlos Velasco, visitó de manera sorpresiva el almacén central de dicha cartera para verificar el stock disponible y las condiciones de almacenamiento de diversos productos médicos que serán distribuidos a hospitales y centros de salud de Lima y regiones. La segunda elección presidencial en el extranjero, que estuvo a cargo del Ministerio de Relaciones Exteriores, concluyó con total normalidad y fluidez, merced al trabajo coordinado de las 119 oficinas consulares en los 219 locales de votación, se informó. Culminó la digitación del 100% de las actas electorales.

de interés nacional el diseño, la planificación, la ejecución y el funcionamiento del proyecto de conducción y capacitación de recursos hídricos desde el departamento de Cusco hasta la ciudad de Puerto Maldonado, provincia de Tombopata, en el departamento de Madre de Dios. También la ley número 32632, ley que declara de interés nacional la ejecución del proyecto de irrigación Cachi Segundo en el departamento de Ayacucho. También la ley número 32633, ley de saneamiento de cuatro tramos de límite entre la provincia de Lima y la provincia constitucional del Callao. Y también la ley número 32634, ley de saneamiento de límites y tramos de la provincia de Tayacaja y de algunos de sus distritos del departamento de Huancavelica. Y por último, la ley número 32635, ley de saneamiento de dos tramos de límite entre los departamentos de Amazonas y San Martín. Regresamos con ustedes en cabina.

0: Romano y la valía de la Carta Magna en relación con la atención de las mujeres durante todo el proceso del embarazo a fin de mejorar su calidad de vida. Asimismo, señaló que no debería haber agendas paralelas en este caso, por lo que llamó la atención al Ministerio de Salud para que se puedan aplicar las leyes establecidas. Regresamos con ustedes en cabina.
1: Usted está escuchando Al Día con el Congreso. Vamos con más noticias. La Comisión Especial del Megapuerto de Chancay aprobó por unanimidad el informe final de su labor, señalando la necesidad de que el Poder Ejecutivo pueda cumplir con asignar más presupuesto para mejorar las actividades económicas y sociales de la provincia de Chancay y las zonas de influencia comercial. El presidente de esa comisión, el congresista Roberto Sánchez, destacó también la ley que aprueba la creación del Fondo de Desarrollo Social para el Desarrollo de Chancay.
2: Y no tiene desde el lado de la reciprocidad

0: 8 de la mañana hasta las 5 de la tarde. La jornada de un docente de educación básica es 30 horas pedagógicas, es decir, deben salir a las 12 y media. Sin embargo, desde el lunes, estando vigente la ley 32.618, los están obligando a permanecer hasta las 5 de la tarde.
1: Vicepresidente de la Comisión de Fiscalización y Contraloría, Carlos Ceballos, informó que el contralor César Aguilar y la gerente administrativa del grupo Pérgola SAC, Celeste Flores, no asistirán a la sesión de este grupo de trabajo. Más detalles al respecto con nuestra compañera Kazumiito.
2: Gracias por el pase. El vicepresidente de la Comisión de Fiscalización y Contraloría, el congresista Carlos Ceballos, informó que el Contralor General de la República, César Aguilar, no participará

0: estudiantil y académica, así como el desarrollo de programas de cooperación internacional entre los países miembros. Asimismo, se informó sobre los avances en materia de educación y desarrollo social, entre ellos la culminación de un estudio sobre la medición de la pobreza multidimensional en los países de la Alianza del Pacífico y la ejecución de proyectos destinados a fortalecer la enseñanza del idioma inglés mediante capacitación docente y comunidades de aprendizaje. Finalmente, los representantes de la Cancillería destacaron que el Perú continuará fortaleciendo el trabajo conjunto con los países miembros y observadores de la Alianza del Pacífico, con el objetivo de impulsar la cooperación, el comercio, la inversión y el desarrollo sostenible en beneficio de sus ciudadanos.
1: A todo Ayacucho y a todo el Perú, y es que el Santuario Histórico de la Pampa de Ayacucho, escenario de la batalla que selló la independencia sudamericana, recibió la entrega oficial.

0: de la resolución del Parlamento Andino, que lo declara referente del patrimonio cultural de la región andina. Leslie Lazo, quien es parlamentaria andina, encabezó la ceremonia y subrayó que este reconocimiento no solo honra el pasado, sino que proyecta a Ayacucho hacia el futuro. Dijo además que esta es una oportunidad para liderar la defensa del patrimonio cultural en la región. El acto oficial reunió a delegados del Parlamento Andino, representantes de las Fuerzas Armadas y la Policía Nacional, también autoridades regionales y locales, quienes coincidieron en que la declaratoria fortalece la identidad cultural de Ayacucho y abre nuevas posibilidades de integración, turismo y desarrollo.
1: Vamos con más noticias. La Comisión de Cultura y Patrimonio Cultural, presidida por la congresista Susel Paredes, aprobó el dictamen del proyecto de ley 8338 que propone declarar el 28 de septiembre de cada año como el Día del Artista Plástico y Visual. A continuación, escuchemos parte de la sustentación.
2: El proyecto de ley, en su formulación inicial, propone establecer Día Nacional del Artista Plástico el 21 de julio de cada año, en homenaje al célebre y genial artista plástico Sérgio Gutiérrez Alarcón, a fin de reconocer su labor en las diferentes etapas de la historia, así como valorar el esfuerzo que realizan las

proyecto de ley. Sobre esta iniciativa, señora presidenta, el Ministerio de Cultura reconoce la necesidad de poner de relieve el Día del Artista Plástico por ser esencial en el desarrollo cultural, ya que no solo marca momentos significativos, sino que también cumple funciones vitales en la sociedad que coadyuvan a la cohesión, el reconocimiento y el bienestar de la ciudadanía, lo que va en concordancia con la función del Ministerio de Cultura para el fomento y difusión de las artes. Por su lado, la Pontificia Universidad Católica del Perú mantiene un punto de vista discrepante con la propuesta legislativa. De un lado, si bien reconocen que la propuesta complementa la ley del artista al brindar un reconocimiento específico a los artistas plásticos, consideran también que su vinculación con un artista específico como Sergio Gutiérrez limitaría la visibilidad y reconocimiento de otros artistas. Y de otro lado, solo se estaría enfatizando el término artista plástico, el cual incorpora otras tendencias contemporáneas. Es decir,

Y la Comisión de Ética Parlamentaria, bajo la presidencia del congresista Elvis Vergara, aprobó por mayoría una serie de informes que rechazan de plano las denuncias presentadas contra los legisladores Fernando Rospigliosi, Carol Paredes y Segundo Montalvo. Por 7 votos a favor y 2 abstenciones, el grupo de trabajo rechazó

pero si todos queremos ser escuchados al mismo tiempo, no es posible llegar a ningún acuerdo. Por eso, en democracia los ciudadanos elegimos a otros ciudadanos como nuestros representantes. Entre esos elegidos están los congresistas. ¿Qué puede y debe hacer un congresista por ti? Los congresistas deben comunicarse con la población para conocer sus demandas y necesidades. Deben dar leyes que beneficien a la región, al país y a todas las personas. Deben fiscalizar al Poder Ejecutivo y a otras instituciones del Estado para asegurar que cumplan sus funciones con transparencia y eficiencia. Deben actuar con neutralidad, sin aprovecharse de su cargo en beneficio personal o partidario. ¿Qué no debe ni puede hacer un congresista? Los congresistas no pueden ofrecer ni hacer obras públicas. Tampoco pueden construir puentes, pistas o colegios. Esas son tareas del Poder Ejecutivo y de los gobiernos regionales y municipales. No pueden darte trabajo ni ayudarte a encontrar trabajo, aunque seas su pariente, amigo, paisano o miembro de su partido. No pueden recibir regalos, dinero o favores por su trabajo. No pueden usar su influencia para favorecerte en un juicio o en cualquier proceso con alguna entidad del Estado. Exige a tu congresista solo lo que puede y debe.

0: Margot Palacios señaló que no se puede permitir que la impunidad siga destruyendo nuestros ríos, nuestros bosques y la vida de las comunidades amazónicas. Indicó que van a exigir una respuesta firme, articulada y urgente de todas las instituciones competentes. Finalmente, la parlamentaria reafirmó su compromiso de continuar fiscalizando y articulando acciones con las instituciones del Estado y las organizaciones sociales a fin de garantizar la protección integral de la cuenca del río Mazán, sancionar además a los responsables de los delitos ambientales y asegurar que las comunidades afectadas sean escuchadas y atendidas con medidas concretas.
1: Usted está escuchando Al Día con el Congreso. Hacemos una pausa y regresamos.

0: acompañarlos como siempre Danitza Palomino y Andrea Amézquita en la conducción y el gran Franco Roldán en los controles de audio. Vamos de inmediato con nuestros titulares.
1: Se aprobó el informe final de la Comisión Especial Multipartidaria encargada de definir objetos y lineamientos en la lucha contra el terrorismo y el crimen organizado transnacional.
0: La Comisión de Ciencia, Innovación y Tecnología recibió a la presidenta de la Asociación de Mujeres y Niñas en la Ciencia, Cori Vega, a fin de que informe sobre los retos para el desarrollo que se presenta para el sector poblacional en el campo científico.
1: La Comisión de Relaciones Exteriores aprobó el dictamen que propone establecer el Día de la Confraternidad entre Perú y Brasil el 3 de febrero de cada año.
0: Se publicó la ley 32630 que declara de interés nacional la ejecución del proyecto de irrigación Urubamba para la creación del servicio de agua para

0: una respuesta integral y técnicamente corregida frente a la debilidad estructural del sistema de cabotaje y de la industria naval en el país.
1: Constituye una respuesta integral y técnicamente corregida frente a la debilidad estructural del sistema de cabotaje y de la industria naval en el país, evidenciada principalmente en su participación marginal en el transporte interno, la reducida flota mercante nacional y la alta dependencia de servicios navales en el extranjero, lo que genera sobrecostos logísticos y fuga de divisas. En ese contexto, la propuesta no solo reconoce la necesidad de intervención pública, sino que la orienta adecuadamente mediante un enfoque promotor focalizado y compatible con la economía social de mercado, corrigiendo

0: pero no se ve, digamos, reflejado en el uso que le deben dar para beneficio de nuestros jóvenes estudiantes y de las instituciones que hacen uso de la tecnología. Y este proyecto, digamos, del gobierno digital va relacionado por las tres, digamos, experiencias que he tenido, ¿no? Uno, la experiencia de Chile, uh-huh, donde he podido conocer el avance tecnológico en la Cámara del Senado y Cámara de Diputados en la primera semana de mayo. Luego, en la tercera semana, en el viaje a Estonia para ver la transformación de datos y el avance digital que tiene Estonia, ¿no? Y de esta manera poder, digamos, contribuir con nuestro país.
1: Escuchando al día con el Congreso, la congresista Judith Laura Rojas presentó un proyecto de ley para que las municipalidades del país destinen el 0.5% de su presupuesto en actividades a favor de los adultos mayores. Este anuncio lo hizo durante la ceremonia de reconocimiento por buenas prácticas en proyectos de gobiernos locales realizado por el despacho de la legisladora.
2: Se ha presentado un proyecto de ley, ¿no? Un proyecto de ley de financiamiento obligatorio a los centros integrales de atención al adulto mayor, SIAM, en los gobiernos locales, para que puedan destinar el 0.5%. Si ya hay una municipalidad que ya lo está ejecutando y es una experiencia exitosa, ¿por qué no replicarlo en todo el país? ¿No? Que todos los gobiernos locales.

Internacional por la Infancia. Hemos realizado de la Mesa Parlamentaria Latinoamericana por la Infancia, lo cual también ha tenido sus adversidades por las agendas de los parlamentarios de los hermanos países. Hemos realizado la Cruzada Nacional contra la Anemia. Implementamos la agenda para gobiernos regionales y locales y presentamos 11 lineamientos para la protección de los derechos de nuestros niños, niñas y adolescentes. Contribuimos al fortalecimiento y acreditación de los centros de acogida residencial y las defensorías municipales del niño y adolescente, las famosas DEMUNES. Hemos implementado el programa televisivo Diálogo por la Infancia como espacio de sensibilización y difusión de derechos en el

desarrolló la continuación y ampliación de la 15ª sesión extraordinaria, en la que evaluó informes de calificación vinculados a denuncias constitucionales contra altos funcionarios y ex autoridades del Estado. Durante la sesión, el Grupo de Trabajo Parlamentario aprobó informes relacionados con denuncias presentadas contra la ex presidenta Dina Boluarte y la subcomisión también.

fiscal. La comisión también aprobó el dictamen recaído en el proyecto de ley 11279 que propone crear el Organismo Nacional de Salud Ambiental. Asimismo, fue aprobado el dictamen recaído en los proyectos de ley 14321 y 14456, que propone modificar la ley 31883, ley que promueve la vacunación contra el virus de papiloma humano, a fin de ampliar la cohorte de vacunación hasta los 26 años. Igualmente, se aprobó el dictamen recaído en los proyectos de ley 09584, 12174, 12783 y 14113, que propone modificar el decreto legislativo 1153, decreto legislativo que regula la política integral de compensaciones y entregas económicas del personal de la salud al servicio del Estado, a fin de regular el cálculo de compensación por tiempo de servicio de los servidores asistenciales del

0: rurales y áreas con mayor incidencia de cáncer.
1: Colegas congresistas, el Estado peruano en los últimos 5 años ha invertido 2.779 millones de soles en atención y tratamiento por concepto de cáncer de cuello uterino. En promedio, 475 millones por año. Y en prevención, solo 333 millones, es decir, un promedio de 75 millones por año. Como puede advertirse, la inversión en prevención es aún muy baja en comparación a lo que gastamos en diagnóstico y tratamiento. Si bien el Estado viene realizando la labor de vacunación, sin embargo, se observa que cada cierto tiempo las prioridades varían por diversos motivos. Queremos que el nivel de importancia de la prevención de este problema de salud pública sea constante para lograr los objetivos en prevención en nuestro país.

y las condiciones de almacenamiento de diversos productos médicos que serán distribuidos a hospitales y centros de salud de Lima y regiones. La segunda elección presidencial en el extranjero, que estuvo a cargo del Ministerio de Relaciones Exteriores, concluyó con total normalidad y fluidez, merced al trabajo coordinado de las 119 oficinas consulares en los 219 locales de votación

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Nuestros oyentes jóvenes, o gran parte de ellos, son admiradores de Mito Ramos. Pues escúchenle, muchachos. Él les ha traído este tema titulado Dulce Princesa.

Y a propósito, uno de los temas que motivaron nuestra preocupación y desde siempre son los incendios forestales. En nuestro programa de hoy sabremos más respecto de este evento. Para comenzar, comparto con ustedes la definición de lo que es un incendio forestal. Es el fuego que se extiende sin planificación y sin control en un terreno forestal o silvestre. Un incendio forestal es distinguible por su amplia extensión, la velocidad con la que se puede extender desde el foco, desde su

Veamos ahora las causas de los incendios forestales. Son muy diversas, pero en todos los casos, la condición previa es la existencia de grandes masas de vegetación en concurrencia con periodos más o menos prolongados de sequía. Veamos un poco más de cerca cómo es este proceso. El calor solar provoca deshidratación en las plantas que recuperan el agua perdida del suelo. No obstante, cuando la humedad del suelo o del terreno desciende a un nivel inferior al 30%, las plantas son incapaces de obtener agua de ese suelo y en consecuencia se van secando poco a poco. Este proceso provoca la emisión a la atmósfera de etileno, un compuesto químico presente en la vegetación y que es altamente combustible. Y en este contexto basta una simple chispa para provocar un incendio. El caso es que el fuego puede originarse por causas naturales, por ejemplo, un rayo, o también por la negligencia humana, que prende fogatas y también quema ramas y pastos secos, con el argumento de que está preparando el terreno para la próxima siembra. Todos los técnicos e ingenieros ya lo han explicado claramente. Esa no es una forma adecuada de preparar el terreno.

Seguimos en el centro de nuestro país. No podemos irnos sin disfrutar de la música de los engreídos olímpicos.

0: De Huancayo, y más aún si se trata de un Huaylas.
1: Ahora sí, la capacidad, la calidad de los éxitos que tiene la orquesta Los Engreídos Olímpicos de Huancayo. Aquí ya saben, una viva demostración para Fernandito, el estilista y los artistas, ¿eh? Fernandito Estrada, cómo toma, cómo baila, cómo se divierte. Bueno, aquí está, los éxitos inolvidables, los Olímpicos de Huancayo, solo para ti. Diviértete, diviértete bailando. La familia Cerreña.

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El buen charanguista Oscar Miranda está otra vez con nosotros. Él nos regala una de sus composiciones, Pacha Paloma.

Todavía tenemos un último tema que debemos tocar en lo que se refiere a los incendios forestales. Y es fundamental la prevención. Se trata de crear las condiciones para que los incendios no se produzcan o que sus impactos se minimicen. En tal sentido, veamos algunas medidas. Es importante generar conciencia.

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1: En dos intervenciones consecutivas en contra de la minería ilegal, el Comando Unificado Pataz incautó una importante cantidad de armamento e intervino a 26 personas presuntamente vinculadas a la organización criminal La Nueva Alianza.

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0: riesgo por aspersión. Es muy interesante porque simula la lluvia en todos sus aspectos. Precipita en forma vertical, ya. No daña el cultivo, no erosiona el suelo, pero puedes controlar el volumen de agua que necesita la planta y en el tiempo que tú lo necesites. ¿No? Eso es en el caso, digamos, de los sistemas de riego. También el riego por goteo, gota a gota. Cada planta, sus gotitas de agua y su fórmula nutricional. O sea, está siendo fertilizada directamente al área radicular. Eso le da una gran ventaja, ¿no?
1: Sí.
0: Y ustedes saben que en los Andes si hay tecnologías como los invernaderos, con sus sistemas de riego, ya también se hace ensilaje, almacenaje adecuado de pastos naturales que tienen alto poder nutritivo o pastos mejorados también para la ganadería. Entonces, en la actualidad tenemos, gracias a Dios, una

Se acabó la tercera parte de Amaneceres del Perú. Nos toca hacer otra pausita, pero volveremos rápidamente.

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1: Guardianes de la Tierra.
2: Dice que a la guagua de Jovita le ha agarrado el viento. Guairasca, pues. Pobrecito, está que llora, no está tranquilo. Pero eso rápido se cura con nuez moscada. Cuando andas con Bebito, siempre hay que llevar nuez moscada en el bolsillo. Por eso, al viento, al aire, primero que nada, respeto. Hay que respetar al hermano Guaira. Los que saben, le ofrendan, le soplan coquita. Se hacen uno con el viento y el viento los lleva a donde tienen que ir. Les muestra el camino. Les regalan su canto, su quena, aromas. Al aire le gusta el aroma de las flores. ¿Cómo no le va a gustar si con tanta dulzura él mismo lleva las semillas a la tierra?

Y desde el álbum Inca Quechua hemos tomado este tema para compartirlo con todos ustedes. Y se titula Huyazga Warmigu, que en el quichua ecuatoriano quiere decir querida mujer.

Está claro que la presencia de nuestro país en Seúl tiene que ver con el interés que tenemos de ampliar nuestra participación en Asia, especialmente en un mercado donde los compradores buscan productos prácticos, saludables, seguros y adaptados a nuevas tendencias de consumo. La delegación peruana mostrará una canasta diversa, capaz de atender tanto al consumidor final como a la industria alimentaria. En este evento promocionaremos frutas congeladas, ingredientes funcionales, granos andinos y superalimentos. Y las empresas peruanas ofrecerán mango, palta, arándanos, fresa, piña, chirimoya, lúcuma, maracuyá y otros productos en formatos congelados. Claro que no se quedan atrás nuestra quinoa orgánica y convencional. El sacha, inchi, maca, camu camu, cacao nibs, proteínas vegetales y aceites ricos en omega. ¿Cómo son las cosas, no? Hasta yo mismo me sorprendo de todo lo que tenemos en el rubro alimentos.

áreas degradadas mediante la plantación de 2.499 plantones de especies forestales que deberán cuidar durante el mismo periodo. Y con esto compensan dos multas que en total suman 46.325 soles. Esto está realmente interesante. Para no pagar estas multas, me pongo a cuidar nuestros hermosos bosques.

En esta parte de Amaneceres del Perú, participa el grupo Perlande, que nos invita a bailar con este tinku titulado Negrita.

0: también lo están haciendo los Foncodes a través de, digamos, de un programa que ellos tienen, ¿no? De núcleos ejecutores.
1: Sí.
0: ¿No? Que también han adaptado, digamos, esta tecnología.
2: Que es una reglamentación última, ¿no? El de los núcleos ejecutores.
0: De los núcleos ejecutores, sí. Y hacen programas de desarrollo agrario, ajá, ¿no? Con introducción de tecnologías válidas, digamos, para para los pequeños agricultores. Entonces, eso hay que tecnificarlo, hay que masificar, sí. Y de alguna manera hacer de que el agricultor, una vez que haya, digamos, adaptado esta tecnología y ha demostrado de que su producción se va a incrementar, incursionar al agricultor en la cadena de valor, introducirlo al mercado, porque la única forma para que el agricultor pueda prosperar es que pueda tener participación en el mercado, ¿no? De que su trabajo tenga valor, sus cosechas de alta calidad puedan ser comercializadas y por

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Hoy, martes 9 de junio del 2026, año de la esperanza y el fortalecimiento de la democracia. Empezamos una nueva jornada con la mejor de nuestras energías y con ganas de que las cosas salgan bien, de principio a fin. Somos Radio Nacional, transmitimos desde Lima, Perú, a través de los 103.9 de la frecuencia modulada. Llegamos al Perú entero por medio de nuestras más de 70 retransmisoras. Por supuesto, también estamos en el mundo gracias a nuestras plataformas digitales. Compartimos lo mejor de nosotros todos los días aquí en la primera del país. Jorge Coco Calderón está en el control de audio. Michael Reyes en la producción y en la conducción quien les habla, Socorro Sampén. Música del recuerdo, información desde las regiones, datos curiosos e interesantes y mucho más, sobre todo la presencia de ustedes en nuestra vida misma. 5 y 6, despierta con Nacional.

0: está en Nacional 5 y 16. Recuerden que hoy es martes y como todos los martes y jueves, tendremos más adelante nuestra secuencia El ABC de la Salud, así que mucha atención con el tema que hoy tocaremos, los tips y las recomendaciones de nuestro profesional invitado. Nos vamos ahora con la información a Lambayeque. Allí está nuestro corresponsal Joel Larrea, que trae información importante. Muy buenos días, Joel. Nacional en la noticia.
1: Nacional en la noticia, muchas gracias. Es que vecinos de la calle Belaunde en la urbanización La Primavera denunciaron pues que una ruptura de tubería viene afectando a más de 100 familias de este sector de Chiclayo. La ruptura de tubería estaba ya desde hace 3 días y los vecinos denunciaron pues que esto impedía el libre tránsito vehicular y peatonal. Fueron 3 cuadras las que se vieron afectadas y al final de la

0: comunes que se cometen al momento de elaborar una lonchera.
1: El tema de la organización, Socorro, ¿no? Es importante que nosotros como padres nos organicemos quizá un fin de semana para saber qué es lo que le vamos a enviar a nuestros pequeños en la semana. Y de preferencia también poder organizarlo con nuestros hijos, porque ellos a la edad de los 5 años, por ejemplo, ¿no? Incluso antes, ¿no? Ya te piden, papá, mamá, quiero llevar tal cosa al colegio. Entonces, la organización. Lo otro también que se ve mucho y que, bueno, estamos mejorando, sí, es el tema de los alimentos ultraprocesados. Quizá por practicidad y por falta de organización, algunos padres optan por enviarle ya alimentos ultraprocesados, con octógonos, altos en grasas saturadas, grasas trans, azúcares, ¿no? Uh-huh. Que, bueno, no...

mausoleos y pabellones reposan los restos de héroes de la patria, destacados personajes de la vida política, intelectual y cultural, así como distinguidos peruanos que marcaron la historia nacional. 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

Muchas gracias, Jair Dextre, por la información. Nos encontramos mañana. Que tengas una excelente jornada. 5:41. Despierta con Nacional.

candidatos Keiko Fujimori y Roberto Sánchez hicieron un llamado a la paciencia y a la serenidad, además a respetar los resultados oficiales. El Jurado Nacional de Elecciones ya recibe las solicitudes para el trámite de dispensa y justificación de quienes no acudieron a votar en la segunda vuelta presidencial. Los más de 10.000 colegios que fueron centros de votación a nivel nacional reanudan hoy clases escolares de manera presencial. Ampliaremos estas informaciones, amigos, luego en la primera edición de Nacional en la Noticia, que va, como siempre, a partir de las 6 en punto de la mañana. 5:48. 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

0: Corro, muy buenos días, un saludo desde INEA Informa. Y comenzamos el bloque informativo agrario del día de hoy. En la región de Ucayali, tecnologías para mejorar la calidad del suelo agrario ha transferido el INEA a productores de la región. Todo esto con la finalidad de reducir suelos degradados, elevar el nivel de cosecha y fortalecer el valor genético de los cultivos.
1: Las tecnologías transferidas por la Estación Experimental Agraria Pucallpa del INEA están orientadas en incrementar el nivel de fertilidad del suelo, mejorar el proceso de análisis del suelo, la toma de muestreos, así como el uso sostenible de los recursos orgánicos y enmiendas orgánicas.
0: En la región de Tumbes, el INEA ha capacitado a productores de la región en técnicas de manejo agronómico de limón. Con ello se busca que los agricultores eleven el nivel de cosecha, obtengan frutos de competitividad para el mercado y mejoren la calidad genética del cultivo.
1: Para ello, el INEA, mediante la Estación Experimental Agraria Los Cedros, han transferido tecnologías sobre control de plagas en el cultivo, producción de plantones élite, elaboración de abono orgánico, análisis de la calidad del suelo y procesos de comercialización. La actividad contó con el apoyo de Agromercado del Midagri. Somos el Instituto Nacional de Innovación Agraria, entidad técnica científica del Ministerio de Desarrollo.

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0: suscribieron un convenio para fortalecer la lucha contra la inseguridad ciudadana.
1: La fiscalía pidió 18 meses de prisión preventiva para los 8 militares investigados por la muerte de 5 civiles durante un operativo en Colcabamba, Huancavelica.
0: La Policía Nacional capturó a 4 ciudadanos venezolanos por su presunta participación en el asesinato de un conductor de la empresa ETUPSA 73.
1: La presidencia del Consejo de Ministros informó que más de 120 millones de soles han sido entregados a Fonavistas desde el inicio del pago al quinto grupo de reintegro.
0: En el ámbito internacional, un terremoto de magnitud 6,1 se registró en el extremo occidental de Cuba, con epicentro ubicado a unos 104 kilómetros de Mantua.
1: En los deportes, la selección peruana de fútbol cayó 3-1 ante España en el partido amistoso previo al Mundial 2026.
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1: 6 de la mañana, 07 minutos.
0: 6 y 7.
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0: Con Michael Reyes.
1: Y Ricardo Alba.
2: Seis de la mañana con 8 minutos en todo el país, 6 con 8 minutos, cifras oficiales a esta hora de la mañana.

0: policías. Esto lo informaron las propias autoridades policiales que intervinieron en un edificio de 3 pisos en la zona más conocida de Huaycán, en el punto donde se viene realizando esta investigación. Además, también se pudo captar, encontrar unos chips que usaban para hacer las llamadas extorsivas, lo cual también ya están a manos de la Policía Nacional para la debida investigación. Este presunto delincuente no trabajaría solo y también estaría operando con otras personas que ya también están en la mira de la policía. Silvia González, Nacional en Noticias. Información.
1: Muy bien, gracias Silvia. Son las 6:11, 6:11, lo que comentábamos hace unos segundos. El Papa León XIV acaba de llegar hacia Barcelona como parte de su gira oficial de 6 días en ese país. Viene siendo recibido por las principales autoridades. Ahí lo tenemos viendo cómo va descendiendo de las escalinatas.

a lo que señalan los expertos encargados justamente de las encuestas y del trabajo estadístico. Cualquier cosa puede suceder, así que ningún candidato puede declararse ganador. Vamos entonces a la web de la OMPE, a lo que significa voto del exterior. Se ha contabilizado hasta las 6:05 de esta mañana actas contabilizadas al 20.212%. Keiko Fujimori obtiene el 66.350%, lo que en votos representa 42.026 votos. Por su parte, el candidato Roberto Sánchez Palomino, 33.650%, que en votos se refleja como 21.314 votos. Eso ocurre en el exterior, básicamente votos de América Latina, Estados Unidos y Europa. Aún están por llegar y lo van a hacer en el transcurso.

0: de nuestro lado hay toda la predisposición. Señora.
1: Muy bien, son las 6 de la mañana con 17 minutos. Por su parte, el candidato de Juntos por el Perú, Roberto Sánchez, pidió esperar el procesamiento del 100% de las actas por parte de la OMPE antes de emitir conclusiones. El aspirante presidencial afirmó que una vez culminada la contienda electoral, corresponde respetar la voluntad popular y trabajar por la estabilidad del país mediante consensos que permitan enfrentar problemas como la inseguridad, la pobreza y la crisis política.
2: ¿Dónde declaró el candidato de Juntos por el Perú? Lo hizo en el Congreso de la República porque retomó sus actividades como parlamentario, acudió al legislativo para participar en una sesión de trabajo vinculada al seguimiento del proyecto multipropósito de Chancay.
1: Escuchemos.
3: Nosotros, en primer lugar, hay que tener tranquilidad y serenidad. ¿No? Ya se han emitido importantes resultados

0: de impulso al seguimiento al terminal portuario de Chancay, que es una de mis funciones.
1: Muy bien, son las 6 de la mañana, 19 minutos en Radio Nacional, 6:19. 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Mientras tanto, te informamos que más de 7 millones de ciudadanos no acudieron a votar durante la primera vuelta electoral, según lo informó Luis Grillo, jefe de la Oficina de Atención al Usuario y Gestión Documental del Jurado Nacional de Elecciones. Respecto a la segunda vuelta, indicó que aún no se cuenta con una cifra oficial debido a que la OMPE continúa procesando las actas electorales.
2: El funcionario recordó que desde el lunes ya se pueden presentar las solicitudes de dispensa y justificación por no haber votado, principalmente a través de la propaganda y de la plataforma virtual del Jurado Nacional de Elecciones. Precisó que las multas varían según la clasificación del distrito residencial del elector. Si usted vive

0: en una zona que es considerada no pobre, deberá pagar 110 soles. Si vive en una zona considerada pobre o en un distrito pobre, deberá pagar 55 soles. Y si vive en una zona considerada como una zona de extrema pobreza, el abono es de 27 soles con 50 céntimos.
1: Bueno, y también tenemos declaraciones precisamente del funcionario Luis Grillo, que nos da mayores detalles. Bien, en unos segundos, son las 6 de la mañana con 20 minutos, 6 y 20 en Radio Nacional.
0: Ahora, ¿cómo solicitar esta dispensa? Porque, bueno, son en total varios millones, ¿no? 7 uh-huh. millones de peruanos que no han podido votar, muchos de manera justificada, otros injustificados, y vamos a conocer cuál es el trámite.
1: Así es. Además, Ricardo, una cosa es la justificación, ¿no? Uh-huh. Y otra cosa, digamos, es
0: la dispensa.
1: Ambos son dos trámites distintos que se pueden...

0: pueden realizar a través de la página web. Pero vamos a escuchar las declaraciones precisamente.
1: Perfecto, vamos con el señor
0: funcionario Luis Grillo. Escuchamos.
2: En la vuelta hay más de 7 millones de personas que no participaron del proceso electoral, lo que no supone que toda persona que no asista al proceso electoral es sujeto a ser dispensado. Si yo no he votado, lo que tengo y tengo documentación que sustenta por qué es que tienen que extinguirme la multa, yo debo de solicitarle al Jurado Nacional de Elecciones una dispensa. Si yo no he instalado, si he votado, pero no he instalado una mesa, es decir, se me convocó como miembro titular o miembro suplente y no he podido instalar una mesa, lo que tengo que solicitarle al Jurado Nacional de Elecciones es una justificación. Con temas de salud, aquellas personas que se encuentran en nosocomios en este momento por alguna hospitalización o por algún tratamiento médico, o bien por temas de viaje al exterior por estudios o bien por algún tratamiento médico. En el caso de aquellos distritos considerados como no pobres, la asignación de la multa equivale al 2% de la UIT vigente. Hablamos para este proceso de 110 soles. Para aquellos distritos considerados como pobres, la asignación es del 1%, y para aquellos distritos considerados de extrema pobreza, la asignación de la multa equivale al 0.5%, 27,50.

0: Ciudadanos que no votaron o no participaron en la instalación de las mesas de sufragio durante esta segunda vuelta presidencial. Según precisó el organismo, la dispensa corresponde a quienes no pudieron acudir a votar, mientras que la justificación aplica para los miembros de la mesa titulares o suplentes que no asistieron a cumplir con esta función.
1: Ojo, ahí está la diferencia. El trámite puede realizarse de manera virtual a través del sistema de dispensa virtual del Jurado Nacional de Elecciones durante cualquier día de la semana, aunque excepcionalmente también se recibirán solicitudes de forma presencial en las oficinas a nivel nacional. Entre las causales contempladas figuran problemas de salud, uno, viajes por estudios, desastres naturales, fallecimiento de familiares directos, discapacidad, función electoral y errores en el padrón electoral.
0: Muy bien, 6:00 a.m.

0: 1% de las 2.506 mesas instaladas sin registrarse incidentes durante la jornada electoral.
1: La Cancillería señaló que el traslado del material electoral hacia el Perú ya se encuentra en marcha y culminará mañana miércoles, siendo entregados directamente a la OMPE. Además, destacó que el despliegue realizado en 73 países con apoyo de funcionarios consulares y voluntarios permitió garantizar el derecho al voto de miles de peruanos en el exterior. Esto dijo Odilon Choque, asistente de control de proceso de la OMPE.
2: Tanto el acta impugnada como el acta observada tiene que ir al jurado electoral especial. Para que se dé el 100% de resultados, al final depende mucho de los jurados electorales especiales en cuándo nos pueden devolver estas actas. Tenemos que han llegado de Argentina, de Brasil, Chile, Ecuador y Uruguay, que suman un 107 actas que ya están siendo procesadas y que nos comunican.

0: 6.350%, con 42.026 votos válidos para la candidata de Fuerza Popular.
1: Roberto Palomino, segundo puesto. Roberto Sánchez Palomino, 33.650%. En total, 21.314 votos.
0: Se ha actualizado esta cifra a las 6:20 de la mañana, así que estaremos atentos nuevamente para llevarles toda la información de cómo se va avanzando con esta contabilidad desde la página oficial de la Oficina Nacional de Procesos Electorales. A las 6 de la mañana con 29 minutos les informamos que a las 8 de la mañana, 8 en punto, se desarrolla la entrevista en Radio Nacional y conduce Ricardo Alba. ¿Cuáles son los temas que se van a conversar el día de hoy? Bueno, Keiko Fujimori y Roberto

0: destacados personajes de la vida política, intelectual y cultural, así como distinguidos peruanos que marcaron la historia nacional. Su invaluable legado artístico e histórico lo convierte en un referente de la memoria colectiva del país. En 1975 nació Wilmer Cartagena, reconocido intérprete de salsa peruana. Desde temprana edad mostró su marcada inclinación por el arte y la música, interés que lo llevó al culminar sus estudios escolares a grabar su primera producción discográfica bajo los arreglos y dirección musical de su hermano, el también cantante Antonio Cartagena. En 1995 inició oficialmente su carrera como solista. Además, participó activamente en la organización de las presentaciones y giras internacionales de su hermano Antonio Cartagena. Sin embargo, nunca se alejó de la música y continuó con la grabación de nuevas producciones que le han permitido mantenerse vigente dentro de la salsa peruana. Esto sucedió un día como hoy. ¿Qué sucedió un día como hoy?
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0: y transportistas en Huaycán, que ocultaba 13 granadas de guerra y chalecos de la institución.
1: La fiscalía solicitó 18 meses de prisión preventiva para 9 efectivos de la comisaría de Vitarte por presuntamente exigir pagos ilícitos a conductores en la carretera central.
0: El INPE informó que 24 internos del penal de Huaral permanecen aislados tras protagonizar actos de resistencia contra su reubicación a otros establecimientos.
1: El aeropuerto internacional Jorge Chávez será conectado con el puerto de Chancay y para consolidar al Perú como el hub logístico de Sudamérica.
0: Lima fue reconocida como el mejor destino gastronómico del mundo en 2026, de acuerdo con una encuesta realizada por la editorial Time Out.
1: El Indecopi impuso 269 sanciones a constructoras e inmobiliarias por vulnerar los derechos de los consumidores. Las multas ascienden a más de 3,2 millones de soles.
0: En el ámbito internacional, un terremoto de magnitud 6,1 se registró en el extremo occidental de Cuba, con epicentro ubicado a unos 104 kilómetros de Mantua.
1: En España, el Papa León XIV resaltó la fe y la esperanza del pueblo peruano al recordar su labor como misionero y obispo en el Perú.
0: En los deportes, la selección peruana de fútbol cayó 3-1 ante España. En el partido amistoso,

0: Puerto de Ancash, así que nos vamos con Francescoli Miñano. Francescoli, muy buenos días.
1: Radio Nacional en la noticia. El fuerte oleaje anómalo que se registra en el litoral ancashino viene causando inundaciones y daños materiales en localidades de las provincias del Santa y Casma. En Chimbote, olas de hasta 5 metros sobrepasaron el enrocado de protección de la playa e inundaron la avenida Malecón Grau y varias calles cercanas. La situación generó preocupación entre vecinos y comerciantes de la zona. Pese a riesgo, decenas de personas llegaron hasta la Plaza 28 de Julio para observar el fenómeno natural. Sin embargo, las fuerzas de las olas sorprendió a varios curiosos, quienes terminaron empapados por el agua de mar. Ante esta emergencia, personal de Defensa Civil de la Municipalidad Provincial del Santa acordonó el área y restringió el acceso a los sectores más

0: 8:43 de la noche.
1: Así es. Pero la información les hacemos llegar de inmediato porque un total de 11 personas, entre personeros y miembros de mesa, permanecen detenidos por presuntos actos de manipulación y alteración del material electoral durante la segunda vuelta en las elecciones generales 2026. Los intervenidos son investigados por el presunto delito contra la libertad popular en la modalidad de atentado contra el derecho de su

0: Zapata ha dicho también cuáles son las necesidades del organismo empresarial. Ha dicho que el país necesita señales claras para recuperar la confianza e impulsar nuevas inversiones. Exhortó a los líderes políticos a actuar con responsabilidad para evitar afectar la gobernabilidad. Asimismo, sostuvo que no existen elementos suficientes para afirmar que hubo fraude, aunque reconoció la existencia de irregularidades atribuidas a problemas de gestión durante el proceso.
1: Escuchemos.
2: Votos prestados y prestados por muy corto plazo, probablemente, ¿no? No sabemos si habrá una luna de miel, que hay que buscar al otro sector, ¿no? Cualquiera que gane tiene que acercarse al otro sector porque es un 50%, es un sector muy grande. 82% de la población, de los ciudadanos, no han votado por ellos en primera vuelta. Entonces, con mayor razón, tienen que buscar un acercamiento. Modelo económico, que el capítulo económico de la Constitución

0: destrucción de dos embarcaciones pesqueras en el puerto de Casma y en el balneario de Tortugas, además de afectar la infraestructura de un restaurante por el ingreso del agua.
1: En Chimbote, las olas sobrepasaron el enrocado del malecón Grau e inundaron diversas vías de acceso, dificultando el tránsito vehicular y peatonal. Y ante esta situación, las autoridades desplegaron maquinaria para atender la emergencia y exhortan a la población a evitar acercarse a las zonas costeras mientras persistan las condiciones adversas al mar para prevenir accidentes.
0: Vamos a cambiar el tono de la información porque los ministerios del Interior y de Justicia y Derechos Humanos suscribieron un convenio para articular el trabajo del Observatorio Nacional de Seguridad Ciudadana y el Observatorio de Investigación Criminal. El objetivo es desarrollar estudios conjuntos sobre criminalidad e inseguridad ciudadana que sirvan como base para la formulación de políticas públicas orientadas a prevenir y combatir el delito.
1: ¿Qué más?

0: en toda esta zona.
1: ¿Qué incautó la policía? Bueno, fusiles, pistolas, una subametralladora, además de municiones, caserinas y chalecos. El Ministerio de Defensa informó que estas operaciones forman parte de las acciones conjuntas que se mantienen en Pataz para combatir la minería ilegal y otros delitos que afectan la seguridad y el orden público en esa provincia liberteña.
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1: 6:56 de la mañana.
0: Así es el momento de saber qué novedades nos traen las redes sociales a esa hora.

0: 59 minutos, cerramos tendencias.
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0: permanecen aislados tras protagonizar actos de resistencia contra su reubicación a otros establecimientos.
1: El aeropuerto internacional Jorge Chávez será conectado con el puerto de Chancay para consolidar al Perú como el hub logístico de Sudamérica.
0: Lima fue reconocida como el mejor destino gastronómico del mundo en 2026, de acuerdo con una encuesta realizada por la editorial Time Out.
1: El IDECOPI impuso 260

0: para determinar si se mantienen en la misma etapa o regresionan en la etapa o progresionan en la etapa. Primero se encontró, ¿no?, los cargadores de celulares, posteriormente se encontraron una pasta básica, supuestamente pasta básica de cocaína, se encontraron unos cuchillos.
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2: 7:07 a.m, nuestro número de WhatsApp, Aló Nacional, 988-713-935. Repetimos, 988-713-935, es nuestro número de WhatsApp de Aló Nacional. Y ahí está Silvia González a esta hora de la mañana.
3: Así es, antes de ir con Silvia, le recordamos que este número está a vuestra disposición para cualquier mensaje, sugerencia.

0: Porque queremos saber la mirada que desde el interior del país se tiene, por ejemplo, a este cómputo de votos que está, como decíamos con Michael, muy pegado, un estrecho margen. Ayer al mediodía, Roberto Sánchez, digamos, le sacó la delantera a Keiko Fujimori, pero según expertos en estadísticas y en encuestas, hasta el momento nada está dicho porque el voto rural va a favorecer a un candidato y el voto del exterior va a favorecer a otro.
1: Así es. Bueno, estamos en una disputa de dos antivotos. Uh-huh. El antivoto contra el fujimorismo, que es un antivoto arraigado, que tiene ya cerca de 25, 26 años, gravitando en nuestra política, hace su presencia y pone en jaque la candidatura de la señora Fujimori y nos lleva a este escenario donde a la hora hay 24 mil votos de diferencia entre los dos candidatos. Pero existe otro anti que también es muy arraigado y muy potente en el país, que es el anticomunismo, es el antisocialismo y es esa reacción, digamos, fuerte contra cualquier propuesta que esté asociada al socialismo del siglo XXI, a los partidos de izquierda, que también, digamos, no hace viable la candidatura de Sánchez de manera holgada, ¿no? Y por eso estamos ante esa situación. Entonces creo que esta disputa de ante, de antes,

0: necesidad de preservar este espacio y sale a votar por eso. En la medida en que está alejado y ese desarrollo no le llegó a su casa, a su conexión de agua, de desagüe, a su carretera, a su posta médica, a su puesto policial o a su escuela, se siente que este sistema no lo acoge y por lo tanto acoge las teorías que dicen que hay que cambiar todo, reformar la constitución o modificar el esquema y vota en esa dirección. Claro, ese es un mensaje.
1: Don Fausto, en realidad son votos bastante demarcados y diferenciados entre la zona urbana y la zona rural, principalmente por los beneficios que tienen quienes viven justamente en la urbe. A ver, pero si vamos desgranando un poco los votos, Keiko tiene 17% en primera vuelta y Roberto Sánchez 12% en esta primera vuelta también. Sin embargo, ahora las cosas cambian, obtienen casi

0: Cuenta ese panorama que estamos viviendo, nos ponemos a pensar también cómo se va a componer el Congreso de la República. ¿Va a haber esa marcada diferencia entre ambos grupos o es que el Parlamento, por ejemplo, ya es otro panorama el que se podría visualizar?
1: En el Parlamento, y ese es el sentido del Parlamento, y creo que es un trabajo que quienes hacemos opinión política o salimos a los medios de comunicación, tenemos que explicarle a la ciudadanía, porque la ciudadanía no tiene que haber ido a una facultad de derecho a haber estudiado teoría del Estado, pero hay que entender que el Parlamento resume esa diversidad, y entonces esta polarización que la vemos en la elección presidencial no existe en esa dimensión en el Parlamento, porque en el Parlamento tenemos una votación importante de Fuerza Popular, otra de Renovación, que llegan en el Senado, por ejemplo, a la mitad,

pero tenemos a Buen Gobierno, que tiene senadores, uh-huh, Juntos por el Perú, Ahora Nación, y entonces allí estamos hablando de que hay fuerzas distintas. Y Buen Gobierno va a terminar siendo un ariete importante en la decisión política para inclinar la balanza a uno u otro lado. Y en el en la Cámara de Diputados también tenemos, digamos, presencia de estas otras fuerzas. Entonces ahí va a tener que haber algo que es propio y consustancial a cualquier democracia. Tiene que haber negociación, tienen que haber acuerdos, tienen que haber, digamos, concesiones y negociaciones para que pueda haber gobernabilidad. Recordemos, no, para nuestros oyentes, uh-huh, el Perú de 1980. Gana Fernando Belaúnde las elecciones, uh-huh, y Fernando Belaúnde no tiene mayoría en el Congreso. Llama al doctor Bedoya y le dice: doctor Bedoya, usted tiene 5 senadores

Correcto. Y Belaunde hace lo que se tiene que hacer en política, garantiza su asiento, y con los votos del PPC tiene la mayoría del Senado y la mayoría de la Cámara de Diputados. Alan García no tuvo que hacer eso el 85 porque ganó la mayoría en ambas cámaras. Fujimori no lo hizo el 90, no negoció, y tuvo que confrontar, y la consecuencia fue el golpe del año 92. Lo mismo le pasó a Castillo. Castillo pensó que sus bravatas, digamos, anticapitalistas, y que la calle lo iba a respaldar. No negoció, finalmente tuvo que dar un golpe, intentó hacerlo y terminó saliendo. Entonces, ¿a qué voy con todo esto? El escenario político puede estar muy polarizado en la segunda vuelta, pero en la realidad dura de la política a partir del 28 de julio se tiene que generar consensos. Si no, imagínate, Sánchez

y se debe visibilizar desde los medios de comunicación son esas repartijas con fines perversos que hemos visto en los últimos años, donde, por ejemplo, la estamos viendo hasta el día de hoy en salud, donde la cuota del señor Acuña, que todavía tiene sus aletazos en la política, le permiten a él manejar sectores y manejar presupuestos. Si el acuerdo político va a ser esa característica, va a seguir desencantando a la ciudadanía. Si es un acuerdo político de objetivos

0: de recepción, de turismo y en donde hay mucho movimiento económico. ¿Cómo entender la votación cusqueña?
1: Bueno, eso es una muy buena pregunta porque ajá, es una de las paradojas que tiene esta ciudad.
0: Así es, decir, y por eso estamos le cuento que esta pregunta la hace Ani Carrasco García, que está también participando en el YouTube, y para eso sirve esta interacción, ¿no? Para también sumar la pregunta de los oyentes.
1: Es muy positivo porque efectivamente la oyente a quien le contestamos nos muestra la paradoja de una ciudad que además no solamente tiene acceso a la modernidad, sino vive de ella. El turismo es la actividad más empleadora en la región. La minería y el gas en esta región aportan inmensas cantidades de dinero, pero a los fondos públicos, a las municipalidades, al gobierno regional y al gobierno nacional. Mientras que el turismo deja dinero en el bolsillo, desde el taxista hasta el hotel de 5 estrellas y la línea aérea. No obstante eso, eso no ha permeado en el imaginario colectivo, y hay una lamentable tendencia a creer que las opciones de izquierda son más bien las opciones que conversan mejor con esta región, cuando la apertura económica, la interacción, el turismo,

0: ejemplo, el año 2006, el APRA, para que Alan García gane la elección, enfrentaba un panorama bastante parecido a este. García movilizó a todo su Estado Mayor al sur y los hizo convivir entre la primera y la segunda vuelta en el sur. Logró, obviamente, no voltear las votaciones. Tuvo votaciones, digamos, menores que las de Humala, pero logró capturar votación en el sur que no pueden capturar los candidatos de derecha últimamente porque no hacen trabajo político en esta parte del país.
1: Bien, interesante su análisis, don Fausto Salinas Lobo. Muchas gracias, analista político, que estuvo conversando con nosotros aquí en Radio Nacional. Que tenga un buen día. Muchas gracias. 7:28 en Radio Nacional, 7:28, Ricardo, actualizamos las cifras a esa hora de la mañana en la página oficial de la OMPE. Última actualización a las 7:20, resultados al 95.699% son los siguientes. Roberto Sánchez Palomino alcanza el 50.074%, con una cantidad de 8.902.044 votos, mientras que Keiko Fujimori alcanza el 49.926%, con 8.875.600.

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2: 7:32.
3: 7:32.
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3: Hoy es martes 9 de junio 2026.
2: Con el 95,699% de actas contabilizadas por la OMPE para la segunda elección presidencial,

0: su oficial Anthony Vega, desde la Dirección de Comunicación e Imagen Institucional de la Policía Nacional del Perú, en coordinación con la Dirección de Tránsito y Seguridad Vial.
1: 7:36.
2: 7:36.
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0: Siete con 37, 7:37 de la mañana.
4: Tenemos nuestro Aló Nacional contacto con Michael Oropesa a esa hora de la mañana. Michael, Nacional en la noticia.
5: ¿Cómo estás, Michael? ¿Qué tal, Ricardo? Muy buenos días. Nacional en la noticia, vecinos del distrito limeño de San Martín de Porres, en la zona norte de nuestra capital, se han comunicado con nuestro servicio ciudadano, nuestro WhatsApp, Aló Nacional, el 988-713-935, para reportar pistas en mal estado, y precisamente hemos llegado a la zona, y es exactamente la cuadra 5 de la avenida 12 de octubre, en el sentido del tránsito vehicular hacia la Avenida Perú, cuadra que efectivamente presenta forados de gran tamaño, por lo menos con 5 centímetros de profundidad.

0: Los resultados fueron evaluados por editores y expertos gastronómicos, quienes consideraron aspectos como la calidad de los restaurantes, la relación entre precio y experiencia, así como la importancia de las tradiciones culinarias que convierten a estos destinos en referentes para viajeros de todo el mundo.
1: Una buena noticia para nuestro país y para nuestra ciudad capital. Son las 7:42 minutos.
0: Sí, lo cierto es que después del ceviche está la causa limeña, que es un plato que y muy emblemático y que los turistas piden mucho, ¿no? O sea, hay las diferentes fórmulas de preparar la causa limeña y sobre todo el relleno. Eso es, digamos, lo que llama mucho la atención.
1: Ahora, fíjate que también ese ranking ha variado. Otras veces estaba el lomo saltado también, por ejemplo, liderando ese ranking. El seco con frejoles, que era uno de los característicos también de nuestra gastronomía. Pero en este caso, por ejemplo, lo que da a conocer ese ranking es precisamente esos potajes, ¿no? Estamos hablando del ceviche y la causa limeña como una de los platos emblemáticos.

0: el orden público. No obstante, la promulgación de la ley no implica la aplicación inmediata del estado de excepción, ya que aún se requiere la emisión de un decreto específico para su entrada en vigencia.
1: Son las 7 de la mañana con 46 minutos y un terremoto de magnitud 6.1 se registró en el extremo occidental de Cuba, con epicentro ubicado a unos 104 kilómetros de Mantua, en la provincia del Pinar del Río, y una profundidad estimada a 10 kilómetros. El movimiento fue percibido en diversas zonas del país, incluida La Habana, donde algunos ciudadanos evacuaron preventivamente sus viviendas y edificios luego de sentir el temblor.
0: Hasta el momento, las autoridades no han reportado víctimas ni daños materiales de consideración y continúan evaluando el impacto del sismo. El movimiento también fue percibido en el sur de los Estados Unidos y algunos puntos de la costa caribeña de México, donde se activaron protocolos preventivos sin registrarse afectaciones relevantes. Según especialistas, aunque la mayor actividad sísmica de Cuba suele concentrarse en el oriente del país, el occidente también ha registrado eventos de magnitud importante a lo largo de su historia.
1: Seguimos en este contexto internacional porque las autoridades de Filipinas informaron que el número de fallecidos por el terremoto de magnitud 7.8 registrado en la isla de Mindanao se elevó a 36.

ocurrido en las últimas horas. Comenzamos con el reporte policial en La Libertad. La Policía Nacional, durante su trabajo de patrullaje diario en Huamachuco, logró la intervención y detención de un sujeto que se desplazaba en forma sospechosa. Luego de realizarle el registro correspondiente, se le halló 6 cartuchos de dinamita tipo emulsión, 2 rollos de mecha lenta, fulminantes y un celular. El detenido se encontraría comprometido en el delito de tenencia ilegal de material explosivo. Continuamos con la información, nuevamente en La Libertad. La Policía Nacional, durante su propia labor de patrullaje y control, logró la captura de un sujeto quien figuraba en el programa de recompensas Los Más Buscados del Ministerio del Interior y era requerido por la justicia por el delito de tráfico ilícito de drogas. La requisitoria vigente era solicitada por el Segundo Tribunal Penal de Tarapoto. Finalizamos la información. La Policía Nacional cumplió en todo el Perú con garantizar la seguridad durante el desarrollo de la segunda vuelta electoral por las elecciones presidenciales 2026. Más de 53.000 efectivos policiales fueron desplegados en labores de seguridad, apoyo y orientación a los ciudadanos en los diferentes locales, priorizando la atención de adultos mayores y personas vulnerables durante el desarrollo del proceso de votación.

0: Una semanita más, entonces revisen sus letras, esa inspiración que de pronto tienen ahí dormida, descansando, esperando una gran oportunidad. Esta puede ser esa gran oportunidad.
1: No hay más variaciones.
2: No, ya no, el 21 nos vamos hasta el 21, el día 26 ya, o sea, el jurado, mientras que tenemos este proceso de inscripción, el jurado va calificando ya hasta el día 26, el 30 de junio sí. Se presenta el listado de los 10 finalistas, los que pasan a la gala final del 10 de julio, ojo, es el 10 de julio que hemos organizado bien la gala final del concurso en el Teatro Municipal de Lima, ahí va a ser la gala final. Así es que estamos todos muy contentos, muy felices de poder compartir este concurso en colaboración con el Arzobispado de Lima, con la Conferencia Episcopal, el IRTP, que ha impulsado con gran amor este concurso, que tiene como objetivo, y mucha atención además, Manuel y Socorro, a este detalle, impulsar la fe, la esperanza, los mensajes en la canción Fe, Esperanza, el amor al Papa, León XIV, es lo que esperamos, digamos, en las letras, en la musicalización que ustedes con mucho amor nos van a entregar a través de la suscripción, ¿no?
0: Recordemos una vez
2: inscripción,
0: más...
2: Perdón, la suscripción.
0: Recordemos una vez más a dónde pueden entrar los participantes o los interesados en participar para obtener las bases, requisitos.

0: Bueno, esta crisis que ha pasado el cuadro rimense, la llegada de muchos entrenadores, sobre todo de Brasil, a la excepción de Farré, que es argentino, y ahora vuelven a apostar por un técnico que en su momento ha llegado en dos ocasiones en situaciones complicadas para Cristal, una en el 2012 y también en el 2020, donde terminó sacándolo campeón nacional y en esa final ante Universitario de Deportes. Así que Roberto Mosquera, nuevo entrenador de Sporting Cristal. 7:59, volvemos a las 9 de la mañana con más información y con todo lo que tiene que ver con este Perú-España y también toda la previa de la máxima fiesta del deporte, que es la Copa del Mundo, que arranca este día jueves, Mike.
1: Perfecto, muchas gracias, Jaime, por esta actualización de las noticias deportivas. No se olviden, 9:00 de la mañana con todo el equipo de Nacional Deportes.

7.2 de la televisión digital terrestre y por supuesto a quienes nos están permanentemente en el YouTube preguntando y pidiendo actualización, y por ello vamos de inmediato a con la actualización de lo que significan los datos oficiales que entrega la OMPE. Hace solo 5 minutos el último reporte de la OMPE al 95.802% de actas contabilizadas. El candidato Roberto Sánchez Palomino, 50.067%. La candidata Keiko Fujimori Gucci, 49.933%. A ver, en votos, Sánchez Palomino tiene 8.905.338 votos. Fujimori Gucci, 8.881.672. Desde las 6 de la mañana que estamos al aire aquí en la radio, hay una disminución, una ligera disminución entre Sánchez y Fujimori. Hay una ligera disminución, ¿no? Sánchez a las 6, 50.07, ahora está en punto 50.06. Eso ocurre en los votos nacionales. En breve también, cómputo de votos del exterior.

0: porque hemos optimizado procesos, utilizamos herramientas digitales.
1: De esta manera, el país se encuentra en una etapa de revisión y resolución de posibles controversias electorales. Si los plazos previstos se cumplen, la proclamación oficial del próximo presidente o presidenta del Perú se realizaría durante la primera quincena de julio. Informó.

0: está ocurriendo en la casa de... A ver, ¿dónde está Michael? Michael está en la casa de Keiko Fujimori, en los exteriores, justamente en San Borja. Michael, buenos días.
1: ¿Cómo estás, Ricardo? Muy buenos días, Nacional en la Noticia. Así es, nos encontramos en los exteriores de la vivienda de la candidata presidencial de Fuerza Popular, Keiko Fujimori Higuchi, ubicada en el distrito limeño de San Borja, donde a esta hora de la mañana se registra un panorama tranquilo. Es la calle Hans Holbein, cuadra 1, donde durante la mañana hemos podido verificar la salida de algunos vehículos que han sido ubicados por los conductores en el frontis de la residencia de la lideresa fujimorista. Precisamente uno de ellos es esta camioneta de color guinda con lunas polarizadas, que es donde generalmente la candidata presidencial se moviliza. Debemos indicar que hace aproximadamente unos 20 minutos consultamos con algunos trabajadores conductores de estos vehículos si la candidata presidencial ya se levantó, y nos respondieron que sí. Debemos indicar que en las afueras de su vivienda, ubicada acá en la cuadra 1 de la calle Han,

0: la tecnología no ha marcado la diferencia en esta, en este proceso de escrutinios que está desarrollando la OMPE, con ya una población electoral muchísimo más mayor que la de años anteriores. Tenemos 27 millones de peruanos en el territorio patrio y fuera de las fronteras. Así como van las cosas, ¿usted cuánto proyecta, cuánto cree, cuánto vislumbra que va a demorar este recuento de votos, mejor dicho, este escrutinio?
1: Bueno, si nosotros tomamos la estadística y decimos 43 días que demoró el año 2021, es probable, como ha dicho el presidente del Jurado Nacional de Elecciones, demore un mes. Porque es un tema, como le decía, es un tema de burocracia. No hemos gestionado adecuadamente

0: actas. Y claro, el personero, su función es observar un acta en donde los resultados le son desfavorables, ¿no es cierto? Porque lo que busca es que su candidato obtenga el triunfo y obtenga la mayoría de votos. Se puede llegar no solo a la observación, sino a la impugnación y anulación de todo un padrón.
1: Del padrón no, uh-huh. Del acta.
0: Del acta.
1: Porque el padrón ha sido aprobado.
0: Del acta, tiene cierta razón, del acta.
1: No. Sí, claro, del acta. O sea, puede buscarse la anulación del acta.
0: ¿Y estamos hablando de un acta de 300 votos?
1: Claro. O sea, la cantidad de votos, si se anula el acta, se anula la cantidad de votos.
0: Pero si mi observación es solo por un voto, ¿por qué tendría que anularse todo el acta?
1: No, es que no se observa.

0: se ha salido, o el ASPO, la Cruz ha salido del recuadro.
1: Bueno, eso ya sería ver una recontabilización del voto, porque estamos hablando del acta. El acta ya es el resultado de haber traducido todos los votos puestos en el acta. Porque lo que tú acabas de decir sería retroceder otra vez.
0: Claro.
1: Y el tiempo demoraría más.
0: Aunque hay un recuento ahora de votos, que es la última apelación a la que pueden llegar.
1: Correcto.
0: Los personeros.
1: Así
0: y que
1: es.
0: Incluye justamente volver a pedir las cédulas de votación.
1: Bueno, se entiende que eso normalmente casi nunca ha sucedido.
0: Que es una nueva fórmula.
1: Una
0: inclusión, pero, que le han hecho a la legislación.
1: ¿Eso qué va a significar? Un retraso altamente sustancial en la entrega de los resultados finales.
0: Uh-huh.
1: Porque te imaginas, vamos a suponer que está en un jurado electoral especial de Tumbes.
0: Claro.
1: Había que reclamar al que envíe la documentación.
0: Así es, eso ha ocurrido varias veces.
1: ¿No? Y que envíe la documentación. Y luego se tenga que el Jurado Nacional de Elecciones, en un pleno, tiene que resolver el tema.
0: Correcto. ¿Usted cree que la legislación electoral es muy garantizada?

0: de estos desarrollos dicen que es muy garantista. El tema debe ser mucho más dinámico, que gestione más rápido, ¿no? Y que sea transparente. Uh-huh. Creo que es eso. Y ahí habría que agregarle algo para que esto sea más ágil, más compacto, es que se use ya tecnología.
1: El conteo rápido integral es un trabajo que han hecho las encuestadoras el fin de semana, y que no solo es de ahora, sino de hace mucho tiempo, y que en las últimas elecciones ha tenido, digamos, un resultado muy parecido al resultado oficial. Es por eso que luego de que se dieron los bocas de urna, se esperaba el conteo rápido, y recién después del conteo rápido aparecen los candidatos presidenciales a hablar con el país.

0: mucho más rápidos al estilo como lo hizo Colombia, que también es una suerte de conteo rápido general y se tienen resultados en solo horas?
1: Eso es bueno, es una buena experiencia en el caso de Colombia. Ha mostrado una rapidez, ha mostrado uso de procedimientos menos burocráticos que creo que se puede implementar en el país. Las buenas prácticas a nivel internacional son muy buenas. Sin embargo, hay que tener presente que el conteo rápido es de los ¿cómo son? De las actas que ya terminaron. Uh-huh. Ya están completas, ya no hay problemas. Pero faltan todavía las otras actas de los lugares más alejados que tengan que llegar para hacer una contabilización. Pero como las actas son manuales, entonces tienen que viajar a los centros que están en provincias y luego llegar a Lima para contabilizarlos. Ese es un tema. Porque en cada ODP, por ejemplo, hay un centro de cómputo y ellos tienen que reportar.
0: Claro. Ahora, ¿cuánto influye el voto del extranjero, del exterior, don Mariano Cucho, en los resultados oficiales?
1: Es variable. Es variable. Depende de la campaña de cada candidato, ¿no? Se entiende que...

0: muy especial. Por ejemplo, su dirección está en Madrid. Uh-huh. Y en este momento este señor está en Francia.
1: Claro, está trabajando.
0: Su dirección está en Estados Unidos y por razones de viaje, porque normalmente son profesionales de alto nivel, ¿no? Están en Alemania. Entonces, viajar de Alemania a Estados Unidos solamente para el voto no es rentable.
1: Claro.
0: Inclusive, estando en España y su dirección está en Madrid y la mesa que tiene que votar está en Madrid, pero está en el norte o en el sur de España por motivo de trabajo. Entonces, le es un poco dificultoso trasladarse.
1: Además del tiempo.
0: No, además del tiempo y además del costo. Entonces, bueno, optan por no decir, bueno, voy a pagar mi multa y así solucionan mi problema. Entonces, la participación cada vez es menor.
1: Yo le voy a hacer una pregunta que...

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1: 8 de la mañana, 29 minutos.
0: 8 y 29.
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0: La Oficina Nacional de Procesos Electorales informa resultado al 95,82%. Roberto Sánchez alcanza un 50,06% y Keiko Fujimori 49,93%.

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8:33, 8:33. Bueno, vamos a ir nuevamente a... La gente nos pide reiteradamente en el canal de YouTube y en nuestras redes sociales leer lo antes posible los resultados que está entregando la OMPE y que ya están al 95.821%.

privados, en encuestadoras privadas, y por último Transparencia, que también es privado porque es la sociedad civil, uh-huh. ¿no? Pero es privado, estemos pues en una situación en la cual estemos escuchando a todos los peruanos lo que viene a ser un resultado, o un posible resultado, ¿ya? O la proyección, voy a ser redundante, de un posible resultado. Ese posible resultado se podría terminar con el preconteo, como ocurre, por ejemplo, en Colombia. Varios especialistas, y coincido con ellos, han traído, o sea, a colación es el uso de esa herramienta que permite tener un conteo, un preconteo oficial de la autoridad electoral. ¿Qué significa? Todas las actas a nivel nacional son revisadas, el conteo que figura ahí, indistintamente a que puedan ser observadas, indistintamente a que pueda haber impugnaciones, se transmite a la autoridad electoral, hasta por vía telefónica. Se detiene al final del día ese preconteo. Y obviamente puede variar, porque

0: importante de que, por ejemplo, decían quizás formar más bases, quizás armar cuadros políticos y presentarse a la siguiente elección sin esa pistola en la cabeza que es la participación obligatoria. Y lo digo de manera coloquial, ¿no? Y con el mayor respeto, pero vamos al punto medular en este asunto, y es, indistintamente a los cambios que se pueden hacer normativos y demás, lo que tenemos que entender ahora es que en este proceso hemos tenido un éxito enorme en el sentido de la convocatoria de personeros. 61.000 personeros de Fuerza Popular y 47.000 de Juntos por el Perú. Esos 108.000 personeros han hecho que Keiko Fujimori, Roberto Sánchez, no metan la palabra fraude de por medio.
1: Claro,
0: sí, porque a diferencia del 2021 con Keiko Fujimori y con Pedro Castillo, el tema ya se está hablando de fraude ahorita. Recordemos esa elección del 5 de junio de aquel año, ¿no? En el 2021, hace 5 años. Y recordemos que al día siguiente, el día 6, ya teníamos un ambiente crispado y la proclamación del ganador, que resultó siendo Pedro Castillo, se dio el 19 de julio, 45 días después, uh-huh, aproximadamente. ¿Ya? Y fueron días
1: muy... Un plazo mayor al que se ha hablado
0: totalmente, para la jornada de hoy. Tortuoso, sobre todo. O sea, exageradamente complicado, en un ambiente muy tóxico, mucho estrés para todos los peruanos.

0: cero. Lo que sí me parece importante es que vengan los resultados y que, bueno, se pueda compensar acá el tema de las votaciones, ¿no? Con ese, digamos, con ese caudal de votos, y se pueda ver si es que verdaderamente logra sobrepasar Keiko a Sánchez. Roberto Sánchez, o en todo caso se mantiene esta diferencia entre ambos. Hay también el tema de las 1.500 actas observadas aproximadamente. Hay que ver también cómo se va resolviendo eso.
1: Claro.
0: ¿De dónde proceden esas actas? Hay que segmentar bien. Si vienen de sectores donde tenemos bolsones de Sánchez, evidentemente van a favorecer a Sánchez. Si son, por ejemplo, de Lima y otros lugares donde pueden favorecer a Keiko, serán de Keiko. Y ahora tenemos tendencia, porque tenemos nosotros ya una aproximación de cómo va la votación proporcionalmente entre uno y otro candidato por región.
1: Sí, pues el tema es qué puede suceder.
0: Totalmente.
1: ¿Quién puede ser el ganador? No hay todavía... O sea...

0: Ya sube una elección general de que si no pasan la valla pierden la inscripción. Pero pueden, por ejemplo, empezar a participar y hacer, de, digamos, progresivamente su, su participación en elecciones a través de las elecciones regionales y municipales. Por ejemplo, en una ocasión pueden presentar en un, dos, tres departamentos, luego en medio país y finalmente en el país completo y sentirse a tono como para una elección general.
1: Todos quieren ser presidentes.
0: Es que ese problema.
1: Y al toque, o sea, mire cuántos partidos tenemos hasta el momento, cuántos se han creado en el último año.
0: Conozco muchos jóvenes que son de corte liberal y que sienten que se crean un partido y desaparece, no tiene sentido. No le encuentran, o sea, no encuentran la razón de ser a la máquina electoral. Ellos quieren una institución.
1: Claro.
0: Así como ellos, hay jóvenes, o sea, cristianos, hay jóvenes socialistas que también conozco y que sienten que los partidos con ese condicionamiento no les permiten hacer un

0: problemas con las tuberías de agua en Chiclayo. Bueno, este no es un problema nuevo. En realidad, cuando uno visita Chiclayo con frecuencia se da cuenta de esta situación. Pero parece que la situación ha desbordado el día de hoy. Joel Larrea está en las calles de Chiclayo. Adelante, Joel, buenos días.
1: Nacional en la noticia, muchas gracias. Es que vecinos de la calle Belaunde en la urbanización La

0: El fonograma de Sark, que es mínimo 2, máximo 3 minutos, es un música original inédita, Ricardo. Tiene que, el mensaje tiene que ser muy, muy expresivo hacia lo que significa el concurso, al Papa León XIV, el mensaje de fe, de esperanza, de habilidad sobre todo. Teniendo en cuenta, Ricardo, que vivimos en un contexto católico muy importante, como bien lo señalabas tú en la mañana, el Papa está cumpliendo actividades en España, el Papa es peruano, entonces claro, hay motivos más que sobran para poder componer o poder musicalizar una bonita pieza en homenaje a él, ¿no?
1: Correcto. ¿Y el resto de, digamos, de fechas que se estableció para el concurso?
0: Continúan, se mantienen. Sí, solamente el plazo de inscripción, Ricardo, que es hasta el 21 de junio nos vamos. Ya los jurados están procediendo a revisar las piezas que ya...
1: Eso te iba a preguntar justamente.
0: Sí, ya han empezado a dejarnos. Ellos tienen plazo hasta el 26 para poder revisar las piezas musicales. El día 30 se procede con el anuncio de los 10 finales.

0: 0,06% y Keiko Fujimori de Fuerza Popular obtiene 49,93%.
1: El próximo 16 de junio vence el plazo para la presentación de solicitudes de inscripción de fórmulas y listas de candidatos ante los jurados electorales especiales en el proceso de elecciones regionales y municipales 2026.
0: El ministro de la Producción, César Quispe, participó en el foro Perú Competitivo en el marco de la Semana de la Ingeniería Nacional 2026 y del aniversario del Consejo Departamental de Lima del Colegio de Ingenieros del Perú.
1: La reanudación de vuelos en Apurímac permitió el arribo de 3.600 turistas en los primeros dos meses, informó el titular de la Dirección Regional de Comercio Exterior y Turismo, William Covarrubias.
0: Un ejemplar de gato andino, una de las especies más amenazadas y raras del mundo, fue registrada en el distrito de Aquia, en una zona del Parque Nacional Huascarán, en la región Ancash.
1: El gobierno autorizó el viaje del jefe del Comando Conjunto de las Fuerzas Armadas, general César Briceño, a Francia para participar en el Salón Internacional de Armamento.
0: El Ministerio de Vivienda otorgará bonos de arrendamiento a familias damnificadas por lluvias intensas en Huancavelica, Huánuco, Lambayeque, Lima y Loreto.
1: En noticias internacionales, la Federación Iraní de Fútbol denunció que Estados Unidos revocó las entradas asignadas para sus aficionados en el Mundial, lo que

la vara. Y le hemos permitido a algunos darse el lujo de elegir cuándo vienen y cuándo no. Y eso está mal. Yo quiero que el jugador venga y se tire de cabeza. Si le falta calidad, sí, yo sé, nos va a faltar, muchachos, es lo que hay, ¿qué vamos a hacer? Pero que se tiren de cabeza. Porque hay jugadores que se mueren por vestir la blanquirroja. Y quizás no tengan las condiciones.

0: momento hemos llegado.
1: No, pero ¿no? Lo que voy es de que si vamos a analizar ya seriamente a cada futbolista, o sea, yo prefiero jugar sin nueve. Claramente.
0: Y parece que es lo que quiere el profe.
1: Claramente prefiero jugar, que Vélez juegue de falso 9, que busque algún extremo más, ¿no? Porque los 9, lamentablemente, ni Valera, ni Ugarriza, más allá del gol de Valera ante Rusia, ¿no? Pero yo preferiría que la selección juegue sin 9. Es una de las conclusiones que saco de los 4 partidos. No hay un delantero que haya sacado o haya hecho la diferencia en estos 4 partidos. Con Senegal, ni con El Salvador, ni con Haití, ni con la selección de España. O sea, ni uno. Preferiría que le dé la oportunidad a otro futbolista y que en esa zona juegue, no sé, pues Jairo Vélez de falso 9, por ejemplo.
2: Se le cae mal el lugar ese, ¿no?
1: Le cae mal. No, es que lo que pasa es que...
0: ¿Y cómo lo criticas así a los 9, a los que no quieren ir a la selección? Pasa, ¿eh? Nunca te escuché hablar así de contundente contra Valera cuando se baja o contra Renato Tapia cuando se baja.
1: ¿Pero qué tiene que ver eso? No, estamos hablando de...

0: Punto.
1: No, no sé si se pedirá Ramos, Jaime, porque cuando Ramos... No me cambies, Esteban. Ahora le voy a dar la bienvenida. Porque tú priorizabas a Ramos por encima de Paolo.
0: En su
1: momento,
0: es
1: una conversación diferente. Y yo sigo Barriza. Y yo te digo una cosa, es más. Si Paolo no se retira a fin de año, Paolo sería más convocable que ninguno.
0: Ah, claro, eso sí, estoy totalmente de acuerdo.
1: Es lo que yo te decía.
0: Totalmente de acuerdo.
1: Cuando estaba Paolo, Paolo tenía que jugar. Y tú decías que Ramos era el nuevo Van Basten de la selección.
0: No, tampoco Van Basten. Van Basten lo pusiste tú.
1: Ramos tenía que ser el nuevo titular de la selección.
0: No, pongas palabras.
1: No, pero tú decías que tenía que ser titular.
0: Yo sí, claro.
1: Por encima de Guerrero.
0: Claro, sí, en ese momento sí.
1: Bueno, yo en ese momento sí. Ramos no es ni siquiera suplente de Guerrero.
0: Para nada, para nada.
1: Suplente de Girotti encima.
0: Para nada, para
1: nada. La Alianza ha hecho poco y nada, Girotti, imagínate. ¿Cómo le va? Buen día, señorita. Me hace renegar. ¿Cómo va la jorobita?
0: Okay. La jorobita se dice después del cumpleaños.
2: Ah, bien, bien, porque todo tranquilo. Ayer trabajé, después mis amigos me visitaron, mis mejores amigos y mis hermanos, y vimos el partido de Perú juntos.
1: Te cantaron Happy Birthday.
2: Aburrido. Mi novio estaba por videollamada, siempre presente él. Hasta ahora no hemos pasado ningún cumpleaños juntos. Madre es el cuarto. Y siempre hay partido FIFA en mi cumpleaños, entonces nunca hemos pasado juntos. Quizás el próximo año, quién sabe, ya será el día. Hoy me sorprende
1: un pequeño comentario personal.
2: Sí.
1: Hoy te veo que no te has maquillado, puede ser, que no te has pintado los labios o te los has pintado.

0: momento, que era más encarador, que era con más personalidad, quizás con más confianza, parece que la ha perdido. Entonces me parece que es un panorama difícil dentro de todo con la selección. Con
1: pero no España hicimos que... el ridículo ayer igual,
0: ¿eh? Y pero España tampoco jugó a 100%, claro, jugó a media máquina. En algún momento yo sentí que el partido estaba muy lento. Y bueno, incluso cuando hablamos de bajos niveles, podemos decir, bueno, Galese tiene una jugada donde en otro momento la tapaba con ningún problema y termina teniendo un autogol, que a mí me parece que no le ha ido bien decidiendo ir a un equipo pequeño de Colombia.
1: Bueno, el Deportivo Cali probablemente se vaya, dicen, ¿no? Sí, se probablemente deje el Deportivo Cali. Ahora, te digo, ¿sabes qué? Mira, haciendo una evaluación, vamos a hacer una evaluación al final. Okay. Pero ¿sabes quién no me ha gustado esta fecha doble?
0: Gruber.
1: Tampoco. Sí, no me ha gustado. ¿Eh? Mira que yo decía, hay que probarlo, así como se le pega a Fonchi Barco, hay que decirlo. Cuando Barco juega mal. Gruber ha jugado mal la fecha doble. No me ha gustado para nada. Y el que sí me ha gustado ha sido Sone. A Sone lo he visto bien.
0: Me parece que es un jugador que siempre es regular.
1: No, y lo que ha hecho Mano con Sone es darle libertad en ataque, que no es la libertad que le da Marcos López. Marcos López me parece que juega más
2: retrasado. No marca, ¿no?
1: El pase ayer que metió Marcos López, arriba. Yo pensé que era Yotun. No, de verdad te lo digo, pensé que era Yotun. Arriba y la facilidad que tiene Jairo Vélez para definir, porque define zurda.
0: Cuatro goles en cuatro partidos. No,
2: brutal. De zurda, o sea, tres dedos.
0: Ahora, si no tenemos que hablar de cosas negativas, lo extraordinario es la aparición de Vélez en la selección.
1: ¿Tú te imaginas a Velasco ahorita, no? Contra la mesa.
0: ¡Pah! Se equivocó.
2: Que juega. Se equivocó.

0: Santiago Bernabéu, donde tuvo un encuentro con la diócesis de Madrid.
1: Zampayo, el árbitro de Bombita, ¿no?
2: Sería.
0: ¿Y dónde está el sonidito?
2: Ahí está.
0: Y bueno, el Papa, que lo decimos de nuevo, dijo que él es hincha del Madrid. Sí, claro. El Papa de todos, pero él es hincha del Madrid. ¿Cómo sería? Ecuacausa le ganó los Eurocausas. Podría ser.
2: ¿Qué?
1: El Ecuacausa. No, claro. Okay. Los Sudacausas.
0: Sudacausas, iba a decir, pero mejor Ecuacausa.
1: Claro, por Jairo Vélez. Ahora,
2: Jairo Vélez, ¿qué categoría es?
1: No, tiene 30 y algo. No,
2: pero digo, debe venir de esa camada de Ecuador que en este momento está en la selección. ¿Es de la camada de Ener?
1: Según abrazo, mi tío Lehalder, que dijo, ¿cómo va a jugar un ecuatoriano?

0: dentro de todas las preocupaciones que deben tener con la selección peruana, con una involución con respecto al último pasado reciente. En lo defensivo.
1: Pero es la calidad. No, pero ¿sabes qué pasa?
0: Pero también es por los nombres, claro, que han estado, mira, probando. Gruber no tiene mucha experiencia, digo, en selección.
1: De los cuatro tienes tres. De los cuatro nombres del atrás tienes tres.
0: Marcos López y Sone.
1: Esos son los tres titulares.
2: Tres.
1: Te falta la pareja de Garcés, que puede ser Araujo cuando se recupere, que claramente creo que es el que pica en punta Araujo. Después, Fonchi, Barco, Gruber son alternativas, está probando.
0: Claro, pero con los errores groseros de Gruber y Barco, en esta convocatoria hubo una involución en la defensiva.
3: Porque,
0: antes no marcábamos goles, pero por ahí les costaba marcar.
1: Estamos en junio, ¿no?
2: Octubre, me parece que es fecha FIFA. Octubre, noviembre.
1: En octubre ya estaba, pues, hermano, ya. Ya con 4 meses más, 3 meses más, ya está.

0: tenemos a otro con, claro, con esa calidad.
1: O sea, con, no, de verdad, mira, a ver, Razafán no lo hemos criticado.
0: Categoría.
1: Digamos, sí, pero. La palabra, con pero esa categoría no es posible. Es más, ¿quieres que te agregue algo? Trauco de volante, a mí no
2: de
1: me
2: volante,
1: gusta.
2: No.
1: De volante. Ah, yo lo tuve a Decio, le dije, Decio, 10%, ¿verdad? Te dije. De
2: no,
1: volante.
2: Ha tenido buenos partidos. Pero
0: Jover debería estar.
1: Que mira, yo sigo.
2: ¿Por qué no le dan la chance a Jover? O sea, sí, hay futbolistas que le dan tantas chances, a él deberían darle la chance.
1: Esa que la doy. Alejandro, de verdad, la vez pasada revisaba sus números y decía.
2: Escúchame, tuvo, te meten 10 goles por temporada.
1: Sí,
2: o sea,
1: tuvo un mal año en Cristal, que fue el 2024. Yeah. Que fue el año en el que no jugó. Claro. Además no jugó, que te acuerdas que estaba, pero ya. Yeah. Uh-huh. Pero después todos los años te meten más de 10 goles por temporada. O
0: si sea, no nos sobra nada, chicos.
1: Claro.
0: Si no nos sobra nada, porque
1: Jover no podría estar. Alejandro Jover, hoy, ¿es menos que Kenny Cabrera?
2: No.
1: Ni de casualidad, pues, hermano.

0: que es convocada, ¿no?
1: Pero si tú estabas del lado de Rodrigo Vilca cuando lo convocaron.
2: Es como que todas no miran y nadie lo, ¿no? No, nadie lo convoca, ¿no?
0: Paso de la... Están pensando en el sábado, ¿no? Están pensando en el sábado.
2: ¿Sabe? Escúchame, quiero decirle que este sábado me quedé absolutamente... Bueno, no se podía salir, había la ICK. Claro. Pero no hice absolutamente nada. Vayan a ver la serie Berlín.
0: Ah, la...
2: La del cuadro. Tremendo, ¿eh? Tremendo. Muy buena, muy buena. Me vi toda la temporada el sábado.
1: ¿Buena?
2: Sí, buena, arriba.
0: Oye, al final sí salió España con el equipo que mencionamos. Sí, claro. Bueno, con Gales Baena, que fue el último cambio.
2: Metiste un pleno.
0: El único cambio. ¿Ah?
2: Metiste un pleno.
0: Bueno, 10 de 11. Porque entró Baena y no jugó este. No me acuerdo que jugó por izquierda. Pero igual mencionar que es un partido con España.
2: Sí, no, claro. Y más allá de que ponga juego con el freno de mano, ¿no? Oye, escúchame. Muchachos juegan con el freno de mano, pero no. La dinámica que tienen, o sea, no seas malo, no, ¿vale? En tres pases te llegan al arco.
0: Y Ferran, que normalmente no es un jugador que va por el extremo, lo pusieron ayer por la derecha y Marco Lofre se superó muchísimo.
1: Sí, flaco, tú dices en tres pases, una porque tenían buena visión.

0: a Pretel, a Quirós, a McLaurin, ¿me entiendes?
1: No, pero yo me imagino que Manu Menezes está buscando el 11 para jugar, si es que es en septiembre o si es en marzo, ¿no? Cuando empiece las eliminatorias, ¿no?
0: Bueno, vamos a la pausa, vamos a la pausa y regresamos con mucho más. 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Hola.
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3: 9 de la mañana, 26 minutos.
4: 9 y 26.
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4: La OMPE informa el resultado al 95,84% de actas contabilizadas. Roberto Sánchez, de Juntos por el Perú, alcanza 50,06% y Keiko Fujimori, de Fuerza Popular, obtiene 49,93%.
3: El próximo 16 de junio vence el plazo para la presentación de solicitudes de inscripción.

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0: regresó, ¿no?
1: No, no regresó. Iban a deportar, pero no regresó. Okay. Se aferró.
2: Se aferró.
1: Pero no, bien haciendo la cobertura de las elecciones allá en España.
0: Él
1: ¿no?
0: tiene experiencia, él sabe. Martín
1: qué?
0: Sabe.
1: ¿En qué?
0: En chambea, claro. Sí, obvio que sí.
1: ¿En
0: tiene?
1: ¿En qué?
0: Ay, qué malo, oye.
1: Martincito Casona, mi hermano.
0: El...
1: Lo maté, ¿no? Este...
0: Oye, no me habías dado cuenta de,
1: ya, no,
0: de esa falta de...
1: Sí, está allá arriba, tiene que sembrar.
0: Pero no hablen mucho, que todos los hombres con el tiempo...
1: Tiene que ir a Turquía. En la Turquía, tú sabes que...
2: Está, guarda.
0: No, tiene bastante.
1: Si hay algo que me sobra
0: tú
1: pelo.
0: También, Bombito, ¿va? Tú no. también tienes. O sea, todavía ustedes tienen.
1: A mí me sobra pelo. Escúchame, en Turquía se pone. Tú sabes, en Europa,
2: en Turquía es barato.
1: En Turquía es barato.
0: Pero cada vez es más común que los hombres quieran ponerse pelo. Tenemos sí, varios claro. amigos que se
1: Saludos
0: han puesto pelo.
1: Saludos a Maxi Betaña, ¿no?
0: Claro. Maxi se llevó
1: sí,
0: a poner...
1: Sí, claro, se ha puesto pelo, Maxi.
0: Ah, por eso siempre estaba con gorra.
1: Claro.
0: Javi, Maxi...
1: También.
0: Un ex jefe que teníamos. Pero se le ve bien.

0: él era encargado de todo, ¿viste? Dijo, yo soy la cabeza del nuevo proyecto, de ahora en adelante ya me hicieron saber, parece que no le habían dicho antes, que él era el gran responsable de todo, y ahora va a tomar decisiones, y habló de jerarquía, y habló de ganas, y habló... Hay que dejar de hablar, y hay que, adentro hay que meter un par de patadas en el vestuario a la puerta y decir, hey, muchachos, esto es Sporting Cristal. Y
1: como lo decías por Uribe.
0: No, que quien lo tenga que hacer.
1: Ok, Mosquera. Porque ayer hubo un...
0: No, le decía a Jaime ayer...
1: Un enfrentamiento de Uribe.
0: Sí, y me gustó mucho, y lo digo acá, o sea, a mí no me gustó el hecho de que estuviera tan exaltado, pero bueno, es su manera de expresarse, no se respeta. Pero sí me quedó una respuesta de Diego Rebailetti, que le dijo, bueno, esa misma exaltación y esa misma rigurosidad para hablar acá la tienes que usar dentro del vestuario, ¿no?
2: Porque, claro, pero no tendría que tenerla, flaco, si él no es...
0: No, pero hay alguien que tiene que ubicar a algunos jugadores.
2: No, pero eso tiene que ser el técnico.
0: Bueno.
2: Hay que entender que Uribe tiene una posición que no tiene que ver con el tema

0: O sea, ojalá que Julio César pueda enderezar el rumbo, ojalá que Roberto pueda enderezar el rumbo de un equipo que hoy deambula en la apertura, deambuló en la apertura, que tiene jugadores que no están a la altura de la institución y que ojalá lo puedan mejorar.
1: Vamos a ver qué pasa con Cristal, que bueno, va a debutar el... juega la Copa de la Liga, tiene la Copa Caliente.
2: Que empieza el mismo, el 11, para que no se olvide.
1: ¿No?
2: Empieza el
1: 11
2: de junio.
1: Tarde, ¿no? ¿Ada Jaén?
2: No, la Copa, juega el 11.
1: Pues, ¿juega el jueves? ¿O cuándo juega Cristal?
2: Ahora te digo. No, yo decía que la Copa...
0: Tú me ibas a decir que hay un partido a la misma hora de inauguración.
1: Sí, a las 2 arranca el Mundial y a las 3 arranca la Copa.
2: Es más, la otra vez vimos que en partidos importantes del Mundial juega Alianza, juega Cristal.
1: Mira, por ejemplo, te digo un partido. Pirata FCU se juega el viernes a las 8 de la noche. ¿Sabes quiénes juegan el viernes a las 9 de la noche, a las 8 de la noche?
3: Paraguay,
1: Estados Unidos, Paraguay. Luego, el sábado, a las 5 de la tarde juegan Brasil, Marruecos.
0: Ya.
1: A las 3 y media juega Cristal contra Comerciantes FC. Y así hay varios que se cruzan.
0: ¿Y quién transmite la Copa Caliente?
1: Por la YouTube de Vida Bicolor, creo. Ah, no, y hay un canal, ¿no? ¿Por qué te ríes?
0: Sea malo, que sea malo. Es verdad, lo digo. Son lo máximo. ¿Quién es el organizador de la Copa Caliente? Abrazo, mis

0: Gracias, muchachos. Mío. Tenemos para el reel.
1: Bueno. No lo hago por el reel. No lo hago porque lo pienso. O sea, me parece el tipo que te dice, ¿a qué hora programamos los partidos? Mira, ¿qué te parece si lo programamos para que se cruce con Brasil y Marruecos? Lo tienes que echar. Oye, ¿tú eres burro, hermano? ¿Cómo lo vas a poner y me ahora? No, ¿a qué hora juegan? ¿A qué hora hay un huequito de 2 horas? De 5 a 7. Mete el partido a las 5. Ahí lo quieres en el mismo momento. Ok, hay huecos de 2 horas en el

0: ¿hasta dónde se le exige a Uruguay llegar para decir que fue un buen mundial?
1: Bueno, primero que nada, vale, un placer. Mirá, Uruguay va a ir partido a partido. Esa es la clave que tiene siempre Uruguay en los mundiales, porque venimos de hacer un muy mal mundial por mirar más allá del partido a partido. Sí, en Qatar pensamos que el grupo era una papa y nos terminó yendo horrible. Uruguay quedó fuera en primera ronda. Fue de los peores mundiales de la historia de Uruguay. Y acá había un ambiente de ya pasamos antes de jugar. Y eso ya lo vivimos y nos sirvió de experiencia a los jugadores y a todos nosotros. Obviamente que respetamos a todos los rivales, pero Uruguay está recontra metido en Arabia. La selección sabe que el primer partido es clave, porque nos pasó con Corea el mundial pasado, no le pudimos ganar a Corea, por más que le llegamos y merecimos ganar, no pudimos ganar, y ahí prácticamente se pierde la clasificación a la siguiente fase. Ahora, obviamente que clasifican más países, vos prácticamente que si ganás un partido ya pasás a la siguiente ronda. Entonces, el primer partido es clave. Si Uruguay le gana a Arabia, va a llegar con mucha fuerza al segundo juego con Cabo Verde. Cabo Verde es otra selección que,

0: Bocado, también en su momento Cavani, uh-huh. ¿no? Estas grandes estrellas que tuvo la selección uruguaya, seguramente Valverde el estandarte de esta selección.
1: Más obreros que sí. estrellas, ¿no?
2: Claro, sí. Sí, antes teníamos clase A por todos lados. Yo sumaría a Godín a esa, claro, Godín. A esos tres que vos nombraste. Lugano. Godín era un clase A mundial. Claro, capaz que Lugano un escalón más abajo, era más meter y garra, pero Godín era clase A también. El Pelado Cáceres, que capaz no tenía tanto nombre, pero en la selección era una normal. Uruguay tenía más nombres, más jugadores de quizás más nivel. Tenemos a Valverde, tenemos a Bentancur, que Bentancur es un jugadorazo, la verdad. Es de los mejores volantes de América. Esperemos que esté bien en el Mundial, porque también sufrió muchas lesiones. Tenemos la vuelta de Muslera, que creo

0: MLS, un jugador que no lo tenemos muy visto acá, esa es la realidad, y que Bielsa lo llamó y lo metería como titular y de arranque por el lateral izquierdo. En la mitad de la cancha, bueno, lo mejor de Uruguay, ¿no? Valverde, Ugarte y Bentancur, un medio muy, muy fuerte. Se tiraría un poquitito más atrás Maxi Araújo para jugar como una especie de cuarto volante por izquierda, y arriba arrancarían Darwin Núñez y Federico Viñas, el delantero del Real Oviedo, que tuvo una gran temporada en España y tiene un juego, tiene un buen juego aéreo. Entonces por ahí capaz que la explicación de que esto pasaría a ser un 4-4-2 en vez de un 4-3-3 como juega siempre Bielsa. Y bueno, hay que ver las sorpresas que tiene, ¿no? Pues Marcelo Bielsa, imagino que Arabia lo va a ir a apretar arriba, lo va a ir a presionar, lo va a ir a maniatar. Si ustedes se acuerdan, el arranque de Uruguay en la Copa América fue fulminante, con una presión asesina sobre los rivales. Eso es lo que yo imagino de este primer partido de Uruguay. Del lunes Uruguay va a salir a pisarlo a Arabia Saudita para tratar de meter ese primer partido, que si vos ganás el primero ya prácticamente estás adentro. Entonces
1: sí, porque está dentro, es clave, de los mejores terceros y todo lo demás, ¿no? Bueno, Leo, te agradecemos la comunicación, claro. Te mandamos un abrazo enorme, mi hermano. Éxitos Uruguay. Tú sabes que nosotros acá siempre alentamos por los sudamericanos. En Uruguay le tenemos un cariño especial. Así que nada, que le vaya muy bien a la selección uruguaya. Gracias, en este debut.

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¡Ay, ay, ay! ¿Cómo están? Bienvenidas, bienvenidos, cariñitos. ¡Ay, cómo están! Hoy es un programa lleno de música, de amor por nuestro Perú, de historias que nos devuelven esa esperanza que a veces sentimos los peruanos que la perdemos, pero hoy nos llenamos de esperanza, de música, de amor, también por lo que hacemos. Son las 10 de la mañana con 6 minutos. ¡Súbele! ¡Qué rico! Estamos aquí en vivo en Radio Nacional. Te doy la bienvenida. Escápate conmigo. Hoy quiero contarte que Lima ha sido elegida. Bueno, eso ya estamos acostumbrados.

diario, porque están muy cerca a Radio Nacional. Voy a decir algo que de repente pueda sonar un poco extraño, pero cada vez que entro al baño, porque justamente colinda con la escuela, con la universidad, ya no es escuela, ahora es universidad, y hay músicos maravillosos, así que hoy vamos a tenerlos aquí para revalorar ese folclore hermoso, ancestral que tenemos. Y terminamos con un gran músico, un gran invitado que lo conocí hace muchos años en otra emisora, lo entrevisté, sé que es el capo detrás de muchos éxitos musicales. Hoy está atravesando una situación de salud muy delicada, pero como buen luchador y valiente, él no se resiste, él no se resigna, sino que sigue creando, sigue regalándonos su talento y sigue sintiendo que la música lo hace vivir. Así que vamos a recibirlo de verdad con un gran aplauso cuando él esté aquí, porque lo admiro como profesional y ahora mucho más como ser humano. Jesús el Viejo Rodríguez con nosotros también, productor y director musical. Cuéntame, mi querido Freddy, primero nos saludamos, buenos días. Cuéntame tú, como para darle ejemplo a nuestra gente, ¿cuál es ese plato típico

0: servidos. Es que es un deleite, una delicia, un verdadero placer. Y en buena compañía es riquísimo disfrutar nuestra comida peruana. Y además que hay los huariques también buenísimos, que es cuestión de investigar. Gracias, Angie, por siempre compartirnos noticias lindas, por esa energía maravillosa que tienes, por ser tan positiva y por darnos esa perspectiva de cómo ver las cosas. Un abrazo gigante para ti, querida Angie. Saludos para Freddy, para todo el equipo.
1: Gracias. Gracias, Carito. Nos has hecho un recorrido, ¿no?, de platos deliciosos en nuestro Perú, maravilloso. Gracias. Y es verdad, o sea, nuestra comida. Y además es símbolo de

0: la mejor ciudad del mundo para comer en este 2026. Un saludo a todo tu público, saludo a todos sus invitados y muchos éxitos para el programa Escápate.
1: Gracias, mi amor, me encanta cómo lo cuentas, ¿no? Es como que se le haría agüita la boca, así, qué rico cuando lo menciona, me encanta, me has provocado totalmente. Di, un beso rico para ti. Ay, sí. Cuando uno come algo rico es como que comes y, ay, sientes que estás en el cielo. Quiero escuchar a mi gente, a ver, cuéntame, Freddy.
2: Así es, Angie, el norte se ha puesto de pie porque sigue mandando sus mensajes. La mejor comida está del norte, nos dicen Carlos desde Chiclayo. Angie, el arroz con pato es uno de los mayores orgullos de Lambayeque. Su combinación de arroz cocido con culantro, cerveza y pato crea un sabor único. Es infaltable en reuniones familiares y celebraciones.

0: Por favor, 10 de la mañana con 19 minutos, estamos en vivo aquí en tu radio nacional, Escápate Conmigo, y vamos a presentar a mis invitados el día de hoy para hablar de una obra que se llama El Río en Mí. Ellos son Kiara Quispe y Alfonso Divoz. ¿Cómo están, chicos? Bienvenidos.
1: Muchas gracias.
0: Un aplauso para ustedes. Cuéntenme un poquito, primero para saber de qué se trata la obra El Río en Mí. Bienvenidos.
1: ¿Qué dices, Kiara? ¿Cómo lo contarías?
2: Bueno, me parece muy interesante que la historia en sí tenga varias aristas, porque cada punto de vista de cada personaje cuenta una historia diferente, pero digamos que centralmente la historia se trata de un lugar en medio de la nada, en donde hay muchos secretos y

0: era el canciller.
1: Sí, sí, en la claro,
0: película.
1: Claro.
0: Y ahora estoy volviendo al teatro con esta obra, El río en mí, con un que el director y el guionista es alguien a quien yo admiro mucho y con el que he trabajado. Esta es la tercera obra que hago con él. He trabajado mucho con él y me encanta su manera de trabajar con los actores. Entonces, es un placer hacer esta obra, hacerla en el Perú, hacerla con Kiara, con Ale Guerra.

0: con grapa. Pucha, la estamos disfrutando muchísimo.
1: ¿Y tu personaje cómo se llama?
0: Juan, me llamo yo.
1: Okay. ¿Y Juan cómo es?
0: Juan es un enigma, Juan, porque llega y no sabes quién es, qué hace ahí, por qué está ahí. Trabajo para una empresa muy grande, una planta que ha puesto, digamos que ha intervenido la zona y está generando muchas cosas negativas para el pueblo, y yo llego simplemente al hotel sin decir mucho. Y Kiara también llega con una búsqueda un poco más específica.
1: A ver, Kiara, cuéntanos un poquito de tu personaje y luego de ti.
2: Ok, bueno, mi personaje concretamente va a investigar el asesinato de su padre.
1: ¡Wow! ¡Qué fuerte!
2: Sí, entonces esa es la búsqueda a la que ella pues va y se encuentra con toda esta información que le brindan los otros personajes.

0: que no sé.
1: Qué amable que le brindan.
0: Que no se esperaba, claro. O sea, ella creo que igual como todo se va a sorprender de lo que sucede.
2: Ay, pero un poquito más,
1: es que
2: pues.
1: Ella es soñadora, cree en la bondad del mundo, en la justicia.
0: Sí, mi personaje es un poco
2: inocente.
1: Sí, es una joven con esperanza.
2: Pues, sí. Como deberíamos ser
1: como
2: todos.
1: Como deberíamos ser todos.
2: Claro, porque la esperanza
0: no. No lo sé, igual. O sea, hay un punto en el que la esperanza tiene sentido y norte, pero la joven, que es mi personaje, creo que está un poco cegada por sus ideales casi fantasiosos.
2: Ok.
0: Sí.
1: Claro, ocurre que es una empresa que afecta el medio ambiente y afecta a las personas que viven en este lugar. Y empiezan a haber algunos desaparecidos.
2: Ya vamos entendiendo, claro, un poquito más.
1: Empiezan,
2: claro,
1: a haber unos desaparecidos. Y hay un único hotel en donde ocurren cosas extrañas. Entonces, las dueñas del hotel, que son madre e hija,

0: Además,
1: eso es.
0: Además, claro, es una obra de teatro, pero tú te involucras porque al final el teatro uno lo siente reflejado en la vida diaria.
1: Totalmente, pues, ¿no? Además, ¿cómo? Es cerquita, porque el público está alrededor de nosotros. Sí. Entonces lo vives muy de cerca. Y es una corta temporada en una sala pequeña. Así que, nada, es una experiencia, creo, no muy convencional y muy interesante y atractiva de ver y de disfrutar. Creo que la van a pasar muy bien.
0: Qué lindo. Ahí estaremos entonces. Cuéntanos, Kiara, por favor, ¿dónde se está dando la obra? ¿Cuáles son los horarios? Y todo para poder verla así en grupo.
2: Bueno, la obra estrenamos ahorita el jueves 11 y vamos hasta el 6 de julio. Es en el teatro, en el auditorio del Teatro Británico.
1: Uh-huh. Vamos de jueves a lunes.
0: De jueves a lunes. Sí, el Río en Mí.
1: El Río en Mí. Sí. Las entradas están en Join Us. La temporada es muy cortita, son 5 funciones por semana, por 4 semanas, o sea que mejor vayan antes.
2: Sí.

0: ¡Ay, qué hermoso!
1: Muchas gracias,
0: Clara. ¡Qué lindo! Tu nombre se sigue escuchando siempre. Muchas gracias. Gracias. Gracias por tanto talento, chicos. 10:27, estamos aquí en vivo en Radio Nacional. Me vale, ¿no?

0: La Nacional de Migraciones informó que en la primera semana sin cita virtual se tramitaron más de 27.000 pasaportes electrónicos a nivel nacional, facilitando el acceso rápido al servicio.
1: Ahora la información viene con nuestro periodista Michael Oropesa. Adelante, Michael, buenos días. Nacional en la noticia.
2: ¿Cómo estás, Socorro Sampé? Muy buenos días. Nacional en la noticia. Exteriores de la vivienda de la candidata presidencial de Fuerza Popular, Keiko Fujimori Higuchi, acá en el distrito limeño de San Borja, para informar desde esta zona de la capital de la República que la lideresa fujimorista permanece en su domicilio, que está...

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0: director del Conjunto Nacional de Folklore. Bienvenido también, Huguito. ¿Qué canción nos han preparado, por favor?
1: Muchas gracias por invitarnos. Estamos muy contentos. Con Torcaza Carisma integramos el Conjunto Nacional de Folklore, fundado por Victoria Santa Cruz, cuya misión es la preservación, difusión de músicas y danzas tradicionales. Y soy el director del Conjunto Nacional de Folklore Música. Interpretaremos Pajarillo Quitasueño.
0: Pajarillo Quitasueño, muy bien. Adelante, por favor, que todo el Perú los escucha.

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pensando a dónde viajo, a qué gimnasio me voy, qué me compro, a dónde me voy de paseo. Y de pronto la torta se te voltea y estás, ¿a qué terapia me voy? ¿A qué hospital me toca ir? No, pero es como yo lo tomo, o sea, no hay de otra porque si no los ánimos se te van al piso y eso es peor. Y alguien como yo que tiene familia, ¿no? Que gracias a Dios puedo disfrutar del trabajo que tengo, que es la música. A Dios gracias, sigo teniendo chambita ahí en el estudio. Tengo menos tiempo por el tema de los tratamientos y eso, pero... Y bueno, este evento que estamos haciendo salió muy, muy espontáneamente con mis amigos Susan Ochoa, Jairo Tafur, Rubí Palomino, Michelle Soifer...

0: estoy con ánimos y me voy a trabajar y después me voy a paseo los fines de semana, mi esposa me ayuda, o sea, ¿qué? Oye, viejo, no lo puedo creer, o sea, que tú estás peor que yo, me dice. Y yo, ¿qué hago así? Y mira, reflexionó al toque y ahora ya lo ves un poco más suelto, ¿no? Menos deprimido y eso, ya no, porque yo creo que de eso se trata, la salud se maneja con actitud, todo es mental.
1: Totalmente, ¿no? Y todo lo que nos pasa, mira, esa historia que tú estás contando ahora, si ya repercutió en la vida de tu amigo, imagínate en la vida de cuántas personas podrían realmente repercutir, sí, ¿no? Así que todos este domingo tenemos que estar ahí a celebrar la vida.
0: Todo para adelante, sí. Y nada, los invito a este domingo que va a ser una noche, una tarde muy bonita porque va a ser desde la 1 de la tarde.
1: Qué lindo.
0: Domingo, qué... así que 7 de la noche todo el mundo para su casa, ¿no?
1: Maravilloso.
0: Al día siguiente a trabajar.
1: Y dime, ¿puedo ir con mi hijito también que le ama la música? ¿Podemos ir en mancha con la familia? Podemos ir, por ejemplo, quiero ir con mi esposo, con mi hijo, o sea, podemos ir ahí, va a haber comida.
0: Sí, son mesas donde el local tiene su atención, tiene su comida, su bebida. Super.

0: Bien, me puede escribir y ahí consigue todo.
1: Muy bien, muchas gracias, viejita, por estar aquí. Nos vamos. Gracias, mi querido Freddy Cárdenas, Miguelito Rinoli, Iván Arbañil y toda la gente también. Carlitos Córdoba, que estoy el día de hoy en cámaras. Gracias a todos, y ya lo saben. Si el viejo, mira, con tremendo talento nos inspira, estoy segura que tú también, con el talento que Dios te ha dado, vas a seguir inspirando al mundo.

0: civil en el distrito de San Borja, donde quedan las oficinas del partido Fuerza Popular. Michael Oropesa, Nacional en la noticia.
1: 11 de la mañana.
2: 11 en punto.
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0: A pesar de tener menos tiempo, sigo con la música, sigo produciendo en el estudio. Ya no estoy tocando en vivo, obviamente, pero sigo produciendo en el estudio con una energía, con la energía de siempre. Marquito, ya
1: siempre,
0: me conoce.
1: Mi papi,
0: me falta hacer algo contigo, Bartola, por favor, dame el honor.
2: No me tientes, Jesús, por favor.
0: Me tienes que dar el honor, por favor.
2: No, tú a mí me vas a hacer el honor de que tengo que grabar contigo de todas maneras, porque tenemos mucho tiempo, Jesús, para hacer cosas, tenemos mucho tiempo. Sí. La vida es hermosa y tú me dices, me queda un tiempo, me queda esto. Nosotros no sabemos. Mañana yo, que estoy en Punto de Caramelo, ya no estoy. Y pasa, ¿qué cosa? No, estoy en Punto de Caramelo.
3: Una noche maravillosa.
2: Espectacular. Tenía una noche que
3: no
2: me ha puesto.
3: Es decir,
2: yo parecí el general. Y el caramelo, ay, no, no, de Moni Pardo, no.

0: 5474. Tenemos el flyer, lo vamos a mencionar todos estos días también.
1: El flyer.
0: Está en pantalla ahorita. Para
1: todos
0: toda la
1: estos
0: gente
1: días
0: que
1: los vamos a poner porque
0: conectados en la
1: queremos
0: tele
1: que
0: y
1: eso
0: YouTube.
1: Reviente.
2: Gracias,
1: dilo,
2: gracias.
1: Dilo con tu voz de locutor.
3: Ella quiere mi voz así. Espérate un segundo.
0: Y la voz dice así: el número es el 991-145-474.
2: Oye, pero yo te puedo hacer la competencia.
4: Entradas a la venta al 991-145-474.
1: Qué lindo, qué lindo. No te puedes ir, Marco. De verdad tiene una muy buena voz.
0: Igual,

0: Y no se olviden, amigos, que este domingo 14 de junio a la 1 de la tarde en el Centro de Convenciones Bolívar en Girón Antonio Polo 756 Pueblo Libre estará Rui Palomino, Susan Ochoa, Hermanos Yaipen, Michelle Soifer, Jairo Tafur, Luis Alonso de Colombia, La Miski, María Jesús Rodríguez, todos en un homenaje hermoso por el viejo Rodríguez y todos los amigos que quieran ir. Todos están invitados.
1: Así es.
0: El número es el 991-145-474. 991-145-474.
1: Eso es una y mil voces.

0: Presentando a un grande de la música peruana, un inmenso de la música peruana, y que nos hace sentir mucho orgullo. Por eso el domingo este Centro de Convenciones Bolívar tiene que estar a tope, a tope, a tope, a tope.
1: Queremos despedirte con un fuerte aplauso y aquí
0: muchas gracias.
1: Bañardo, un aplauso para ustedes.
2: Feliz de estar contigo.
1: Para ustedes.
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1: Esa la hicimos como el viejito, como el Pablo. En una noche de pisco también.
0: Qué barbaridad.
1: Nos vamos con una canción a la pausa. ¿Con cuál?
0: Bicentenario.
1: Vamos con Bicentenario. Volvemos aquí en un ratito en una
0: y mil voces.
1: Ya regresamos. Bravo. Bicentenario.

0: Titulares en Nacional.
1: 11:26.
0: 11:26.
1: Nacional en la noticia.
0: La UNPE informa el resultado al 95,97% de actas contabilizadas. Roberto Sánchez de Juntos por el Perú alcanza un 50,05%. Y Keiko Fujimori de Fuerza Popular obtiene un 49,9%.

0: a nivel nacional.
1: Y ahora información con Mariela Ludeña.
2: Gracias, buenos días. En Regional en la noticia, la congresista de Fuerza Popular, Patricia Juárez, ha señalado que están esperando con tranquilidad los resultados oficiales de esta segunda vuelta electoral. Ha remarcado que se respetará lo que determinen los organismos electorales. La congresista Patricia Juárez ha indicado que por el momento corresponde mantener la calma y aguardar el pronunciamiento oficial de las autoridades electorales. Escuchemos declaraciones de la congresista Juárez.
3: La democracia en cualquiera de los casos sea respetada por cualquiera de los grupos que finalmente resulte ganador o perdedor. O sea, creo que la democracia, las reglas de la democracia en nuestro país, y felizmente tenemos la posibilidad de ser un

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0: maneras.
1: Todo, mi querida Leti.
0: De acá, todas maneras.
1: Toda la energía para ti.
0: Todo nuestro cariño, toda nuestra energía.
1: Qué lindo haber tenido al viejo también, ¿no?
0: Oh,
1: un ejemplo de fortaleza, de empuje, de chamba.
0: No, no, me duele un poquito acá, no me duele. Ay, no, te manda, te manda. Y él, mira, qué fortaleza.
1: Tremendo.
0: Qué ejemplo, ¿no?
1: No, nos ha contado que no tiene riñones, que imagínate, y el hombre ahí va para adelante, pero sin pensarlo.
0: A, veces, a mí eso me ¿sabes qué? Me sensibiliza tanto, sí, me emociona ver cómo una persona tiene tanta fortaleza para salir adelante y que no tiene miedo.
1: Totalmente.
0: Que no tiene miedo y con lo que tiene es feliz y sigue haciendo música y sigue sintiéndose bien. Gracias a Dios y a la Virgen Santísima por regalarle todo, muchísimos años de vida mucho, al viejo, porque mucho, siempre sigue dando mucho por el Perú también.
1: Así es.
0: Y este 14 estamos con él.
1: Este 14, de todas maneras, en el Centro Convenciones Bolívar, no se lo pierda a partir de la 1.

0: míralo bien.
1: Sí, está bien.
0: Se ha mejorado.
1: ¿Viste? No, tú, si tú supieras todo lo que he tenido que contenerlo cuando tú no estabas, papito, quería hacer el... Quería agarrar mi micrófono.
2: ¿Quería hacer luchar?
1: Sí, varias veces. Miguel, No, Miguel tuvo que cortarle el micro porque, de verdad, papi, de verdad.
0: No, ven, no, es que no te acercas, pero... Después te vas acá y te voy a decir algo a ti. A ti, tú que me estás mirando. Cara a cara te lo voy a decir. Te voy a decir porque no corresponde, Bartolita. Uh-huh. No corresponde.

0: 0.6% a Roberto Sánchez. Evidentemente, en el contexto de un margen de error más o menos del 1%, que hace que esta victoria...
1: Unos minutos atrás también el abogado del partido ha señalado que van a mandar al Jurado Nacional de Elecciones una carta para que se presente cada una de las encuestadoras que ha dado a conocer determinados resultados, el formato de la forma como obtuvieron sus resultados. Volvemos con más detalles. Silvia González, Nacional en Noticias.
2: En la provincia de Patás, en La Libertad, fuerzas del orden intervinieron a 26 personas y decomisaron armamento en operativos contra la organización criminal La Nueva Alianza, vinculada a la minería ilegal.
3: En noticias internacionales, al menos 9 personas murieron y 29 resultaron heridas en un ataque israelí contra un barrio residencial en la ciudad de Tiro, en el sur de Líbano, donde previamente se ordenó la evacuación de varias zonas.
2: En deportes, la selección de fútbol de Irán, cuyo campo base para el Mundial 2020.

0: en historia, como antiguamente se hacían, pues qué bonito va a estar. Ya estoy esperando.
1: Vamos, somos, el 15, ¿no? ¿Qué día es eso?
0: El 15, el 15.
1: El 15 de
0: Serenata.
1: Julio. Julio. Julio. Ah, julio. Ay, ay, ay, con L.
2: Con L de loco. Ah. Con L de loca, que no se equivoca.
0: ¡Ay, no!
1: No,
0: y hablando de no se equivocan
1: varias,
0: y locas,
1: ha tocado varias.
0: Entonces vamos con dos al hilo.
1: No, olvídate. Vamos con dos al hilo.
0: ¡Apúrate, oye! Darwin, ¿qué pasó?
3: Al hilo.
1: ¡Qué buena!
0: Iván, yo confío en ti, Iván. ¿Qué pasó?

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0: Pito recién blandengue.
1: No, ya, sí, en mi casa todo estaba intacto. Ay, este da ya
2: todo. Mabel, cuéntanos, sabemos que estás componiendo, cantando, cuéntanos un poquito de tu carrera.
3: Bueno, gracias nuevamente por la oportunidad. Les cuento, sí, me gusta escribir y también lanzar propuestas propias, nuevas propuestas musicales para enriquecer, digamos, nuestro abanico, que si bien es cierto, hay mucha música, tanto en baladas y boleros, N propuestas. La mía es una más, que está ya disponible en mi canal de YouTube, Mabel Vidal Música. Y además, no sé si estoy bien o mal, pero ya Bartola y tú me dirán, creo que como peruana tengo un compromiso con mi país y quise hacer algo diferente, una propuesta diferente y también adicionar al cancionero criollo existente un vals peruano, que es una propuesta nueva llamada Nunca Más, de letra de quien te habla, y afortunada de que la música esté abrazada por las melodías del maestro Pepe Torres, que hoy me acompaña aquí y que para mí en realidad es un lujo tenerlo aquí, tenerlo digamos como un compositor también de una de mis canciones, y privilegiados los oídos que lo escuchamos en acordes.

0: con la canción, ¿te parece?
1: Me parece perfecto.
2: Venimos escuchando la canción aquí en Una
3: y Mil Voces.
2: Ya volvemos. Ahorita regresamos.
4: Titulares en Nacional. 12 horas 24 minutos.
5: 12 y 24.
4: Nacional en la noticia.
5: La OMPE informa el resultado al 95.97% de actas contabilizadas. Roberto Sánchez de Juntos por el Perú alcanza un 50.05% y Keiko Fujimori de Fuerza Popular obtiene un 49.94%.
4: La misión de observación electoral de la Unión Europea concluyó que la segunda vuelta presidencial fue competitiva y mayoritariamente pacífica, aunque marcada por polarización y narrativas de fraude.
5: Comex Perú pidió prudencia, respeto a los procedimientos electorales y esperar resultados oficiales ante el escenario de empate técnico.
4: Más de 26,3 millones de peruanos figuran en el padrón electoral para las elecciones regionales y municipales del 4 de octubre de 2026, en las que se elegirán más de 13.000 autoridades.
5: 12 del mediodía con 25 minutos, el contacto con Mariela Ludeña.

0: Adelante.
1: Antonella, buenas tardes. Nacional en la petición congresista en Quito ha manifestado que esperará los resultados oficiales que emitan los organismos electorales respecto a la segunda vuelta presidencial. El parlamentario Jaime Quito señaló que es necesario respetar el proceso electoral, pero exigió que las autoridades electorales transparenten con claridad la voluntad popular expresada en las urnas. Escuchemos al congresista Jaime Quito.
2: Ya el candidato Roberto Sánchez ha señalado claramente que se va esperar hasta el último voto de la expresión de la voluntad popular expresada en las urnas. No vamos a estar en función de las narrativas que están planteando algunos personajes de decirnos que los resultados son otros. Así es que nosotros estamos, y lo ha planteado desde el primer día, el día domingo, que se está esperando hasta el último voto, porque la OMPE ahí tiene que decir. Pero también exigimos y pedimos que se sea

0: mayo del 2026 y logró restablecer el tránsito en el 94% de casos.
1: La Municipalidad de Lima brindó respuesta inmediata tras el incendio en el jirón Ancash y atenderá a 7 familias damnificadas con ayuda humanitaria.
0: En la provincia de Patas, en La Libertad, fuerzas del orden intervinieron a 26 personas y decomisaron armamento en operativos contra la organización criminal La Nueva Alianza, vinculada a la minería ilegal.

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0: Nunca,
1: nunca más le dije, nunca más lo dije.
0: Y fuera.
2: Así es, si no hay segundas oportunidades, no jamás. Creo. No hay segundas oportunidades.
1: A ver, así, ¿tú qué dices, Pepito?
0: Mujer de armas.
3: Bueno, ella es mi alumna de música.
1: Pero no sabes nada, ya.
3: Un día me dice, yo tengo letras, ¿por qué no pones música? A ver tu letra, le digo, me dio su letra. Hoy está bonita, le digo. Dame unos días, que me demore unos 10 días.

0: Bien, somos del mismo género, sabrás que hay un momento en nuestras vidas y a ustedes también, chicos, que sentimos que la vida, que el mundo se nos acaba cuando se termina una relación.
1: Ay, qué Dios, fallada. Nos ha pasado, nos
0: ¿cierto?
1: Ha pasado.
0: Sí. Sentimos
1: no
0: que
1: hay nada, no tiene sentido la vida.
0: No tiene sentido, ¿qué es? ¿Cierto? Entonces, ahí es que hice vivir sin ti.
1: Pero mira, vivir sin ti.

0: profesor, eres un, tienes la excelencia para la
1: docencia. Y tienes la metodología. Disfruta enseñando. Sí. Eso el alumno lo absorbe, ¿ah? En verdad que sí.
0: Siempre es muy importante. Y la forma, sí. Pepe, cuando yo veo esos chinitos que tiene, hay unas cositas así, parece que eran guantán frito, esa cosa. Es que Pepe escribe
1: sus
0: música.
1: Sus partituras.
0: Es un gran productor musical, es un gran arreglista, es un gran músico y es un magíster en lo que es la docencia. De verdad que Pepe Torres es un ícono de nuestra música peruana, y por qué no darte al guitarrista de mayor trayectoria, y que tu carrera ha sido siempre impecable y brillante, Pepe. Brillante hasta el día de hoy.
1: Bartola, y hay algo muy importante que dice el maestro Pepe, y es básicamente que ser cantante

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3: Hermanos y hermanas de Radio Nacional que escuchan la misa a las 11, soy el Monseñor Castillo, Carlos,

Nedeska Widowski, investigada por lavado de activos y desbalance patrimonial. La Fiscalía Corporativa Anticorrupción de Lima Este solicitó 18 meses de prisión preventiva contra 9 policías de la comisaría de Vitarte, investigados por presuntamente cobrar coimas a choferes en la carretera central. La Municipalidad de Lima.

0: Nacional respecto a las actas contabilizadas en este proceso electoral de la segunda elección presidencial. 1:07 p.m, así como esta, vamos a continuar con informaciones electorales.
1: Bueno, ya lo sabe usted, amigo oyente, las buenas tardes y bienvenida correspondiente, usted que nos escucha en todo el Perú, en Costa, Sierra y Selva, a través de 72 estaciones de radio, tanto filiales y retransmisoras. También nos ve por la pantalla chica, sí, la televisión, canal 7.2 de TV Perú, televisión digital terrestre, y también la señal YouTube para todo el mundo.
0: Vamos ahora a continuar con información. La Asociación Civil Transparencia ha emitido su balance preliminar tras la segunda vuelta electoral, destacando que este proceso se desarrolló de manera regular a nivel nacional. Vamos a escuchar a Omar Aguapar, el vocero de la Asociación Civil Transparencia.
2: No solo a los partidos políticos, sino también a los medios de comunicación.

0: En ahora se lo contamos en el siguiente informe.
1: Concluida la segunda vuelta presidencial de este domingo 7 de junio, miles de ciudadanos se preguntan cuándo se conocerán los resultados oficiales y cuándo será proclamado el nuevo presidente o presidenta de la República. Aunque la OMP continúa difundiendo avances del conteo de votos, el proceso electoral todavía debe superar varias etapas de revisión y justicia electoral a cargo del Jurado Nacional de Elecciones. En entrevista a Radio Nacional, el presidente del Jurado Nacional de Elecciones, Roberto Burneo, adelantó una fecha estimada para la proclamación de resultados.
2: Estimamos en más o menos un mes, considerando los garantistas que es el proceso.
3: Estamos hablando del 7 de julio, podría proclamarse
2: más o menos
3: probablemente
2: por esa fecha, antes de la quincena de junio, de julio, estaríamos...
3: Antes de la quincena.
2: Sí, antes de la quincena.
1: Antes de llegar a esa etapa, las actas electorales deben ser evaluadas por los jurados electorales especiales. Además, cualquier organización política puede solicitar recuentos de votos o presentar apelaciones cuando considere que existe alguna observación que deba ser revisada. A ello se suma la llegada progresiva de las actas procedentes del extranjero, que fue

0: Hay mucha esperanza, sobre todo en el voto extranjero y en las actas observadas, porque la gran mayoría de estas actas son de la capital, donde tenemos un mayor respaldo. Pero yo no creo que se pueda en estos momentos, sería muy prematuro declarar un ganador.
1: Keiko Fujimori, quien sostuvo que

0: tratamiento informativo neutral. Asimismo, los debates organizados por el Jurado Nacional de Elecciones entre equipos técnicos y candidatos presidenciales contribuyeron a fortalecer un voto más informado.
1: Por otro lado, el entorno digital estuvo marcado por la difusión de narrativas de supuesto fraude y ataques contra las instituciones electorales. Según el informe, estos elementos coexistieron con los esfuerzos informativos en medios tradicionales durante el proceso electoral.
0: Y claro que sí, y RTP, repetimos, junto a TV Perú y Radio Nacional, antes de la primera vuelta estuvimos dedicando un espacio de una hora a cada uno de los 35 postulantes presidenciales. Todos los días en el programa Tu Decisión 2026, que se transmite de 10 a 11 de la noche, estuvieron los colegas Ricardo Alba y Katia Cruz conversando con los candidatos, los 35 postulantes presidenciales. De igual forma, antes de la segunda vuelta se estuvo invitando a los técnicos de ambos partidos. Algunos asistieron, otros tantos no, pero inclusive hasta hubo sorteo para ser más transparente con presencia y notario público para obviamente ofrecer los espacios que tiene IRTP, medio de todos los peruanos, a lo que significa las propuestas electorales con miras a la pasada segunda vuelta presidencial del último domingo.
1: Así es, basado siempre en nuestros principios de neutralidad. 1:20 p.m.
2: Lo dijo en Nacional.
1: Vamos a dar cuenta ahora de información porque han propuesto implementar un sistema de preconteo oficial para los resultados electorales.
0: En medio del estrecho margen que define la segunda vuelta presidencial entre Roberto Sánchez y Keiko Fujimori,

0: Así que es bueno regularlo y no se equivoca José Tello, especialista en temas electorales al respecto.
1: 1:22 PM. ¿Cómo se realiza el conteo de votos?
0: Esta mañana en Radio Nacional, el jefe de la OMPE, Mariano Cucho, se pronunció sobre los resultados oficiales de la segunda elección presidencial y proyecciones del máximo organismo electoral para proclamar al ganador antes de la quincena de julio. Nos explica a continuación, reiteramos, cómo se realiza el conteo de votos correspondiente.
2: Lo que sucede es que no hemos optimizado tecnológicamente los procesos electorales. Entonces, hay muchas actas observadas. Entonces, esas actas observadas tienen un proceso, un procedimiento. Primero lo revisa el jurado electoral especial y luego, inclusive si hay sobre ello algún reclamo, va al jurado nacional. Entonces, todo es un proceso administrativo, burocrático. Si tuviéramos nosotros las actas digitales, no habría absolutamente ningún problema. Porque en las actas
3: habría menos grado de observación.
2: Obvio, menos grado de observaciones, porque el tema es la escritura, la suma de los votos, las firmas. Son elementos que se tienen que ver en el acta. Por lo tanto, hoy

0: camina manual. Entonces tiene un proceso, inclusive.
1: ¿Hemos retrocedido al hacerlo todo manual?
0: Por supuesto. Nosotros estamos ya en un nivel de uso de la inteligencia artificial, de alto nivel de tecnología, y hemos regresado, pues, no sé, pues a los años tres elecciones pasadas.
2: Bueno, y todos nos preguntamos cuándo llegará al Perú el voto electrónico. El voto electrónico, que no es el voto digital, que usted normalmente en elecciones municipales acude a la mesa de sufragio, hay un tablero, ¿no?, donde usted aprieta digitalmente porque va a votar. Y había la intención en esta elección presidencial que los vecinos de Cercado de Lima, solo de Cercado de Lima, en la calle capital, puedan votar electrónicamente. Sin embargo, todo quedó de lado y quizás algún día para los comicios regionales y municipales, que ahora son en octubre, quizás dentro de 4 o 5 años de repente podemos aplicarlo. Pero en fin, las naciones más

0: desarrolladas ya aplican el voto electrónico.
1: Todavía tenemos una brecha en cuanto a tecnología bastante importante, por lo que no se puede aplicar en su totalidad o a nivel nacional este sistema. 1:24 p.m. Vamos ahora con información desde el Congreso. El contacto con Mariela Ludeña. Adelante.
2: ¿Cómo estás, Antonella? Iván, buenas tardes. Nacional en la noticia, para dar cuenta que mientras continúa el conteo de votos de la segunda vuelta presidencial desde el Congreso de la República, diversos legisladores invocaron a esperar el pronunciamiento oficial de los organismos electorales y coincidieron en la necesidad de respetar el resultado de este proceso. El congresista Jaime Quito manifestó que van a esperar los resultados oficiales que emitan los organismos electorales respecto a esta segunda vuelta presidencial. El parlamentario Jaime Quito ha señalado que es necesario respetar el proceso electoral, exigió que las autoridades electorales transparenten

0: transparente con claridad la voluntad popular expresa. Escuchemos al congresista Jaime Quito.
1: Ya el candidato Roberto Sánchez ha señalado claramente que se va a esperar hasta el último voto de la expresión de la voluntad popular expresada en las urnas. No vamos a estar en función de las narrativas que están planteando algunos personajes de decirnos que los resultados son otros. Así es que nosotros estamos, y lo ha planteado desde el primer día, el día domingo, que se está esperando hasta el último voto, porque la OMPE ahí tiene que decir. Pero también exigimos y pedimos que se transparente y que se exprese con claridad la voluntad popular expresada en cada una de las mesas de votación.

para nuestro país tienen que ser contados uno a uno y en ese momento se tomará la decisión de hacer algún anuncio. Mientras tanto, nosotros estamos esperando. Esperemos que la democracia en cualquiera de los casos sea respetada por cualquiera de los grupos que finalmente resulte ganador o perdedor. O sea, creo que la democracia, las reglas de la democracia en nuestro país, y felizmente tenemos la posibilidad de ser un país que vive en libertad y que podemos elegir a nuestras autoridades. Y eso realmente, con todos los observadores que se han dado, con todos los personeros que han puesto los dos partidos, con todo el cuidado que ha habido, la presencia de la Defensoría del Pueblo, creo que no puede haber ningún tipo de discusión.

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1: Los simulacros son ensayos que permiten identificar qué hacer y cómo actuar en caso de una emergencia al simular escenarios reales.
0: Al participar en ellos, no corras, no empujes.

en nuestro idioma de I Just Can't Stop Loving You. La adaptación fue realizada por el cantante y compositor panameño Rubén Blades, quien además ayudó a Michael con la pronunciación, el acento y la entonación para que la interpretación sonara lo más natural posible. Cuenta Blades que Michael se mostró muy disciplinado y perfeccionista durante las sesiones.

0: Bueno, justamente, y esto a propósito de las noticias que han podido advertir de esta situación, el tema de sustraer, destruir, tachar, rayar, hacer cuestiones que impidan la utilización de la cédula, o en todo caso el conteo propio que debería tener la cédula para efecto de las elecciones, es decir, genere una afectación a esta situación de las elecciones, configura un delito, como dijo usted también, tipificado en el artículo 359 de nuestro Código Penal, ¿no? Y en este caso sería pues una situación de un atentado directo al derecho del sufragio, ¿no? Porque se están afectando cédulas que deberían ser empleadas justamente para poder ejercer el derecho a voto. Ello sería un delito muy grave que está tipificado hasta con 8 años de cárcel.
1: Esto es lo que significa consecuencias de cometer un delito electoral, hasta 8 años de

0: lugar de cumplir con su deber y aprovechando, digamos, que tenía el acceso, en lugar de cuidarlo, los elimina, los destruye, los altera. Esa es justamente esa gravedad de ser quien lo realice, lo que acercaría más al extremo máximo. Ya, uh-huh. Esa es una de las cuestiones que se tienen que tomar en cuenta al momento de determinar la pena.
1: Vamos a precisar, los amigos oyentes que están escuchando la radio.

0: pero es la misma persona titular del secreto el que lo publica. Por eso es que el valor no es tan grande y por eso la pena es mucho menor.
1: Importante también recordar que estas reglas de juego, esta normatividad con sanción penal, se aplica también para elecciones regionales y municipales, no solamente a las presidenciales y congresales de las últimas semanas, del último domingo, así que es válida para todo proceso electoral. Por último, doctor Correa, que han pasado 48 horas de la detención de estos ciudadanos que fueron retenidos tras el proceso electoral el último domingo, ¿qué va a hacer de ellos? ¿Qué es lo que va a pasar en los siguientes días con ellos?
0: Bueno, en este caso el Ministerio Público va a tener que hacer las diligencias correspondientes, obviamente recabar el material fílmico que puede existir, hacer confirmatorias de declaración de testigos que hayan podido visualizar el hecho, los que han realizado la intervención, para hacer las corroboraciones correspondientes y a propósito de eso formalizarles investigación y eventualmente, si determinan su responsabilidad, emitir la condena, ¿no? A través del Poder Judicial. Ese sería el camino. Lo que tiene que hacer ahora el fiscal es recabar todos estos indicios mínimos para poder formalizarle las investigaciones y en todo caso determinar si existe o no responsabilidad en ellos.
2: Muchísimas gracias por esta explicación bastante detallada en Radio Nacional al abogado penalista Jonathan Correa, quien nos ha dado mucho más información respecto a estos delitos electorales y la importancia.

0: la municipalidad, la policía ambiental también, y se puedan aplicar las sanciones que correspondan. Bien, compañeros, esta es la información entonces que tenemos a esta hora desde ICA.
1: A lo nacional. 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
2: 1:47, recordarles el número de WhatsApp de Aló Nacional para que nos puedan mandar cualquier información como esta o cualquier emergencia también. Es el 988-713-935. 988-713-935.
3: La hora en el Perú, 1:48, 1:48. Seguimos con más información. Ministerio del Interior lanza campaña preventiva contra trata de personas.

3-1. Hay que recordar que ahorita nomás, el día jueves, se va a iniciar la Copa del Mundo y la selección peruana verá acción todavía entre el mes de septiembre y octubre, donde se va a realizar la próxima fecha FIFA, que está programado para entre el 21 de septiembre y el 6 de octubre, así que tendremos que esperar unos meses para volver a ver a nuestra selección justamente disputando partidos amistosos. Veremos qué es lo que hace Manu Meneses con respecto a las convocatorias, porque ya ha jugado 4 partidos y hay muchos puntos positivos, como el caso de Oliver Sone, también lo del ya mencionado Jairo Vélez, que vuelve a anotar 4 goles en lo que va de la era del técnico brasileño, anotando justamente en los amistosos. También la solidez de Pedro Galese, pese a lo ocurrido justamente ayer en el,

el primer semestre de este año, quedó eliminado de la Copa Libertadores, tampoco pudo llegar a la Sudamericana, pero pudo escalar algunas posiciones en la Liga 1 luego de un mal inicio, tanto en el plano nacional como internacional. Así que Rabanal, nuevo técnico de Cusco FC, que buscará justamente remontar en la tabla de posiciones acumulada, sobre todo en este torneo clausura. En el plano internacional se ha generado una novela en España porque el Real Madrid hizo público que hace unas horas presentó una oferta formal por la compra de Julián Álvarez, un total de 150 millones de euros para la compra del futbolista argentino que va a disputar el Mundial con su selección. Y el Real Madrid, Florentino Pérez hizo oficial presentó la oferta que había prometido justamente en la etapa de elecciones del conjunto blanco. Bueno,

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ingresadas al sistema informático de la Oficina Nacional de Procesos Electorales. Más de 26 millones de ciudadanos acudirán nuevamente a las urnas para participar en esta ocasión en las elecciones regionales y municipales 2026 del próximo 4 de octubre. Al menos 7 personas han muerto, entre ellas 5 menores de edad, al hacer explosión un proyectil sin detonar en la provincia de Paktika, en el este de Afganistán. Temperatura promedio en Huánuco, 18 grados. Puno, 11. Ica, 27. Puerto Maldonado, 23 grados Celsius. Recuerdan que el próximo feriado nacional es el lunes 29 de junio, con motivo del Día de San Pedro y San Pablo. 14 horas 1 minuto, 2 de la tarde 1 minuto, es Nacional en la Noticia, con Antonella Gálvez e Iván Franciscovich.

0: entre ellos. Si nos puede contar ejemplos para que sepa la ciudadanía que esté escuchando la radio, qué es lo que también vende el Perú al extranjero y nos va bien.
1: Sí, efectivamente, en el caso de este sector, que es poco conocido en términos generales, en el caso de PromPerú, aglutina los sectores químicos, metalúrgicos, metalmecánicos, minero no metálicos y siderúrgicos. Esto es un, como ustedes saben, en el caso de estos sectores, son transversales a todas las líneas productivas del país. Entonces, abastecen con maquinarias, con equipos y con insumos a las demás industrias. Por ejemplo, al sector minero, al sector energético, al sector agroexportador.

0: y Sudamérica.
1: Bueno, PromPerú, su nombre lo dice, promueve el Perú, promociona el Perú, pertenece al MINCETUR, Ministerio de Comercio Exterior y Turismo. ¿Quién mejor que usted que le diga en palabras sencillas a los amigos oyentes que están en las distintas regiones del país, que están sintonizando Radio Nacional, a que se animen a exportar de repente la agricultura, temas químicos, metalmecánica? ¿Qué hacer? ¿Cómo recibir orientación para convertirse en emprendedor y, por supuesto, vender al extranjero? Cuéntenos.
0: Sí, es efectivamente tiene que ser una visión de país que se ha desarrollado en los últimos años con este proceso de globalización, fuerte competencia y sobre todo esta política del sector de comercio exterior, de abrir las fronteras a través de los acuerdos comerciales en el exterior, que ha permitido que nuestros productos entren con cero arancel en cerca del 92% de los principales mercados. Entonces, ya el Estado, a través de sus principales ministerios, han hecho una labor importante. En el caso de PromPerú, fortalece todas las capacidades exportadoras de las empresas, da información sobre oportunidades de negocios y busca contactos comerciales con compradores internacionales para que puedan hacer negocio las empresas. Y es el caso de este

0: y las instalaciones productivas que tienen estas empresas que están en Lima y el Callao. Pero así, adicionalmente a eso, también a través de nuestros consejeros económicos comerciales y nuestros especialistas manufactureros del exterior, van a tener la oportunidad de hacer visitas a los parques industriales de Lima, como el asesor en Ate Vitarte, Infantas de los Olivos y también el Emporio Industrial de Villa El Salvador. Así que creo que va a estar muy interesante esta jornada, esta semana, para el sector manufacturero, y hemos visto la reacción de los compradores internacionales por la mañana, manifestando no solamente el interés de hacer negocios con las empresas peruanas, sino rescatando la calidad de los productos peruanos.
1: Correcto. Muy breve, puntual, señor Limo, por favor. ¿Cómo contactar con PromPerú para recibir orientación en cuanto a arriesgarse a exportar? ¿En las redes sociales, alguna indicación?
0: Sí, tenemos la página web exportando.pe, ahí nos pueden encontrar, está toda la información que requiera un potencial exportador. Ustedes como Radio Nacional pues tienen una

0: vinícola, produce la mayor cantidad de vino de nuestro país, pero le sigue Arequipa, que tiene viñedos en zonas de mayor altura, por ejemplo. También continúa Tacna, que es la zona extrema sur, sigue Moquegua y Lima, que tiene una tradición antigua vitivinícola bastante importante.
1: En Lima está Pachacamac, aunque no lo crean, ese es el lugar donde se produce vino. Ancestralmente, en la época de la colonia, los frailes estaban, obviamente, sacerdotes españoles.

0: Vamos ahora con información del Ministerio de Cultura, porque inscriben 14 sitios arqueológicos de Arequipa a favor del Estado.
1: El Ministerio de Cultura culminó el saneamiento físico legal de 14 sitios arqueológicos prehispánicos ubicados en la provincia de Condesuyos, en Arequipa. Los bienes fueron inscritos por primera vez en los registros públicos a favor del Estado peruano.
0: La medida fortalece la protección jurídica de estos espacios considerados patrimonio cultural de la nación. Además, permitirá impulsar futuras acciones de investigación, conservación y puesta en valor.
1: Con este avance, el Ministerio de Cultura supera los 450 bienes inmuebles prehispánicos con saneamiento físico legal concluido a nivel nacional, consolidando la protección del patrimonio cultural del país.
0: Importante proteger todo esto que forma parte de nuestra historia también.
1: Nos vamos hasta el norte del país. El contacto a continuación es con nuestro colega Johnny Girón.
0: Calles inundadas por intensas lluvias. La información desde Tumbes. Adelante, Johnny Girón.

Y es que el Instituto Peruano de Oftalmología de Esalú Piura se convirtió en el establecimiento líder del país en trasplante de córnea, devolviendo la visión y la esperanza a 10 pacientes durante lo que va del año 2026. Con estas intervenciones exitosas, el establecimiento se posicionó como uno de los más importantes a nivel del norte peruano. Las

operaciones fueron realizadas por un equipo especializado de oftalmólogos quienes aplicaron procedimientos de alta complejidad para devolver la salud visual a pacientes que permanecían en lista de espera. Según informó el director del Instituto Peruano de Oftalmología, el doctor Miguel Flores, la mayoría de beneficiarios proceden de las provincias de Piura, Paita, Talara y Morropón, aunque también se atendieron pacientes de Lambayeque, Cajamarca y Tumbes. El funcionario resaltó que cada donación representa una nueva oportunidad para que una persona recupere su independencia, mejore su calidad de vida y retome sus actividades cotidianas. De esta manera, además, señaló que se busca fortalecer los servicios altamente especializados y promover la cultura de donación de órganos y tejidos en beneficio de miles de asegurados del norte del país. Desde Piura informó para Radio Nacional, Alexander Cueva Cango.

0: Gracias, Alexander, por esta información importante. Entonces, Salud Piura es líder a nivel nacional en trasplante de córnea. Una información muy positiva para todo Piura.
1: 2:26 de la tarde, la hora en el Perú. 2:26, regresamos en instantes con más noticias aquí en Radio Nacional del Perú.
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1: 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Todos tienen su propósito, pues. El imponente paichi en lo profundo de la cocha.

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0: 28, Tokio 19 grados Celsius. Faltan 2 días para el inicio del Mundial de Fútbol México-Estados Unidos-Canadá 2026. 14 horas 32, 2 de la tarde 32 minutos, es Nacional en la Noticia, con Antonella Gálvez e Iván Franciscovich.
1: Amigos, seguimos aquí en Radio Nacional del Perú. Mucha atención a lo siguiente. César Sánchez Neira es un médico investigador del Instituto Nacional de Salud del Ministerio de Salud, MINSA. Ha ganado una beca para especializarse en producción de vacunas en Corea. Repetimos, especializarse en producción de vacunas en Corea. Talento peruano. Usted recordará seguramente a Daniel Alcides Carrión, que enfrentó su vida precisamente en busca de hallar una vacuna contra la verruga. Pero en fin, así es la ciencia, la medicina, y en este caso, César Sánchez nos acompaña esta tarde.
2: Así es, y vamos a tener una entrevista importantísima con él en unos minutitos, porque esto es un orgullo nacional. Así que espérenos, porque en breve vamos a tener esta información importante. Mientras, siendo las 2 de la tarde con 34 minutos, damos cuenta que el Jurado Nacional de Elecciones ha dado a conocer que existen más de 1.500 actas observadas, las cuales vienen siendo verificadas por los jurados electorales especiales, JEE. Vamos a escuchar a continuación a Jorge Valdivia, vocero.

0: permitir adquirir estos conocimientos para poder desarrollar las vacunas aquí en el país y poder enfrentar, como hemos vivido, una pandemia de una mejor manera, porque no solo se necesitan las instalaciones, sino también el desarrollo del capital humano que pueda permitir este gran paso que es producción de vacunas y bioprocesos, que es lo que se va a ver allá.
1: Las vacunas salvan al mundo, salvan a la humanidad, y si no ha sido por la pandemia, el COVID-19, no nos damos cuenta lo importante que son. ¿Se producen vacunas en el Perú? ¿Cómo estamos en el aspecto científico, de farmacia, laboratorios, o hay que emigrar al extranjero?
0: Como decía, el proceso es altamente complejo. Nosotros estamos tratando de, con esta beca, comenzar a tratar de desarrollar eso. Nosotros produjimos vacunas por mucho tiempo. Es más, el Instituto Nacional de Salud antes existía como un instituto de producción de vacunas e inmunosueros y otras cosas. Es muy, muy antiguo. Entonces, lo que tenemos es que hacer una actualización y tener las condiciones adecuadas para poder producirlo. Y sí, salvan vidas. Es probablemente una de las acciones que más costo efectivo existen, porque lo que usted invierte en vacunas y en el proceso de vacunas

0: y pruebas como, por ejemplo, hacer un invento, fabricar un invento electrónico, eléctrico. ¿Qué nos cuenta? En palabras sencillas, para que se entienda.
1: Sí. El desarrollo de vacunas, normalmente, hasta antes de la pandemia, se consideraba que usted para hacer una vacuna necesitaba por lo menos 15 años. Entre todos los procesos que usted dice, ¿no? Primero que se le tiene que ocurrir a alguien para qué hacen los modelos animales, que son los ratones u otros animales. Y después que funcionan allí, usted ya pasa a la producción de lo que ya llaman las fases clínicas. Entonces tiene que comenzar a hacer los experimentos en humanos. Primero les pone la vacuna y espera que no les produzca ningún reacción adversa, y después de eso ya comienza a probar y ver si es eficaz o no para proteger de la enfermedad que usted está queriendo. Entonces, todo ese proceso, que se invierte en cientos de millones de dólares en eso, demoraba más o menos 15 años. Pero, como le digo, con la aparición de esta tecnología que es mRNA, esto se ha reducido a menos de un año. Y hay un proyecto a nivel global que es desarrollar en solo 100 días una vacuna. Entonces, a ese nivel hemos podido llegar por estos desarrollos tecnológicos y sobre todo porque hay el interés de varios gobiernos y mucho dinero invertido que ha permitido hacer esto.
0: ¿Y por qué el ratón, no otro animalito?

0: Es mantener la curiosidad, ¿no? La curiosidad es lo que nos mantiene aquí, y esto en beneficio de la población es aún más importante.
1: Muy bien, felicitaciones a César Sánchez Neira, médico investigador del Instituto Nacional de Salud, del Ministerio de Salud. Él ha ganado una beca para especializarse en producción de vacunas en Corea. Gracias por tu visita.
0: Muchas gracias.
2: 2:45. Vamos a continuar con información en Radio Nacional.
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2: El Instituto Peruano del Deporte, IPD, en el marco de su 45 aniversario, celebra la Semana del Deporte Nacional. Este evento, que va desde el 8 hasta el 14 de junio, se inició el día de ayer, el cual incluye actividades recreativas, académicas, de confraternidad y la Feria Familiar Gratuita FestiDeporte. Vamos a escuchar a José Casas, eres director nacional de recreación del IPD. Adelante.
4: El día sábado tenemos el FestiDeporte acá en La Videna, en el cual los jóvenes pueden ver diversas disciplinas deportivas, y si tienes talento, las federaciones deportivas te van a invitar a formar parte de las preselecciones nacionales. El sábado también tenemos la entrega de kit de la carrera 8K IPD, de 8 de la mañana a 5 de la tarde en el Estadio Nacional. El domingo es la carrera desde las 6 de la mañana.

0: diagnóstico y tratamiento de salud mental, que es muy importante la salud mental, una política de Estado que tiene muchos retos por delante y que debe ponerse más empeño al respecto. Siempre usted, si tiene una duda en cuanto a salud mental, no dude en llamar al número 113-113. Repetimos, 113-113, línea abierta 24 horas del día del Ministerio de Salud.
1: 2:50 p.m.
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la Marina de Guerra. Las autoridades filipinas han elevado a 37 las víctimas mortales y a 456 las personas heridas a causa del terremoto de magnitud 7.8 registrado en la isla de Mindanao, en el sur de Filipinas. 14:54, 2:54. Hasta aquí la segunda emisión de Nacional en la Noticia por Radio Nacional del Perú. Señal hasta donde nadie más llega. La tercera emisión a las 7 de esta noche, en tanto noticias cada 30 minutos. Permiso.

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El operativo, los agentes policiales han incautado un revólver calibre 32 con 4 municiones, 2 celulares, 14 bolsitas con presunta marihuana. Además, también recuperaron una motocicleta modelo Rider 125 de cilindrada, que presentaba además requisitoria vigente por robo de vehículo. Además, estos dos sujetos que han sido detenidos presentaban antecedentes por delitos contra la seguridad pública y robo de autopartes. Bien, esto ha sucedido entonces en Lima Norte, han caído entonces los malvivientes de PP. Pero vamos a continuar con más información en nuestra capital y atención para dar cuenta acerca de la desarticulación de la banda criminal Los Garantes del Mal, presuntamente dedicada a extorsionar a propietarios de vehículos y exigir pagos ilícitos para recuperar unidades que contaban con orden de búsqueda. La intervención se ejecutó en el marco

0: un mes y medio atrás, esta unidad especializada logró capturar y articular a los Rimac Gestor, una banda criminal dedicada a la extorsión al TIN y es más, inmersa en delitos de sicariato. Uno de los familiares víctima de este delito que había sido desvivida vino a denunciar a esta unidad especializada y reconoció a los de la banda criminal como los presuntos autores de este hecho. Ante ello, esta persona agraviada, que la mantenemos en reserva, recibió diversas amenazas, diciendo que si continuaba con la denuncia, continuaba viniendo a la policía, continuaba viniendo a la INCRI, iba a ser víctima de homicidio, iba a ser desvivida, igual que su pariente. Y este mismo teléfono celular se lo encontramos a este criminal. Con lo que podemos indicar el nexo que existe este con la banda criminal y el nexo de este sujeto con los actos de sicariato.
1: Correcto, o sea, este sujeto trabajaría haciendo sus fechorías con otros integrantes. Ellos ya están mapeados, ¿cómo va a ser con el tema del trabajo de inteligencia para poder capturarlo?
0: Se presume que este sería el cabecilla, no trabajaría, este sería el cabecilla que repartiría las funciones dentro de este grupo criminal. Vayamos al prontuario. Tiene 5 órdenes de captura por tráfico de drogas. Tiene una por feminicidio. O sea, este sujeto no puede ser un integrante. Este sujeto es cabecilla. Porque al prontuario, a la personalidad criminal, a la personalidad violenta que tiene, él ya dirige. Y es más, en el teléfono celular se le encontraron fotografías mostrando armas de fuego. Con lo que vemos que su personalidad es la de intimidar, la de ejercer una jerarquía criminal dentro de este mundo lupen en el cual ellos se desarrollan.

unidades, valiéndose del engaño de falsas ofertas de trabajo y de contactos, como ya se ha dicho, contactos peligrosos en redes sociales, para explotar a las víctimas. Por ello, esta campaña se titula Nadie en Venta, porque la libertad, la dignidad y el futuro de una persona no tiene precio. Ustedes son el presente y el futuro del país. Nuestro deber es darles las herramientas necesarias para reconocer riesgos y tomar decisiones informadas. La seguridad ciudadana es responsabilidad del Estado y el ciudadano es el centro de nuestro trabajo.

de la policía, que se denominó además operativo Impacto Tumbes 2026, permitió descubrir un inmueble donde se acopiaba combustible de presunta procedencia ecuatoriana. Según las investigaciones, el producto habría ingresado al país al margen de la ley para su posterior comercialización. La intervención fue resultado de un trabajo de inteligencia y de la acción coordinada de unidades especializadas de la Policía Nacional. Los agentes lograron ubicar el lugar donde se realizaban las actividades delictivas ilegales, vinculadas además al presunto contrabando de combustible. Una gran cantidad, un arsenal de combustible que ha podido ser incautado por parte de la Policía Nacional, reiteramos, en el distrito tumbesino de Aguas Verdes. Además, también la mercancía ha sido valorizada en aproximadamente 11,000 soles. Durante la intervención también, ojo, se registraron actos de violencia, los cuales fueron controlados oportunamente por el personal policial. Bien, seguimos con más información, seguimos de hecho en el norte y nos vamos a La Libertad. ¿Por qué? Dos adolescentes, 17 y 15 años respectivamente, fueron detenidos por la policía tras ser señalados como presuntos autores del asesinato de un expresidiario en el distrito de El Porvenir, en Trujillo. Las intervenciones se realizaron como parte de las investigaciones por este caso de sicariato, según informado el general Ricardo Espinosa, jefe de la región policial.

0: se vincula a un agresor sexual, en este caso en el seno familiar, el tío de la víctima. Nos vamos al oriente peruano, la tierra colorada de Nucayali. ¿Qué sucede en esa parte del país? La policía, en conjunto con la Fiscalía Anticorrupción, realizaron un operativo conjunto en la Universidad Nacional de Ucayali, la UNU, donde allanaron oficinas vinculadas a una presunta organización criminal. La intervención permitió la detención de algunos implicados en medio de investigaciones por presuntas irregularidades. Hay que tener en cuenta, además, que hace algunas semanas también fue una toma en cuanto a la Universidad Nacional de Ucayali, y en este contexto, además de tensión dentro de esta casa de estudios, ha coincidido con acciones similares ejecutadas en esta universidad. Antes de la intervención, los estudiantes mantenían, además, reiteramos, tomado el campus principal de esta universidad para exigir la renovación de autoridades universitarias, una investigación exhaustiva sobre presuntos actos de corrupción y mejoras en los servicios de bienestar estudiantil. Escuchemos sobre este caso al general Manuel Centeno, jefe de la región policial de Ucayali.
1: La Universidad Nacional de Ucayali viene siendo tomada por universitarios. Entonces, el señor rector de la universidad se presentó a la DINCRI a presentar una denuncia en el sentido que había ingresado un grupo de personas, aparentemente estudiantes, a cometer actos vandálicos, entre ellos a incendiar vehículos. En la misma denuncia, el rector autorizó el ingreso de personal policial

0: estrategia del cerco geográfico. Pudimos ver los puntos de acción. A través de los puntos de acción pudimos predecir cuál era el siguiente punto, donde ellos presuntamente podrían haber actuado. Y efectivamente, el día que fueron capturados, se hizo vigilancia en los tres presuntos sitios, se pudo identificar cuál sitio fue vulnerado por estos criminales, se los intervino. Estos sujetos, al notar la presencia policial, intentaron darse la fuga, fueron interceptados, reducidos, y en cuales, cuando fueron detenidos, se les encontró un arma de fuego, se les encontró el dinero que sustrajeron de la tienda que habían robado, especies que habían robado de la tienda, y estaban a bordo de un mototaxi, el mismo que utilizaban para movilizarse y cometer sus crímenes.
1: Ahora, coronel, cuando estos sujetos son detenidos, ¿qué alegan? ¿Qué indican cuando ustedes lo enfrentan y les dicen que ellos son los que habían robado estas tiendas de comercio, ¿no?
0: Como todo criminal, todo lumpen, lo que es el primero es negar, pero ante las evidencias allá, los videos que les hemos mostrado ellos mismos, donde ellos mismos se aprecian cometiendo su latrocinio, no le queda otro más que aceptar sus crímenes. Por eso tenemos los videos donde ellos también aceptan su participación, cómo se reúnen, cómo planean, cómo orquestan cometer sus actos criminales.
1: Correcto, coronel. Y vemos la ferocidad con la que ellos actúan al amenazar a los que están cuidando, atendiendo en estas tiendas. Y no importa si es que hay menores de edad, si es que hay personas realizando sus compras.
0: Como vemos, estos sujetos son totalmente

0: Hay niños, no les interesa, ellos siguen cometiendo su latrocinio sin pensar el trauma, el daño, la lesión o la muerte que puedan causar a sus víctimas de sus actos criminales. Pero ya están a buen recaudo, ya se encuentran fuera de la sociedad, ya van a dejar hacer tanto daño a nuestra sociedad que tan perjudicada se encuentra en este momento.
1: Correcto, coronel. Entonces la policía va a continuar con estos trabajos de inteligencia, sobre todo la División de Investigación de Robo, para capturar a malas personas, a malos ciudadanos que vienen cometiendo sus fechorías, no solo en Lima Este, como en este caso que es San Juan del Lurigancho, sino en toda la capital y también a nivel nacional.
0: Así es, la Policía Nacional en esto, la División de Investigación de Robos, no descansa. Acá trabajamos 24/7. ¿Por qué? Por capturar y sacar de circulación a estos criminales que tanto daño le hacen a la sociedad. Lo que le pedimos, señor, es que confíe en nosotros. Nosotros damos todo por el todo, damos el tiempo y la vida. ¿Por qué? Por nuestra sociedad, por verlo bien y tratar de aminorar la criminalidad que existe actualmente y que estos insanos vienen cometiendo.
1: Listo, coronel, muchísimas gracias. Bien, Luis, entonces, han sido detalles de las capturas de integrantes de...

0: bandas criminales que actúan con ferocidad, este caso en el distrito de San Juan del Lurigancho, y que la policía va a continuar trabajando para poder capturarlos. Con esta información, retorno con ustedes estudios, informó Julio Caiguare para Aliados por la Seguridad.
1: Perfecto, Julio, y gran mensaje además del coronel Roger Cano. 3:28, muchas gracias por acompañarnos, los dejamos con los titulares y nos reencontramos mañana a las 3 de la tarde. Chau, chau.
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3: 3:27, tenemos despacho con nuestra reportera Diana Díaz. Buenas tardes.
4: Buenas tardes, Nacional. En la noticia, la salud mental se ha convertido en una prioridad para el Estado peruano. Así lo afirmó el ministro de Salud, Juan Carlos Velasco, durante la inauguración del Centro de Salud Mental Comunitario Nueva Vida en el distrito de San Juan del Lurigancho. El titular del MINSA señaló que el fortalecimiento de estos servicios forma parte de una política

0: y de esa manera podemos coberturar y atender a toda la población de San Juan.
1: Precisar que con esta nueva infraestructura el Ministerio de Salud suma 306 centros de salud mental comunitarios operativos en el país, informó Diana Díaz, Nacional en la noticia.
2: El presidente José María Balcázar aseguró que el gobierno dará todo el impulso necesario a fin de que la presa de Chonta sea una realidad para la población de Cajamarca. El jefe del Estado participó en la ceremonia donde el mencionado proyecto fue transferido del municipio provincial cajamarquino al gobierno nacional. La misión de observación electoral de la Unión Europea presentó un informe preliminar sobre la segunda vuelta presidencial en el que señaló que dicho proceso fue competitivo y se desarrolló en un ambiente mayoritariamente pacífico, aunque estuvo marcado por una fuerte polarización política y la presencia de persistentes narrativas de fraude.

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soy la Guzmán en la conducción y producción de este valioso programa, La Voz del Consumidor. Gracias, queridos amigos, por esos saluditos tan bonitos. Gracias a nuestros amigos de Moquegua, nos han escrito de Piura, nos han escrito de Cajamarca. Gracias, gracias, Perú entero. También mandarle saludos a nuestros amigos taxistas. No hay que olvidarnos porque siempre están reclamando sus saludos. Y agradecer infinitamente a los amigos, la familia de Radio Nacional, el equipo de profesionales que hace posible que La Voz del Consumidor llegue a todos los rincones de nuestro amado Perú. Vamos, en los controles, el siempre atento Pablito Casquero. Pablito, ¿qué le deseas a los oyentes hoy día martes 9 de junio? Mucha esperanza, todavía tienes esperanza, la esperanza nunca se pierde. Muy bien. En el Noti Consumidor, la voz de Radio Nacional, Jordi Salinas.

Consumidor, hoy les contamos que la Comisión de Protección al Consumidor número 3 del Indecopi sancionó con más de 50 UIT a la empresa Sound Music Entertainment SAC por una serie de incumplimientos en un evento deportivo. La organizadora prometió la presencia de Lionel Messi y una cena de gala. Sin embargo, no solo el futbolista nunca apareció, sino que la experiencia fue degradada a un simple coffee break. Esta conducta constituye una clara infracción al deber de idoneidad, pues la empresa generó expectativas que influyeron en la compra y luego falló en entregar los servicios ofrecidos, ocultando información hasta el último momento. La resolución, que ya es firme, obliga a la empresa a reembolsar el dinero a los afectados en un plazo de 15 días hábiles, marcando un precedente clave contra la publicidad engañosa en espectáculos. Recuerde, consumidor, lo prometido en publicidad es vinculante. Cualquier cambio sustancial en un servicio contratado debe ser informado de forma clara y oportuna. Y en otras noticias, la ley 28.278 establece que la radiodifusión debe servir a la educación, la cultura y la información, garantizando siempre el respeto a la dignidad humana. Uno de sus pilares es el horario familiar de 6 de la mañana a 10 de la noche, que prohíbe contenidos violentos.

Muy bien, esta frase la hemos escuchado en nuestra hermosa lengua originaria Aguajún y dice: ¿dónde respetamos tus derechos? Claro que sí, aquí en La Voz del Consumidor. ¿Por qué? Porque hoy día vamos a hablar de dos temas que son completamente antagónicos, pero que sin embargo son una preocupación nacional. El tema de la desnutrición infantil y el tema de la obesidad infantil, que definitivamente nos preocupa bastante, porque de cada 9 niños, 7 ya tienen problemas de obesidad y el índice de desnutrición. Y aquí viene una preocupación, ¿no? El hecho de que qué está pasando con los que protegen a los niños, con los educadores, con los padres de familia, porque antes no teníamos tanto problema, las mamitas sabían. Creo que hay que formarnos como padres. Allá ya toca ir a una escuela de padres donde digan cómo nutrir, cómo educar, porque no es que no hayamos querido.

0: ¿De qué características estamos hablando?
1: Por ejemplo, niños con bajo peso, niños, niñas con bajo peso, niños, niñas que presenten anemia, niños, niñas que estén con baja talla. Estas tres categorías ya podrían indicar que estamos con malnutrición. Uh-huh. Y si hablamos, malnutrición por déficit. Ya. Y si hablamos de malnutrición por exceso, tenemos a niños con sobrepeso y niños con obesidad.
0: Perfecto.
1: Y esto que trae otras, que podría traer otras consecuencias que son enfermedades más difíciles.
0: Muy bien,
1: de
0: mientras
1: manejar.
0: Vamos conversando y dándole solución al problema, porque eso es lo más
1: ahí
0: importante.
1: Está.
0: Vamos a escuchar un WhatsApp, me dice Winnie. Roger de la Victoria, te escuchamos atentamente.
2: Buenas tardes, amigos de La Voz del Consumidor. Les saluda Roger de la Victoria. Sí, soy Lita. Buenas tardes. Quería consultarte. Yo tengo un niño que va a cumplir 3 años, pero no come así nomás carne, pollo, pescado, ¿no? Yeah. Proteínas. Sí, y bueno, toma su yogur, esas cositas, pero ¿cómo puede ser su alimentación o tiene que tomar algún suplemento para que pueda estar alimentado? ¿Qué me sugieren, por favor?
1: Roger, gracias por la consulta.
0: Y te felicito.

0: del mundo. ¿Se acuerdan de los juegos de los 90?
1: Sí, claro, que saltábamos.
0: Y de los, o de la, la el juego. Oye, de la liga.
1: Liga, salta soga, mata gente, que hay que correr, encantados.
0: Siete pecados.
1: Los siete pecados. Oye, salgan a jugar,
0: es,
1: por favor.
0: Es facilito lo que pedimos. Entonces, programa.
1: Pablito Casquero, ¿ha jugado mata gente? ¿Sí o no?
2: Por supuesto, en el colegio.
1: Listo. Ya ves, ahí está.
0: Antes,
1: Winnie, ¿tú has jugado liga?
3: Sí, claro, en el colegio.
1: Ya, ahí está. Pues son saludables, acá están flaquitos, miren.
0: A nuestros chicos de ahora tratemos de fomentar eso, pero ¿qué le pedimos al papá y a la mamá? Que lo programen, Sonia, que lo pongan en su horario, que lo pongan en su agenda, una hora de este
1: una
0: tipo de juegos.
1: Una rutina obligatoria.
0: Así es, uh-huh. Empieza con eso. Número dos, por favor. Abre tu papá, mamá, que me estás escuchando, abre tu refri ahora mismo, si puedes, si estás cerca de él. Abre tu alacena y pregúntate qué ofertas tienes ahí. Si hay gaseosa y dices, no, esto es solo para mi esposo, para mi tal persona, pero mi hijo no la toma, haces mal. Porque la tarea es no tengas ofertas insanas en tu casa.
1: Perfecto.
0: No tengas la gran cantidad de galletas dulces, porque vas a crear, vas a fomentar el hambre emocional. Uh-huh. Quiero comer eso. Y el niño, pues con mayor razón va a querer comer eso, ¿no? Entonces, no compres cosas insanas. Compra cosas sanas. ¿Qué son cosas sanas? Por ejemplo, ten botellas de agua. Tienes que tener botellas de agua. Ten fruta disponible. ¿Se acuerdan en la época de los 90, Zoilita, que tenía? Mamá siempre te esperaba con la bandejita de fruta en tu mesa.

0: aplicar a una cita con el nutricionista, uh-huh, porque hay que evaluar muchas cosas, pero como recomendación general es siempre oferta fruta, evita estos snacks que vienen cargados de calorías como empaquetados, evítalos, uh-huh, todo natural, cuanto más natural sea mejor. Y si es alguien que tiene mucho apetito, como lo comentaba, uh-huh, ten siempre a tu disposición tiras de zanahoria, brócoli cocido, pepino en rodajas con un poco de limón. Y si él tiene un real apetito, va a venir, le das este tipo de verduras cocidas y las va a comer sin problema. Perfecto. Va a depender mucho de lo que tú ofertas al que nos escribe en el WhatsApp. Ajá.
1: Adelante, Winnie, con el mensaje de Milagritos de la Victoria. Qué importante lo que dices, sí. Y también le podemos aplicar al niño la rutina, al niñito con habilidades especiales, la rutina de actividad, de ejercicio. Física. Winnicita, adelante.

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3: 3.58. 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
2: 4:25, tenemos despacho con nuestra reportera Diana Díaz. Buenas tardes.
3: Buenas tardes.

0: movilizaban en motocicletas. La Policía Nacional investiga el caso como un presunto ajuste de cuentas. Según las primeras investigaciones, una de las víctimas fue alcanzada por los atacantes en la calle Matelini. Tras intentar escapar, cayó al suelo y recibió varios disparos. La segunda víctima logró abordar un bus de transporte público. Sin embargo, uno de los sicarios habría subido a la unidad y le disparó delante de los pasajeros, según relató el conductor del bus. Escuchemos.
1: Yo paré y subió como pasajero y en eso aparece una moto, se baja el muchacho de atrás porque eran dos personas, se baja el muchacho, sube y le empieza a disparar dentro del carro, dentro de la unidad, pa, pa, pa, pa, pa, empieza a disparar y yo ya me agaché y le vi bajar y se subió a la moto y fue.
0: Hasta el lugar han llegado peritos de criminalística y representantes del Ministerio Público, quienes realizan las diligencias correspondientes. Hasta el momento, las víctimas no han sido identificadas y la principal hipótesis policial apunta a un enfrentamiento entre bandas criminales. Informó Diana Díaz, Nacional en la Noticia.
2: La misión de observación electoral de la Unión Europea instó a los peruanos y a las organizaciones políticas a esperar con paciencia la proclamación de los resultados oficiales y definitivos de la segunda vuelta electoral, luego de que la boca de urna y conteo rápido mostraran un empate técnico entre los dos candidatos a la presidencia de la República. La jefa de dicha misión, la eurodiputada Analisa Corrado, señaló que el conteo de votos está todavía en curso y que existen actas con resultados de diferentes circunscripciones que deben ser ingresadas al sistema informático de la Oficina Nacional de Procesos Electorales. El personero de una organización política, quien sustrajo 261 cédulas de sufragio de un local de votación en Arequipa, fue sentenciado a 4 años de pena privativa de la libertad convertida en 208 jornadas de prestación de servicios comunitarios. El oleaje anómalo que se registra en gran parte de la costa peruana continuará posiblemente hasta el próximo martes 16 de junio, prevé la Dirección de Hidrografía y Navegación de la Marina de Guerra.

El embajador de Irán ante Naciones Unidas, Amir Said Iravani, sostuvo que continúan los trabajos de cara a lograr un acuerdo entre Estados Unidos y la República Islámica para poner fin al conflicto desatado tras los ataques por parte de las Fuerzas Armadas estadounidenses e israelíes. La Fiscalía Estatal de Texas anunció que abrió una investigación contra la FIFA tras recibir varias denuncias por la presunta venta engañosa de entradas para los partidos que se disputarán en Dallas y Houston a pocos días del inicio del Mundial 2026. La República Democrática del Congo, cuya preparación para el Mundial 2026 se vio perturbada por las preocupaciones vinculadas a la epidemia del ébola en su país, perdió por 2-1 ante China.

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6: El escocés Al Stewart, especialista en folk rock, se inició entre los años 60 y 70 y fue con el músico Alan Parsons en 1975 que produce

¿Qué pasó un día como hoy, 9 de junio, en la historia de la música?

0: Nacional en la noticia. Nos encontramos en el distrito de San Isidro, donde hace unos minutos la misión de observación electoral de la Organización de los Estados Americanos presentó su segundo informe técnico tras elecciones realizadas del último domingo. La actividad se desarrolló en el Swiss Hotel, donde el jefe de misión, Víctor Rico Frontaura, brindó un balance sobre el desarrollo del proceso electoral. Vamos a escuchar parte de sus declaraciones con respecto a donde se refirió a los mecanismos de conteo de votos y la importancia de información oficial para la ciudadanía. Escuchemos.
1: La existencia de conteos en boca de urna y conteos rápidos por parte de algunas organizaciones de la sociedad civil, bueno, eso ocurre en algunos países.

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Solo llamé para decir que te amo. Sonó por primera vez en la película La Mujer de Rojo y lideró la Billboard Hot 100 durante 3 semanas en 1984. También en el Reino Unido alcanzó el número 1 durante 6 semanas y se consagró 4 veces como número 1 en la lista de música contemporánea. Fue galardonada con un Globo de Oro y un premio Oscar a la mejor canción original. Solo llamé para decir que te amo. Con Stevie Wonder, Disco de Oro en Radio Nacional. No.

0: 158, Ley Orgánica del Poder Ejecutivo, y, estando al acordado, se resuelve. Artículo primero. Nombrar ministro de Estado en el Despacho de Comercio Exterior y Turismo al señor Bertín Enrique Gómez Vela. Artículo segundo. La declaración jurada del ministro nombrado es publicada en la página web de la Presidencia del Consejo de Ministros en la misma fecha de publicación de la presente resolución suprema. Regístrese, comuníquese y publíquese. Firman José María Balcázar Celada, presidente de la República, Luis Enrique Arroyo Sánchez, presidente del Consejo de Ministros.
1: Acto seguido, el señor presidente de la República procederá a tomar el juramento de estilo al señor ministro de Estado en el Despacho de Comercio Exterior y Turismo.
2: Señor Bertín Enrique Gómez Vela, ¿jura usted por Dios y el Perú desempeñar leal y fielmente el cargo de ministro de Estado en el Despacho de Comercio Exterior y Turismo del Gabinete Ministerial que le confío?
3: Sí, juro.
2: Si así lo hiciere, que Dios y el Perú lo premien, y si no, se lo demanden.

En 1941 nació Pepe Miranda, artista multifacético que destacó como cantante, compositor, arreglista, locutor y actor. Considerado una de las máximas figuras de la nueva ola.

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2: 527. Más de 26 millones de ciudadanos acudirán nuevamente a las urnas para participar en esta ocasión en las elecciones regionales y municipales 2026 del próximo 4 de octubre. La SUCAMEC destruyó en Puno más de 1.4 toneladas de explosivos decomisados, evitando que estos elementos peligrosos puedan ser utilizados de manera indebida o representen un riesgo para la población. Presentan en el Congreso de la República un proyecto de ley que propone crear el Sistema Nacional de Billeteras Electrónicas para la custodia y monitoreo de criptoactivos vinculados a actividades ilícitas. El Hospital Santa Rosa del Distrito Limeño de Pueblo Libre

realiza mañana miércoles 10 de junio una campaña gratuita de despistaje de VIH dirigida a toda la población, informó el Ministerio de Salud. El Ministerio de Salud, a través de su titular Juan Carlos Velasco, inauguró el Centro de Salud Mental Comunitario Nueva Vida en el distrito limeño de San Juan del Lurigancho, que ofrece servicios de psiquiatría, medicina familiar, enfermería, psicología, farmacia, terapia de lenguaje y terapia ocupacional. Las exportaciones de manufacturas diversas sumarían este año 6.615 millones de dólares, lo que representaría un crecimiento del 5% en comparación con lo registrado en el 2025, manifestó la Dirección de Promoción de Exportaciones de PromPerú. Los pobladores de la ciudad de Tumbes, en la región del mismo nombre, fueron sorprendidos hoy martes por una lluvia de moderada intensidad, debido a que este tipo de precipitaciones no

0: Cristal presentó oficialmente a Roberto Mosquera como su nuevo director técnico. Temperatura promedio en Huánuco 18 grados, Puno 8, Ica 24, Puerto Maldonado 22 grados Celsius. 17 horas 29, 5 de la tarde, 29 minutos.
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3: Desde el corazón del Cusco surge la obra de un notable artista que ha sabido convertir la tradición en arte vivo, Edilberto Mérida. En sus manos la arcilla transmuta fuerza, dolor, esperanza y dignidad. Su arte de esencia expresionista no solo se observa

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0: el grande, nuestro querido Pedro Valencia. Él ha nacido en Utrecht, Puquio, tiene 33 años ya difundiendo nuestra música. Cantautor ayacuchano. Bienvenido, Pedrito, ¿cómo estás?
1: Saiwa, es una inmensa alegría. Saludo cordial a toda la audiencia de Radio Nacional. Saudita, es una inmensa alegría, repito, estar nuevamente aquí en la casa de todos los peruanos para difundir, seguir difundiendo nuestro canto, nuestra música.
0: Hoy te acompañan grandes músicos.
1: Sí,
0: Pedrito, cuéntame.
1: Claro que sí. Primero está nuestro amigo Eduard García Mantay de Sacaca, Paucar de Salazar, y del populoso barrio de Chaupi, El Armorán Puquio.
0: ¡Qué bonito! Tenemos grandes músicos ayacuchanos, se promete. Así. Entonces esta tarde, ya casi noche,

0: distancia siempre es un poco enemigo de, digamos, de algo bonito que enraiza la música auténtica de nuestra zona, Saivita. Por eso tratamos en lo posible de enlazarlo para
1: esta
0: que...
1: canción está grabada.
0: Sí, está grabada en una producción mía, sí.
1: Está en las redes, me imagino, en las plataformas digitales.
0: Así están, ¿sí? Ya están.
1: A ver, invita a nuestro público que vayan a bajar las canciones, que escuchen tu música, Pedro.
0: Sí. Además, Aiwita, permíteme, por favor, llegar nuevamente a la linda gente de Cusco. Estamos haciendo un gran esfuerzo tratando de unificar música de las tres regiones, es decir, Cusco, Apurímac y Ayacucho, con un único objetivo de fortalecer la identidad de nuestros pueblos. La mayoría de las canciones las vamos a hacer en quechua, porque sabemos que Cusco merece mucho más amor de lo que hay. Realmente se siente, pues tú sabes, ahorita yendo al Cusco se siente pues ese patriotismo y sobre todo esa identidad que nos hace más peruanos. Por eso hemos decidido, juntamente a Luis Aybar Alfaro, quien habla Pedro Valencia, la tuna universitaria, imagínate, la tuna universitaria del Cusco, de la Universidad San Antonio del Cusco, y los tres del Cusco. Desde aquí un saludo cordial a mi amigo Vladimir.

0: Qué bonito. Hermoso.
1: Así que estamos invitados todos.
0: Gracias, muchas gracias, Vladimir. Saluda a nuestros hermanos ayacuchanos allá en el Cusco. Sabemos que todos los ayacuchanos siempre estamos unidos y siempre tenemos el mismo pensamiento, el mismo cariño, somos querendones. Saludos a todos mis paisanos, Yactamas y Chayay. Gracias, gracias por estar siempre aquí en Radio.

zonas rurales de difícil acceso hacia las oficinas descentralizadas de procesos electorales respectivas. La misión de observación electoral de la Unión Europea destacó que los medios estatales mantuvieron una cobertura neutral y equilibrada durante el proceso electoral de la segunda elección presidencial 2026 en el Perú. El Jurado Nacional de Elecciones presentó la plataforma donde la ciudadanía puede informarse sobre el avance en el procesamiento de las actas electorales observadas durante la segunda elección presidencial. La Policía Nacional del Perú capturó a 4 ciudadanos extranjeros presuntamente vinculados al asesinato de Simón Gómez Rute, conductor de la empresa de transporte Etupsa, conocida también como la Línea 73.

un ómnibus de transporte público en el distrito limeño de Chorrillos. El Hospital Santa Rosa del Distrito Limeño de Pueblo Libre realiza mañana, miércoles 10 de junio, una campaña gratuita de despistaje de VIH dirigida a toda la población, informó el Ministerio de Salud. Un ejemplar de gato andino, considerado uno de los felinos más amenazados de América y una de las especies más raras del mundo, fue registrado después de mucho tiempo en el distrito de Aquía, de la provincia de Bolognesi, en la región Ancash. Temperatura promedio en Trujillo, 23 grados, Cusco, 7, Arequipa, 11, Lima, 22 grados Celsius. 18 horas 28, 6 de la tarde, 28 minutos.

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1: Estamos de regreso con Ainitaki, con Sayo.

0: desde Caja Tambo, de la provincia de Lima. Una gran cantante, exponente de nuestra música, sobre todo gestora cultural. Viene a cantarnos. Bienvenida, mi querida Judith, ¿cómo estás?
1: Muchas gracias, Aiwa, qué gusto. Un placer estar acá en tu programa. Un saludo para todo el Perú, que sé que lo escuchan en todas partes.
0: Así es, además que este mes... Exacto. Es un mes de todos los peruanos. Estamos a puertas de celebrar un gran evento de la música andina. Para eso queremos también presentar a un excelente músico cultural también. Bueno, hablar de Franco Yazos es hablar de la cultura ancashina también. Un guardián de nuestra cultura ancashina, de nuestras costumbres, de las payas de Corongo. Desde Corongo, por supuesto. Bienvenido, Frank. ¿Cómo estás?
2: Un gusto, Saiwa. Sí, estar aquí nuevamente en tu programa siempre me emociona cada vez que
0: Así viene. Es, nos emocionamos,
2: Francito. Gracias.
0: Porque hoy te vamos a escuchar

0: Bueno, para comenzar, también, ¿no? Es importante reconocer a nuestros, en estos eventos, también reconocemos a nuestros autores, compositores, intérpretes, ¿no?
1: Y ¿a quién vamos a recordar?
0: Un poquitito, yo he querido hacer algo en eso, y en algún momento me inspiré en un yarabí, y también pensando en que este mes celebramos el Día del Padre, voy a dedicarles

0: ¿no? Ah, vamos a ir a mi tierra,
1: claro. A Judith, el 28, el 28 de junio estamos este celebrando allá en Corongo,
2: este
1: en
2: mes,
1: el, teatro, este mes, en el teatro de la municipalidad por de Corongo.
0: Festividades, claro, por las festividades de junio de San
1: sí,
0: Pedro.
1: Sí, háblanos de San Pedro claro, también, Francito.
0: La fiesta empieza son de parte arriba y parte abajo. Empieza, de, en realidad, una tonada muy uchi, se le llama, salen como 12 cajas roncadoras.
1: Wow,
0: es hermosísimo y es. Salen a tocar, bueno, y salen a, ahora salen mucha juventud y bailan toda la noche. Y luego el 27 viene pues la bajada de San Pedro, el rompimiento, que sale el juez de agua custodiado, ¿no?, por sus campos, sus esposas, las viudas salen con sus velitas y mucha gente adelante, que allá en las tres cuadras para adelante o cuatro ya no se escucha ni la banda y la gente baila.
2: Qué feliz, bonito,
1: hermoso.
2: Muy Corongo bonita nos invita también.
0: Al día siguiente hacemos la presentación nosotros.
2: El 28.
0: Sí,
2: el 28.
0: Ahí va a estar justamente

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